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0: entiende. Ay, lo voy a decir porque a veces lo leo después que lo escribo y siento que suena muy violento. Yo pienso que cuando estemos por crear una letra, se escuchen o se lean algunos de esos discos que son como emblemáticos en cuanto a mujeres.
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bienvenidos y bienvenidas a la emisión en español de RAE, Radiodifusión Argentina al Exterior. Como todos los días, les saludamos desde la ciudad de Buenos Aires y hacia todo el mundo a través de las señales de WRMI y, por supuesto, a través de nuestra web que es radionacional.com.ar y la web de los amigos de RAE, que es rae.ar. Ahí pueden encontrar todos los contenidos de nuestra querida emisora, emisora que además transmite en 8 idiomas, ustedes saben, y pueden ingresar a la página de amigos de rae.ar y ahí encontrar el idioma que usted prefiera y toda la producción exclusiva que tiene esta emisora. Está Guillermo Vega en la operación técnica. Mi nombre es Juan Sixto y estamos en una Buenos Aires en pleno otoño con 16 grados 6 décimas. Volvió el sol aquí a la radio, hay que decirlo, a la radio no, a Buenos Aires, y a la radio también volvió el sol, pero a Buenos Aires amaneció teñida de solcito, algo que nos alegra muchísimo, pero que además comienza la semana con temperaturas otoñales. Claro que sí. Buenos Aires, que ya se pinta de blanco y celeste al faltar 30 días nomás para el comienzo del Mundial. Y ya Scaloni tiene el primer listado de 55 jugadores. Lo más importante es que Messi está presente, ¿no? Scaloni dio a conocer la prelista de convocados para este Mundial. La sorpresa son Beltrán y Aranda. Así que atención, ya la lista está. Estamos poniendo todo nuestro corazón, toda nuestra pasión ahí en el Mundial para volver a ser campeones. Somos una selección que estará observada minuto a minuto, ¿no? La más reciente ganadora de la Copa del Mundo estará siendo observada y criticada y comparada con el Mundial pasado. Pero bueno, para eso estamos y para eso tenemos a los mejores, señoras y señores. Solo 30 días para el comienzo del Mundial. Queremos saber cómo los va a vivir usted. Queremos saber cómo lo escucha, cómo lo sigue al Mundial. Por supuesto, tenemos un mail que es juansixtoradio@gmail.com. juansixtoradio@gmail.com, ahí nos encuentra, y también nos puede enviar una carta postal, claro, a nuestro correo en la calle Maipú 555, código postal 1006, Ciudad Autónoma de Buenos Aires. Es fácil, lo repetimos, Maipú 555, código postal 1006, Ciudad Autónoma de Buenos Aires, República Argentina. Pero claro, Argentina no es solo Buenos Aires, es también un país completamente extenso. A lo largo y a lo ancho de nuestro país encontramos música, encontramos cultura, encontramos sabores, encontramos paisajes completamente diversos, y de eso vamos a hablar hoy. Hoy nos vamos a concentrar en una provincia, provincia del noroeste argentino. Así que prepárense, porque vamos a hablar de gastronomía, vamos a hablar de historia, vamos a escuchar mucho folclore, y vamos a vivir Tucumán, tierras de Mercedes Sosa, con una invitada muy especial. Y para introducirnos en esto, vamos a escuchar una linda samba de Cecilia Paliza.

0: Cuando uno recibe a un artista de esta talla, con esta voz, con este talento, se pone muy feliz y siempre decimos, ¿no?, que un espacio como este, el de Radiodifusión Argentina al Exterior, está justamente para contar la calidad de artistas, la diversidad de artistas que tenemos, y de contar nuestras provincias, como decía al principio. Y Tucumán tiene una representante, una marca Tucumán, y es Cecilia Palicia. Bienvenida.
1: Muchísimas gracias, gracias por esa presentación.
0: ¡Qué lindo!
1: Feliz de estar acá, bueno, en todo lo que es el edificio de Radio Nacional, en la RAE, mostrando lo que hago desde muy niña, y es mi pasión.
0: Vos te criaste en estos estudios, vos te traían de chiquita, ¿no?, acá.
1: Mira, me imagino que sí. No me acuerdo mucho porque, bueno, nosotros con mis hermanos vivíamos en Tucumán y mi papá era el que viajaba.
0: Claro.
1: Porque, bueno, me encantaría contarle a la gente que mi padre es uno de los fundadores de los tucutucos, del Chango Paliza, que estuvo en la época de oro hasta el año 1980. Y de ahí, bueno, eligió quedarse con nosotros allá en Tucumán. Obviamente que siguió cantando y yo heredé eso, heredé su pasión, su música, y es mi forma de vida.
0: Y compuso hasta el último tiempo tu padre.
1: Hasta el último, él seguía escribiendo como los grandes, que aprovecho para decir que hoy es el día del autor y compositor, en cualquier servilletita de bar o atrás de las facturas, viste que antes no era online las facturas que nos mandaban, entonces él tenía los papelitos y ahí él iba escribiendo lo que le nacía. A veces se despertaba con poemas en su cabeza y rápido para escribirlos.
0: ¡Qué maravilla! ¿Sí? ¿Y tenés todos esos papelitos,
1: sí,
0: guardados?
1: Sí, claro. Mirá que me preguntás. Un cuaderno y con papelitos adentro, eso me regaló mi mamá cuando mi padre falleció ya hace 8 años. Y ahí encontramos varias letras. Una de esas la agarramos y le echamos mano porque había que terminarla, que justamente es la letra que grabamos, una chacarera que grabamos con el chaqueño Palavecino.
0: Ay, que ahora la vamos a escuchar.
1: Sí, y la música la puso Luciano Trabaini, que está acá, que es nuestro guitarrista.
0: Ay, porque encima tenemos la suerte de que vinieron todos los músicos. Hola, Luciano, ¿no?
1: Vale, completo o nada.
0: Qué bueno, qué alegría, qué alegría. Y además vienen de el viernes tocar en el Senado, representando,
1: sí,
0: Tucumán en el Senado de la Nación. Qué maravilla,
1: un lujo,
0: ¿no?
1: Un lujo estar ahí en ese salón. Es un programa que se llama Música de mi Patria. Vinimos a representar a Tucumán, como vos lo decías. Hicimos como un mini recital. Y hablando también de todo lo que hacemos, de nuestra cultura, de nuestra comida, de nuestros lugares. Y bueno, estuvimos también el sábado en una peña con Roberto Carabajal, compartiendo.
0: Qué bien.
1: Ayer domingo al mediodía en Feria de Mataderos.
0: ¡Qué lindo!
1: Primera vez que canté ahí. El público hermoso, que me recibió tan bien, la pasamos
0: qué
1: divino.
0: Bueno.
1: Y bueno, más tarde, en otros programas, así hasta tarde, estuvimos tocando, cantando. Y bueno, que eso vinimos, esto es nuestro trabajo.
0: Claro, porque además cuando vienen a Buenos Aires, hay que hacer todo junto, hay que comprimir todo,
1: claro,
0: en 3 días.
1: Pero sí, nosotros recién vinimos el viernes, nos vamos mañana martes, pero aprovechando los días y gracias a los medios que nos reciben, porque gracias a ustedes los artistas podemos darnos a conocer.
0: Para nosotros es un placer, sobre todo cuando estamos en una radio pública, siempre nos encanta abrazar a los artistas, ¿no? Y tenemos la suerte de esto, de poder charlar, de tomarnos el tiempo de charlar, y cuando los artistas vienen muy felices a la radio.
1: Pero claro que sí, aparte no hay otra. Pueden haber tan las redes sociales, las plataformas y todo eso, pero yo soy de la época de... Vamos, caminemos, tomamos el bondi, llego a la radio, hago la nota, es una fiesta. Vamos al canal de tele. Entonces por ahí me es difícil adaptarme a las redes sociales,
0: claro,
1: y estar todo el tiempo con un teléfono filmándome qué estoy haciendo. Entonces, bueno, para eso están las community managers.
0: Sí, pero tenés una productora.
1: Ay, una productora
0: tenés
1: de lujo.
0: Una productora de
1: la
0: lujo.
1: Quiero mencionar que está acá la Luchi Collado. Ella es periodista, productora, artista también. Mira, los mejores productores son artistas, pero son los artistas que están atrás o abajo del escenario. Ella,
0: claro,
1: te aseguro que sabe más que todos nosotros, porque lo está planificando antes, lo está viendo y de ahí nos va coordinando. Es nuestra coordinadora, sería como nuestra Scaloni.
0: Está muy bien, Scaloni, la Luchi Scaloni. Cuando vos decías que estabas acostumbrada a tomarte el colectivo y demás, hay una anécdota que vos contás que tomándote el colectivo 6 fuiste a conocer a Mercedes Sosa.
1: Ay, mirá, ¿de dónde la sacaste? ¡Ay, qué linda! Fui a conocer
0: Contame
1: a la
0: esa
1: Mecha.
0: Anécdota.
1: Y bueno, ella había vuelto a Tucumán, ya había vuelto a la Argentina, a Tucumán, hacía su gran recital de bienvenida. Y yo le dije, papá, la quiero conocer a Mercedes.
0: ¿Vos cuántos años tenías?
1: Y yo, mira, creo que tenía, si sacamos los años, no sé si fue en el 87.
0: A la vuelta de
1: ella
0: Mercedes,
1: volvió,
0: digamos.
1: Sí, puede haber sido ese año. Entonces, bueno, yo nací en el 72 y tenía 14 años, por ahí.
0: Claro. Eras chica.
1: Eras chiquita. Bueno, y aparte antes, en esa época, los que teníamos 14 años éramos niños todavía.
0: Claro.
1: Pero vos estabas forma de ser.
0: Ya encarrilada
1: yo estaba
0: en
1: cantando.
0: La música.
1: Yo ya cantaba de los 5 años. Cantaba en la peña que tenía mi papá. Lo acompañaba a festivales. Y bueno, yo sabía 2 canciones nomás. Y yo esperaba el momento que me invite a cantar. Era algo tan hermoso. Y yo cantaba los domingos al mediodía en la peña de mi papá porque no me sacaban de noche.
0: Claro.
1: Entonces le dije, papá, quiero conocer a la Mecha, por favor, quiero conocerla. Bueno, no, de verdad, nos tomamos el colectivo. Fuimos hasta su casa en Barrio Jardín. Y bueno, y yo solo recuerdo esto, que le dije, encima la tuteé, y mi papá después me retó en mi casa porque él había tuteado. No, papá, le digo, a los artistas no se los trata de usted. Y es verdad, ¿no? Es verdad, no sé dónde lo había sacado yo, pero es verdad. Entonces le dije, yo quiero que vos me digas, que me des un consejo, porque yo quiero dedicarme a ser cantante. Y me dijo, bueno, el consejo que te voy a dar es que tenés que tomar clases de canto. Ella nunca me escuchó. Pero me dijo, principalmente, esto es una profesión. Tenés que estudiar la voz, tomar clases, porque más allá para cantar mejor es para cuidarte.
0: Claro.
1: Porque le digo, pero no, negra, le digo, porque eso solo estudian los que van a cantar ópera. Porque solo antes te daban clases solo para la música académica.
0: Claro.
1: Entonces me dijo, y le dije,
0: hay un prejuicio con eso, sí, ¿no? Que la música popular no tiene que ser académica, y es la más académica que
1: sí, pero sabes que ya no. Entonces le dije, que yo no voy a encontrar maestros que me enseñen a cantar popular. Y me dijo, no importa, si hay, vos lo tenés que hacer. Entonces empecé a estudiar, pero técnica vocal, lírica, que me ayudó un montón. Porque,
0: claro,
1: bueno, la técnica, podemos hablar horas y horas porque soy una apasionada de la técnica vocal, como que hace 26 años tengo una escuela de canto,
0: claro,
1: gracias a Mercedes, y ella me dijo, yo sigo tomando clases con mi maestro, cuando no está él conmigo, por teléfono me hace vocalizar y me preparo para antes de cada show. Yo estaba con la boca abierta, yo no podía creer lo que estaba escuchando, y tomé su legado y dije, voy a dedicarme a estudiar técnica vocal. Y bueno, eso, te conté que tengo esta escuela, a mí me encantó siempre cantar todos los rubros musicales.
0: Claro.
1: Canté rock, pop, tango.
0: Te escuché en algo de
1: balada,
0: lírico, que es impresionante.
1: Lírico también, bueno, porque esa es la formación base. Como cualquier bailarín, que lo básico es lo clásico y después puede hacer lo otro. Tenemos muchas muestras de bailarines argentinos que hicieron eso, Julio Boca, Maximiliano.
0: Sí, claro.
1: Y bueno, y de ahí poder salirte para reconocer los diferentes sonidos que podemos producir, los diferentes lugares de resonancia que tenemos en nuestro cuerpo, y posiciones de la laringe para poder cantar otros estilos, porque no se canta todo igual.
0: Claro.
1: Y bueno, y de ahí ya está, me canté de todo. Hice comedias musicales para niños, para adultos, comedias. En Tucumán había una época que se hacían las grandes producciones de Broadway, que
0: sí,
1: compraban los derechos y hacían allá mucha producción. Pude estar en casi todas esas comedias musicales. Estuve en coros.
0: Perdón, bueno, la comedia musical, además, lo que te da es un entrenamiento del escenario impresionante y del movimiento, ¿no?
1: Tal cual, de despertar todos los sentidos.
0: Claro.
1: Porque aprendes a actuar, a bailar, a cantar. Estuve, por ejemplo, en una comedia musical, no sé si la viste vos, que es de Manuel González Gil, que es El Loco de Asís.
0: Claro.
1: Es una obra que me voló la cabeza porque, está estrenada en el año 70, pero bueno, tiene toda una cosa de rockera, los bailarines son maravillosos, lo que tienen que hacer los bailarines, la puesta en escena. Y bueno, siempre yo tenía la dicha que me elegían para estar en estas producciones,
0: claro,
1: o El Violinista en El Tejado.
0: Qué lindo.
1: En zarzuelas también. Bueno, pero pasaron tantos años que hace 4 años, mirá qué poquito, ¿no? Hace recién 4 años dije, mirándome en un espejo, basta, Cecilia, ¿qué vas a hacer? ¿Ahora qué quieres? Deja de disparar para todos lados. Entonces dije, ¿dónde está lo tuyo?
0: Hay una premonición ahí, ¿no? También. Hay, ¿sí? Algo pasó ahí que tiene que ver más con lo espiritual, ¿no?
1: Sí. A ver, no sé a qué te referís vos, pero sí.
0: Me dijeron que te bajó así una información o que te bajaron una información y que te dijeron, vos tenés que dedicarte al folclore. Hay una cítara en el medio.
1: ¡Ay, sí! ¡Ay, pero cómo sabés todo esto! Se me han parado los pelos de todo. Bueno, es que, a ver, llega a una edad que ya empezás a decir vivo el hoy, vivo el presente, a leer muchos libros, a hablar en las redes sociales.
0: Pará, hay... Cecilia, estás hablando como si tuvieras 90 años.
1: Bueno, más o menos. Está Mirta y estoy yo. ¡Ah! Voy por ahí. Bueno, yo ya dije que nací en el 72, así que saquen las cuentas. Claro. Pero mi alma tiene 23 años. Ahí estoy. Entonces, bueno, empecé a hacer... Todo esto ayurvédico se llama... Bueno, sí. Iba una chica a mi casa que te hace... Se llama las barras de Access. Que son, sí. Que son que en el cerebro tenemos las, son las ondas cerebrales que tenemos. Y bueno, y ella también es como una, ¿cómo se llama esto? Que ven a la, al medium, medium, medium también. Entonces ella me dijo que mi papá estaba en ese momento, que él me está guiando todo el tiempo. Y ella me empezó a decir, escucho un sonido, me dice, porque yo en ese momento estaba cantando en un grupo de chicas, después hice un dúo, siempre así en grupos. Y ella me dijo, tu éxito va a llegar, pero por vos sola, cantando vos sola, Ceci, me dice. Y escucho un sonido, ¿puede ser como una cítara? Todo esto yo, claro, yo decía, cítara, qué raro. ¿Será que me están llamando los ángeles? Me estoy por morir, no sé. Esto me dice, no sé, le digo, capaz que es un sonido muy similar al charango, porque son así unas cuerdas agudas. No sé, me dice, puede ser, pero me llega ese sonido. Y bueno, fue como que me bajó esa información y justamente hace 4 años y me dijo, vos tenés que hacer esto, el folclore. Y bueno, hay un par de años después, nosotros con mi pareja tenemos una casita en Tafí del Valle, sí. Y que corre como una sequía, un hilo de agua que baja del cerro, y nació una canción que se llama Raíces de Luz. Y que tiene que ver con eso, entonces a nuestro arreglador musical, que es Carlos Carrizo, que es tucumano, que es un gran músico tucumano, le pasamos todo esto, lo que nos había dicho la medium y todo eso, y él compuso y puso esos sonidos en base a eso. Qué que lindo. Me estabas diciendo vos.
0: Che, ¿y la tocan en vivo?
1: Mira.
0: No sé si sale esa.
1: No sé si la han ensayado ustedes. No sé, hasta que han estado ayer en el billar, chicos. Despiértense, che.
0: Justo salió la bolilla de la universidad de que no habían estudiado.
1: Qué loco.
0: No, pero chicos.
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0: Eso es Raíces de Luz.
1: ¡Qué hermoso! Pero ¡qué hermoso! Pero eso
0: es como las famosas cosas que te nacen de adentro, ¿no? Porque, en definitiva, buscamos tanto afuera. Y como dice la comedia musical El Mago de Oz, tanto viajaste, tanto te fuiste para buscar afuera, atrás del arco iris, y eso estaba dentro tuyo.
1: Claro.
0: Ahí, adentro nuestro, está nuestro tesoro, gente. Ahí nos tenemos que buscar. Ahí nos vamos a encontrar. Recordemos a nuestro niño interior. Eso, ¿qué cantábamos? ¿Qué jugábamos? ¿Qué sentíamos? ¿Qué soñábamos cuando éramos chicos?
1: Claro, Ceci, pero ahí además estamos. Vos tenés la sangre en el folclore.
0: Claro.
1: O sea, más allá de que el folclore te terminó llamando, digo, vos tenés sangre en el folclore.
0: Y sí. Porque así nací. Mi mamá iba a los festivales y yo iba en la panza.
1: Claro.
0: Pero no iba sola, che. Por eso a mí no me gusta estar sola. Iba acompañada en la panza, abrazada con mi hermano, porque soy melliza, con un varón. Pero escuchen, hace 54 años no existían las ecografías. Mi madre nunca supo que éramos dos, solo sabía que iba a tener un niño enorme, no sé, iba a nacer ya como vos así, grande. Y bueno, pero a último momento voy a contar algo fuerte. Claro, porque ya estaban preocupados, mi papá le dijo, te venís a Buenos Aires, un gran médico la atendió acá y con todos los rezos le hicieron radiografía. O sea, pero nacimos con unos ojos que nos vemos todo con mi hermano. No nos pasó nada y ahí se pudo ver que éramos dos, porque era una locura pensar que encima
1: que no
0: llegó...
1: Que está bien hacer una radiografía.
0: No, está
1: un láser,
0: pésimo, porque cuando vos te vas a hacer cualquier estudio y dices, está embarazada,
1: no puede
0: entrar. Mirá lo que pasó. Entonces, fue así. Nacimos a los 9 meses y 1 día salvando el honor de la familia. De casado. 9 meses y 1 día de casado.
1: No te puedo creer.
0: Qué bárbaro, Dios mío.
1: Qué bárbaro. Che, y yo también pienso en el desfile de gente en tu casa,
0: sí,
1: ¿no?
0: A ver, asados con Horacio Guaraní.
1: Claro.
0: Con, bueno, obviamente todos los tucu, los cantores del alba. Ay, tantos te podría mencionar, un montón.
1: ¡Qué lujo!
0: Obviamente, bueno, era un lujo. Yo hay una foto que soy bebé y que estoy en los brazos de Horacio Guaraní.
1: Pero entonces, ¿vos te dabas cuenta
0: él
1: de
0: enseñó
1: eso
0: a tomar
1: en ese momento?
0: No sabés cómo le empino.
1: Con razón, claro. Ahora vamos a escuchar un tema que tiene que ver con eso. ¿Pero vos te dabas cuenta de eso? Del nivel de personas de personalidades que estaban alrededor tuyo.
0: No, porque era como normal. Era mi vida cotidiana, no me daba cuenta, y creo que ahora tampoco me doy cuenta porque yo estoy hablando con vos, y ahora recién le decía ya en el otro programa a Ani, recién estoy cayendo que estoy en Radio Nacional, capaz que me está escuchando gente que de todo el país.
1: Acá de todo el mundo en la RAE.
0: Qué miedo, de verdad. Hello, my name is... Ceci Paliza.
1: Sí, hablando de vino, grabaste un tema... Sí. Que lo compuso tu viejo, ¿no?
0: No, en el cuadernito ese que te conté y estaba la servilletita escrita con un pedacito nomás que calculamos con el compositor que está acá, que es nuestro guitarrista, Luciano Trabaini, calculamos que era para una chacarera y que mi papá la quería grabar con él. Entonces terminamos la letra, Luciano le puso la música y salió después de un vino. Cuando estuvo lista y arreglada ya la maqueta por Carlitos Carrizo, le mandamos a Oscar, el chaqueño palavecino, le contamos la historia, se emocionó y dijo, sí, Changuita, vamos a grabarlo juntos. Así que un huequito que encontró, ahora va a ser un año, el 8 de julio, antes de cantar en la fiesta de la Independencia, ahí en Plaza Independencia, en Tucumán, fuimos a grabar esta chacarera que se llama Después de un vino, que está en YouTube, está en todos lados, que si la pueden buscar. Y es re linda.
1: Y se lo nota muy feliz al chaqueño grabando en ese video.
0: Que él es un gran hombre, un generoso, así que yo le agradezco un montón y lo amo al chaqueño.
1: Vamos a escuchar entonces, después de un vino, Cecilia Paliza está con nosotros y el chaqueño para...

0: unas anécdotas acá maravillosas, el chaqueño para vecino. Luciano, vos sos como el director musical, digamos, ¿no? El productor.
1: Compongo para Ceci y el director musical es Carlos Carrizo. Pero sí, bueno, tenemos un equipo bastante lindo. Y sí, bueno, lo que te contábamos recién fue una locura cómo se dio todo el tema el chaqueño.
0: Contame cómo fue, porque a vos te llamaron...
1: Claro, pasa que ese día era un 8 de julio.
2: 8 de julio.
1: 8 de julio. Nosotros ensayamos a la mañana ese día, porque tocábamos a la noche. Y yo, antes de poner un pie en la sala de ensayo, me llega un mensaje de Luciana, porque en ese momento Luciana estaba trabajando acá en Buenos Aires.
0: Sí, Luciana la productora.
1: La productora, Luciana Collado. Entonces me dice, Luciano, te retiras 20 minutos antes del ensayo, porque tenés que ir al estudio a dirigir las voces con el chaqueño y la Ceci. Yo... helado, obviamente, porque no entendía nada. Encima, ese día me acuerdo que era un caos todo el centro de San Miguel de Tucumán. Estaba todo cortado.
0: Claro.
1: Entonces, claro, porque convoca mucha gente, obviamente, la previa del 9 de julio. Y nada, fue una locura hermosa. Realmente, la gente se volvió loca con el chaqueño. Lo que te contaba recién también, que se demoró como una hora más o menos hasta que subió al cuarto piso del estudio, porque la gente le pedía fotos, videos, y encima él me acuerdo que había pasado, él no había dormido casi nada.
2: Nada.
1: Y así fue derecho a grabar.
0: ¡Qué genio!
2: No, pero previo a eso, me manda un mensaje a las 9:30 de la mañana, che, Changuita, grabemos hoy. Yo estaba esperando el mensaje.
0: Pero ella mirando el teléfono una semana.
2: Ni Whitney Houston lo esperaba tanto a Kevin Costner, a su amor, que llegue el mensaje que me diga, grabamos hoy. Y yo aplaudía con los pies. Entonces, sí, dale, Oscar, meta, nos encontramos en tal lugar. Y bueno, y fue así todo lo que contó Luciano.
0: Es que con un artista así no podés dudar, tenés que tener todo preparado.
2: Tenés que tener todo listo.
0: Claro,
2: así.
0: Claro. Y aparte, ustedes grabaron la canción y también grabaron el video, ¿no? En claro. El mismo momento.
2: Es que había que aprovechar, claro. En el mismo momento ya estaba, ya el filmmaker ya estaba listo para llegarse también. La maquilladora, mientras yo iba caminando de mi casa al estudio, la maquilladora me iba maquillando, así. Y bueno, y fue así. Pero ¿sabes qué? Esas cosas, como te decía recién, son las más lindas. Porque son las sorpresas del momento que te trae la vida, que vos tenés que decir, es así, es como un juego.
0: Claro.
2: Es como un juego, como cuando somos chiquitos, cuando somos niños. Y vamos a jugar, bueno, así, ¿entendés? Eso es re lindo.
0: Claro.
2: Que no esté todo organizado.
0: Claro.
2: Esas sorpresas de la vida.
0: Luciano, ¿y vos dirigiste las voces ahí? ¿Dijiste?
1: Claro. Yo estaba a cargo de encargarme de... Aparte, imagínate que el tema... lo habíamos compuesto hace un mes y yo no lo escuchaba hace un mes porque para mí como que digo, bueno, esto quizás no se dé.
0: Claro.
2: Y habíamos grabado la maqueta.
1: Claro, habíamos grabado la maqueta y me acuerdo que mientras iba después del ensayo al estudio a grabar las voces iba escuchando el tema para memorizarme cada parte, que de hecho hicimos un ensayo previo con el chaqueño y con Ceci en el estudio para antes de grabar las voces.
2: Estamos leyendo, yo también lo estoy leyendo porque no la había memorizado, no pensaba que se iba a dar todo tan rápido.
0: Claro.
1: Pero la verdad que recalco mucho la buena onda del chaqueño. Me trató con mucho respeto y por ahí se ve esos artistas tan lejanos y realmente un tipazo.
0: Claro, porque el tema es poder dirigir a un artista consagrado. Es como, no. ¿Cómo se lo digo si no está haciendo algo bien?
1: Encima eso es lo que me sorprendió a mí. ¿Te acuerdas? Sí,
2: no,
1: que
2: él,
1: claro,
2: él decía, no, él nos dice,
1: vos, Chango, me dice, vos decime todo lo que yo tengo que hacer, yo estoy a la merced tuya.
2: Sí.
0: Claro.
1: Yo digo, el chaqueño diciéndome una cosa así,
0: claro.
1: Hasta el día, es un momento que siempre van a ir conmigo en mi mente y en mi corazón.
0: Y es verdad que a nosotros cuando, la última vez que vino, hace unos días estuvo, no fue la última vez, uh-huh. Pero la anteúltima vez que vino, hicimos un show en el auditorio,
2: ah.
0: y claro, no puede entrar, o sea, tuvimos que
2: armar. No, acá en Buenos Aires lo ama gente,
0: claro.
2: En Tucumán también no lo dejan andar.
0: ¡Qué no. fantástico!
2: Y
0: qué
2: bueno,
0: fantástico.
2: Porque sí, él tiene nuestro legado y lo que hizo en Cafayate, que tocó 9 horas, ¿cuánto?
0: ¡Claro!
1: No, cinco horas creo que no.
2: No, más, chico.
1: ¿Casi 6 horas?
3: Casi 6 horas
1: no creo que fue.
2: Creo que fue más.
0: ¡Qué
2: bárbaro! Los músicos siguen en fisioterapia.
1: Sí.
2: Recuperando las manos.
0: Sí.
2: Qué bárbaro.
0: ¡Qué fantástico! Vos sos la representante oficial de Tucumán.
2: Bueno, no sé, es muy fuerte lo que me decís.
0: No, pero no lo digo yo, sos marca, o sea, te lo ha dado el gobierno. Y eso te limita a vos en el repertorio.
2: Lo que pasa es que para ser marca Tucumán es un jurado de más o menos 15 personas,
0: sí,
2: que no únicamente se eligen artistas, se eligen productores agropecuarios, de todos los rubros, empresas, y bueno, entonces, de ahí ellos estudian todo lo que vos estás haciendo y por eso te eligen. Entonces, en base a lo que yo ya tengo armado, ellos saben lo que yo canto, lo que hago, lo que amo a mi Tucumán. Entonces, pero tenés que sostener esa marca, porque cada 2 años te la renuevan.
0: Claro.
2: Y si no cumplís con los requisitos, no te la renuevan.
0: Claro, porque hay que decir que Cecilia, además, no solamente se dedica a la música, sino que también tenés un emprendimiento que es una peña,
2: sí,
0: que es lo de La Paliza,
2: sí,
0: que además tenés como mucha impronta en la gastronomía, en las empanadas, sí,
2: claro,
0: ¿no?
2: Hace 3 años, somos 3 mujeres, 3 socias, Luciana Collado, María Inés Paliza y yo. Sí estamos colaborando.
0: Marinés
2: es mi hermana.
0: Okay.
2: Y bueno, ya que estábamos, Luciana es mi esposa ya hace 7 años.
0: Muy bien.
2: Bueno, y una de las tantas cosas que ayer decía en una nota que me frenó en el tema esto de viralizarme y de salir mucho fue eso, el aceptarme, el definirme y poder decir, ¿no? Me casé con una mujer.
0: Claro.
2: Para mí era porque yo soy de una década donde no hables, no digas nada porque, bueno, era vergonzoso.
0: Claro.
2: Pero bueno, ahora no, todo está cambiando.
0: Sí, de a poco, pero cambia, a veces es lento.
2: Sí, pero...
0: Y no es perfecto. Buenos Aires, Tucumán no es Buenos Aires además, ¿no?
2: Claro, como se dice, por ahí los lugares más chicos son las mentes más difíciles de cambiar, pero lo van haciendo. A mí, o sea, cuando salieron los videos y todo, porque fue todo el mundo a nuestro casamiento, a nuestra fiesta, mis alumnos, los niños que iban a clases al otro día, digamos, esto fue un sábado, que iban el lunes, me decían felicidades, señor, me llevaban regalos.
0: Ay,
2: mi mamá me contó que te casaste. Así una...
0: Ellos, con una naturalidad absoluta.
2: Yo siempre tenía ese miedo porque yo trabajaba con niños y con adolescentes que me den vuelta la cara y evidentemente nosotros no somos con quién estamos, somos quienes somos, qué es lo que enseñamos, eso, la esencia y ser buenas personas, es lo más importante.
0: ¿Sabes que no es tu caso, ni es solo un comentario aislado, que yo noto que cuando las personas salen del closet cantan mejor, claro, están más lindas.
2: Pero que, ay, me estás diciendo linda, gracias.
0: Pero por supuesto, por
2: es
0: supuesto.
2: Que, ¿sabes qué es eso?
0: Pero sí, es como, te viste salir del closet, pero es como...
2: A ver, ¿qué pasó con cuando Ricky Martin salió?
0: Está cada vez más lindo, Ricky Martin.
2: Está hermoso ese hombre. Y la gente lo ama más, y las mujeres lo aman más.
0: Sí.
2: Entonces...
0: Cuando decían que iba a perder todo el público,
2: no,
0: también.
2: La gente no quiere que le mientas.
0: Claro.
2: Porque somos artistas, les damos todo, se miden en nosotros. Somos referentes y yo recibo todo el tiempo mensajes de chicos y chicas jovencitos que me dicen gracias a vos, a tu historia, yo pude salir, pude hablar con mis padres. O sea, eso qué lindo que es, ¿no? Porque si no, hay jóvenes que por ahí se ponen mal y se callan y recurren a lo peor, que
0: claro,
2: no quiero mencionar. Entonces no tiene que ser así.
0: Claro, totalmente.
2: Ser ser buena persona es no matar, no robar, andar por el buen camino, cuidarnos y elegir las personas que van a estar a nuestro alrededor.
0: Claro, claro. Levantar la bandera del orgullo y además ayudar a quienes vienen detrás,
2: sí,
0: ¿no? También decía Lima Quintana.
2: Así es.
0: Es como...
2: Y bueno, entonces todo esto salió de que estas 3 somos las dueñas de lo de La Paliza.
0: Eso, volvamos a la peña.
2: Es un restaurante que está a media cuadra de la Plaza Independencia en Tucumán. 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
0: Qué maravilloso.
2: Y tenemos un equipazo que está trabajando ahí, nos está escuchando. Y bueno, es hermoso, la verdad, porque ahí también yo, si bien canto una vez por mes nada más, es el lugar para que todos los artistas tucumanos de todo Tucumán y algunos de Santiago, Salta, que me están hablando, de Córdoba, los invitamos y van a tocar ahí.
0: Bueno, vamos a cerrar los ojos un rato. Usted que está en otro lugar del planeta, imagínese ese sabor de empanada tucumana y acá se abre el escenario y vamos a tener música en vivo.

0: tremenda.
1: Ahí te escuchó Salud, que sé que le ha dado.
0: Que sé que me ha dado a mí también. Qué lindo. Qué lindo. La chacarera tiene esto, ¿no? Que te empieza a hacer correr la sangre más rápido.
1: Sí, tal cual. Porque, bueno, aparte yo soy mitad santiagueña y mitad tucumana.
0: Ah, mirá.
1: Porque mi papá nació en Sumampa, Santiago del Estero.
0: Claro.
1: Estudió en Frías, o sea, es de ahí. Mi mamá tucumana. Así que bueno, por eso la chacarera así como me pone
0: claro.
1: Loca.
0: Claro, no te podías escapar de eso.
1: No se podía. ¿Qué hacía yo cantando Whitney Houston, Celine Dion, La Bomba Tucumana, bueno, mi gran amiga La Bomba? Pero ya está, o sea, trabajé un montón de fiestas en lugares, soy muy agradecida, pero ya tenía que tomar la posta y salir al país con mi música.
0: ¡Qué genial! Pues vamos a escuchar algo grabado que me pareció como muy interesante, como para poner en el marco de todo lo que puede cantar esta mujer, ¿no? Entonces ella hace un compilado de dos canciones. Una es Señor Amante, un clásico de Valeria Lynch, y otro es Fuera de mi Vida. Con una vez, ¿quién hizo los arreglos de esto? Porque está bien folclorizado.
1: Bueno, es que lo que pasa es que yo le pasé los arreglos, yo le hacía tum, tum, tum, tum, le decía tum, tum. Es un amigo músico de Tucumán y que después ya lo acomodó bien Carlitos Carrizo, que es nuestro director musical, con todos estos musicazos que también aportan sus ideas. Acá está humildemente Darío Benditti, se hace la humilde caca que toca el bombo, ¿no sabes?
0: Es maravilloso.
1: Lo que toca la batería, o sea, toca bombo y batería a la vez, tiene cuatro piernas y cinco brazos. Pero no sabe lo que suena mi banda. Y bueno, y entonces yo le dije, yo quiero hacer Valeria Lynch, porque yo soy así, yo tengo encima el mismo registro que soprano dramática. Entonces vamos a unir estas dos canciones, como decías vos, Señor Amante, Fuera de mi Vida, porque yo quería así un fuera bien largo, como que decir, te vas ya de la casa.
0: Te vayas lejos.
1: Bien lejos.
0: Escuchamos entonces.

0: Si no se va con esto, no sé.
1: Se vaya aturdido.
0: Qué tremendo, ¿eh? Es impresionante. En principio, bueno, la capacidad de tu aparato fonador.
1: Y bueno, culpa de Mercedes Sosa, ella me dijo que me ponga a estudiar canto y yo estudié.
0: Es impresionante, impresionante.
1: Muchas gracias.
0: Y la verdad es que es una versión, además, muy recordada y muy querida en el mundo de la música. Es una canción, las dos son canciones sí, como que fueron un éxito.
1: Ella es una estrella, es todo, es una gran sí. cantante y que la admiro de siempre porque hay que saber cantar en el registro que canta ella. Se llama una mix. Ella tiene un belting que es las famosas money notes, así se dice en Estados Unidos, que la gente va a Broadway a ver esos tipos de cantantes y claro, paga millones,
0: claro.
1: quiere eso, y Valeria es eso. Entonces, bueno, yo humildemente agarré estas canciones y alguna vez me encantaría que ella las escuche y saber hacer un feat con Valeria, ya estoy como soñando un montón.
0: Pero hay que soñar, ¿viste?
1: Y sí, pero total, eso es gratis y si se da, imagínate.
0: Claro.
1: Pero mis expectativas siempre son vivir el momento, eso lo estoy aprendiendo y para no crear ansiedad. Entonces, como se empezó a usar todo esto de la chaqueñada, se llama, que son a convertir los temas así populares en chamamé, entonces claro. le gusta eso a la gente.
0: Claro, claro.
1: Está bueno. Entonces, la idea es convertir así varios temas, por ejemplo, de Ana Gabriel, no sé, de quién más, algunos del rock nacional, en chamamé o en chacarera,
0: bueno.
1: Eso queremos hacer.
0: Bueno, de hecho hay una canción que es un ritmo litoraleño, no la vamos a escuchar después, pero me quiero adelantar de esto con esto, que se llama Qué traidor que es,
1: ajá.
0: que tiene un video desopilante, maravilloso, con dos grosos. Uno es Eugenia Quevedo cantando, genial, y la actuación del oficial Gordillo, que es cuando lo vi, que yo no sabía que él participaba, cuando lo vi en la lancha casi me muero. Con una rosa en la boca casi me muero, escupí
1: ¿no?
0: todo.
1: Claro, porque la historia es así. Somos dos mujeres que hemos sido engañadas en el mismo momento y que nos llevaba a las dos a la misma casa, a la misma habitación, en un lugar del Carillal. Entonces él impune llega porque a encontrarse con una en la lancha y se da cuenta que estamos las dos, pero nosotros lo engañamos y le decimos, no está todo bien, vamos, mi vida, lo agarramos del brazo, lo llevamos a esa casa, lo metemos a un cambiador, todo preparado con luces rojas y él cree que va a tener la super fiesta, le ponemos la máscara que dice traidor, él no sabe, le ponemos auriculares, le hacemos escuchar la canción y nosotros nos vamos de fiesta por el lado.

0: Sigue siendo un poquito machista la música y el folclore más que nada.
1: Claro.
0: Y bueno, y ella con su gran mano, con su nombre, se fue también, así lo mismo que contamos con el chaqueño, se fue a Tucumán un día martes, el único día que descansa, y grabamos la canción y grabamos el video ahí en el
1: Qué
0: Cadillal.
1: genial, maravilloso, un video tremendo,
0: Si entran a YouTube lo pueden ver.
1: superproducción. No quiero dejarlos ir sin que se toquen una más,
0: Bueno,
1: che.
0: dale, ¿qué
1: Tengo
0: hacemos?
1: unas ganas.
0: ¿Qué hacemos? ¿Huainito? Un huayno de nuestro amigo Néstor González, él es de La Cantada, reconocido grupo de Jujuy, y dice: sin adiós ni despedidas.

0: en RAE. Gracias por haber venido, Ceci.
1: Gracias a vos, gracias, qué hermosa nota, por recibirme. Felices estamos, gracias, un beso, bendiciones para toda la gente que nos estuvo escuchando.
0: Junto a la cartelera increíble de con las voces de Orán y el indio Lucio Rojas, sí, el sábado 16 de mayo en la Peña Luna Cantora.
1: Sí, este sábado que viene vamos a estar ahí, Luna Cantora 2, de la Peña de Belén Herrera, una cantoraza tucumana, que lo lleva, como dijiste, al indio Lucio, a las voces de Orán, ahí en Tucumán, el Club Floresta, así que vaya toda la gente cerca.
0: Atención Jujuy, Tilcara, Salta, junio, gira por el norte, y en agosto se van a Córdoba. Atención Cosquín, atención, gracias por haber venido.
1: Chao
0: chicos, nos vamos, señoras y señores, escuchando a la Quevedo, a la Paliza, haciendo Qué Traidor Que Es. Chao.

0: Italia, tenis, perdió Mariano Navone ante Medvedev, luego de 3 horas por 4-6, 6-3 y 6-2. Y solo queda el argentino Thiago Tirante en el torneo. Mañana enfrentará a Danil Medvedev buscando un lugar en los cuartos de final.
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2: A esta hora se normalizó la General Paz, Aeroparque de Ezeiza operan con normalidad. La ruta 9 de Campana, Zárate, San Pedro, San Nicolás y Rosario, con muchos camiones, por favor, circular con precaución.
3: La temperatura en la ciudad de Buenos Aires desde 13 grados 6 décimas, viento noroeste a 10 kilómetros por hora, el cielo está despejado.
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2: ¿Considera la época más más elevada del jazz argentino?
3: Y no, y siempre fue el jazz argentino, sí. Tuvo lo suyo, nunca fue masivo, desde luego, no es masivo.
2: No, no, masivo no, pero la época del Mono Villegas fue...
3: Y bueno.
2: Salían todo el tiempo, ¿eh?
3: Y sí. Pero había una relación de músicos intergéneros. Por ejemplo, es sabida y es popular la gran amistad y admiración recíproca de Enrique Villegas y Adolfo Ábalos.
2: Bueno, claro, sí, se cruzaban sabiduría.
3: Una relación hasta familiar, te diría, ¿no? Un gran respeto personal y profesional.
2: Se compartían más los escenarios, ¿no?
3: Se compartían los escenarios. Sí. Y además se visitaban las actuaciones, iban... Cada uno iba como público a ver a su colega.
2: Como público, iban, no iban con algo preparado.
3: Sí, no, iban como público porque sabían que ese artista estaba entregando cosas importantes, ¿no?
2: Hoy me preocupé tanto por usted. Porque Wood me dijo el otro día, me hablaba tanto de Quincy Jones, y para mí Quincy Jones, por una cuestión cronológica, digamos, apareció en mi vida cuando yo tenía 18, 19 años, de la mano de Michael Jackson.
3: Claro.
2: Quincy hace los grandes discos de Michael Jackson, Off the Wall y Thriller, los primeros discos solistas de Michael Jackson, que fueron los más exitosos, son producciones de Quincy Jones.
3: Todas las grandes figuras que llamaron en momentos clave de su vida, sí. Quincy Jones se quedaron conformes. Los impulsó a
2: todos. Los impulsó.
3: Además, hace arreglos.
2: Es que, ¿sabe qué le traje?
3: Es una maravilla.
2: Claro, arreglaba, casi componía en su momento... Con el cantante en cuestión, se ponía a la par de él componiendo, ¿no?
3: Claro, además sabe lo que tiene que hacer el artista, arriba del escenario y abajo del escenario.
2: Más así, que el artista.
3: Como tiene, claro, él le enseña, él haberle enseñado a Sinatra lo que tenía que hacer en ese momento, mirá, volcate más para el lado del swing, el asunto va por este lado, claro. Yo acá un bass y le voy a hacer estos arreglos. Oíme, ¿dónde encontrás un tipo que te haga todo?
2: Claro.
3: Todo.
2: Sí, sí, Quincy tenía eso, era muy integral, no era solamente musical. Hasta yo creo que le opinaba hasta de la vestimenta.
3: Sí.
2: Sácate eso.
3: Vos viste seguramente el tape.
2: El documental, sí, sí.
3: De lo grabado en Nueva York.
2: Sí, sí. Bueno, sí, sí, sí.
3: Ahí, tipo.
2: Y bueno.
3: Manejaba todo.
2: Claro. Bueno, es muy difícil a veces para el audiófilo, ¿sí? Si no... Porque uno dice, ya ve el tema hecho por Quincy Jones. Entonces no se entiende bien hasta dónde la influencia de Quincy Jones en la música, cuánto se le debe al autor, cuánto al productor, o sea, le traje algo que es muy, tengo que pasar dos canciones juntas, pero a usted le va a gustar.
3: Es muy bueno eso.
2: Lo que traje es Michael Jackson hace un demo de una canción. La cuestión es esta: se lanza solista Michael Jackson.
3: Un demo casero.
2: Se separa de los hermanos, sí. Se separa de los hermanos, separan a Michael de los otros cuatro, porque ya Michael ya se veía que iba a ser una estrella. Estoy hablando de Michael de 17, 18 años, Entonces, debe haber sido más o menos así la conversación. Yo me la imagino, pero no debo estar muy alejado. Le dijeron, mira, Michael, estamos poniendo mucha guita en vos. El sello está poniendo mucho dinero, apostamos a vos, tus canciones son buenísimas. Vamos a llamar a Quincy Jones para que te dé una mano. ¿Qué? Michael Jackson habrá dicho, pero por supuesto, es Quincy Jones.
3: Sí.
2: Cuestión que le deben haber dicho, vos dale la canción, como la tenés, lo que se te ocurra, dáselo a Quincy Jones a ver qué puede hacer. Hasta ahí la historia supuesta, ¿sí? Un día en Nueva York yo consigo, en un estudio, vendían ediciones especiales de los discos de Michael Jackson. Yo creo que era la Sony, no me acuerdo dónde. La verdad no quiero. Y consigo algunos demos de Michael Jackson. O sea, ¿cómo imaginó, cómo compuso la canción Michael Jackson?
3: ¿Estaban grabados los demos?
2: Están los demos, por ejemplo.
3: ¿Se que conservaron los demos?
2: Sí, sí, sí. Porque también esto tiene su valor. Porque va a escuchar el demo, qué interesante. El demo que le voy a mostrar es Michael Jackson haciendo Don't Stop Me Till You Get Enough. No pares hasta conseguirlo. Su primer gran éxito como solista. Ese tema lo compuso él con sus hermanos en la habitación de un hotel donde estaban de gira. ¿Sí? Lo que usted va a escuchar es Michael mostrándole el tema a sus hermanos, y sus hermanos con una maquinita de ritmos muy, muy primitiva y una percusión que va desde una cuchara golpeando en una botella hasta uno, vaya a saber, pegando en dónde, y componen la canción, ¿sí? Y después vamos a escuchar esa misma canción ya hecha por Quincy Jones.
3: Ah, menú completo.
2: ¿Le gusta? Vamos entonces con la primera parte. ¿Usted me permite poner las dos canciones?
3: Hágame el favor.
2: Es Michael Jackson y sus hermanos en una grabación muy casera del año 1978, con Michael de 18 años.
3: Más que casera, hotelera.
2: Hotelera. donde Michael le dice a los hermanos, tengo una canción, vamos a ver qué podemos hacer con esto. Tengo algo en la cabeza, vamos a ver qué podemos hacer con esto. Sí. ¿Vamos?
3: Dale.
2: Dale.
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0: gran valor histórico, ¿eh?
1: ¿Vio?
0: Que se conserve ese demo es una maravilla, ¿no? A ver qué pasó
1: ahí
0: después ahora.
1: Ay, bueno, entonces le dicen, hice esto, le dice a Quincy Jones. Quincy Jones la estudia y después termina siendo así la canción.
0: A ver.
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0: Sí, y no perdió lo de la botellita, ¿eh?
1: No, porque él la tenía clara, es un talento.
0: Sí.
1: Entonces, sí. Él vos le decías, vení y arreglame esta casa.
0: Arreglámela.
1: Pero no me saqué la esencia. Viste que conserva la esencia de lo que los pibes idearon.
0: No me hagas la mudanza, arreglámela.
1: Claro, no, yo quiero seguir viviendo en la misma casa, pero arreglada, linda, con lo que vos sabés hacer.
0: Sí.
1: Por eso es un talento, Quincy Jones.
0: Le sostuvo esa percusión que era rarísimo en ese momento, que es un tipo con una taza, un tipo con una lata. Eso lo sostuvo Quincy, eso es algo que está muy bien.
1: Bueno, también para sostener eso hay que tener talento, porque si viene otro tipo te lo cambia y te dice, no, hay que poner qué sé yo qué
0: acá cosa. Hay que poner un percusionista.
1: Sí.
0: No, dejar al tipo con la taza.
1: Dejalo al tipo con la taza.
0: Sí, bueno, ahí tienen, Héctor. Michael Jackson con Quincy Jones.
1: Muy bien. Yo traigo algo.
0: Yes.
1: Que tiene que ver con una película que es la famosa Rapsodia Bohemia.
0: De Queen.
1: De Queen. Mi cercanía con el rock pasa, en principio, no tengo demasiada cercanía con el rock, como vos lo sabés.
0: Sí, bueno.
1: Pero tengo una gran simpatía por Queen. Y por el valor artístico de este Freddy muchacho, Freddie Mercury.
0: Sí, ¿no? Turco.
1: Sí, turco. Sí. La película fue muy criticada y tienen razón.
0: Hubo meses y meses de ensayo porque los chicos que tocan en la película, los actores que tocan en la película...
1: Los iban a ver a los...
0: Tocan en serio.
1: Claro.
0: Hay videos de Brian May pasando
1: los temas.
0: Y no
1: son músicos.
0: No.
1: Qué extraordinario aprender eso, ¿eh?
0: Sí, bueno, lo que bien se enseña...
1: Ahora, lo que no nadie me supo decir todavía es si la voz que se escucha, sí, es la voz de Freddie Mercury.
0: Sí.
1: Es un playback, supongo que es un playback.
0: No sé hasta dónde llegan los actores, pero han sido muy, muy, muy preparados.
1: Porque para cantar como él, con esos agudos y esas cosas, hacen unas cosas tan bonitas. Mirá, ni bien empieza la película, el pibe se va a ofrecer.
0: Sí.
1: Para Mercury, que después era Freddie Mercury, se va a ofrecer para cantar.
0: Que todavía no era Freddie Mercury.
1: Y no le dan pelota, y le dicen, bueno, arreglate los dientes. Y él le dice, gracias a estos dientes, yo puedo sacar notas, que si no, no podría sacarlas.
0: Claro.
1: Y tiene razón,
0: pueden
1: manejar mejor el aire. Y después va, canta con ellos, y hacen unas armonías. Hacen cuatro voces, ¿eh?
0: Sí.
1: No dos ni tres, cuatro voces.
0: Sí, sí.
1: Sabían, ¿eh?
0: Sí,
1: Y además se han preocupado. A mí esas cosas son cosas que me maravillan, me llaman mucho la atención. Y por eso, aunque la película no sea como película una gran cosa...
0: Bueno, es de Queen.
1: Ves a Queen.
0: Ves a Queen.
1: Y esta canción que a mí
0: Queen
1: me encanta...
0: Queen apareció en el rock en un momento donde eso no se usaba.
1: No, nada.
0: Estábamos todos con el rock sinfónico,
1: claro.
0: Estábamos todos con Yes, Genesis, los Beatles solistas, los Stones en el plano del rock. Pero esas armonías y esas melodías de Queen no eran... Ahora son habituales, capaz, pero en ese momento era una cosa muy rara.
1: Nadie ha sabido explicar, en definitiva, por qué Rapsodia Bohemia es Rapsodia Bohemia.
0: Sí.
1: ¿Por qué se llama así?
0: ¿Por qué se llama Rapsodia Bohemia?
1: ¿Y por qué una cosa que duraba 6 minutos en ese momento, cuando todas las radios no pasaban otra cosa que disco de 3 minutos, se impone de una manera, entonces le impone el público y al imponerle el público lo acepta todo el mundo?
0: Si Ud me permite, yo he vivido esa época siendo adolescente, o sea, ávido de novedades.
1: Sí.
0: El video de esa canción era único.
1: Sí.
0: Era la época que aparecía el video. Sí,
1: señor.
0: El video hasta ese momento era un show, o el tipo caminando en un jardín, haciendo la mímica de la canción con una chica, no pasaba mucho. El video de Rapsodia Bohemia, con esas tomas y esas luces y las caras de ellos superponiéndose, haciéndolo al ritmo de la música, fue muy impresionante.
1: Traía algo nuevo.
0: Casi como el video de Michael Jackson de Thriller. Son videos que han cambiado la forma de ver música. ¿Todavía?
1: Definitivamente. Yo creo que da para hacer alguna otra película. Y enfocarlo desde un punto de vista más artístico y no tan personal con...
0: Sí, lo que le pasó a Queen es que después de la muerte de Freddie Mercury, diferente a la historia de los Beatles quizás, que los cuatro por sí mismos fueron después figuras de la música, John Deacon, el bajista, se retiró.
1: Sí.
0: El baterista medio también aparece como invitado cada tanto con algún grupo y el guitarrista no tenía, le faltaba Mercury al lado, ¿no? Brian May. Entonces quedó la figura de Freddie Mercury muy por encima de los otros tres, me parece.
1: A mí me pareció interesante traer esta versión en vivo de Rhapsody of Bohemia de 1981.
0: Sí.
1: Interesante.
0: De Killer Queen, sí, cómo no.
1: ¿Se la damos?
0: Sí, cómo no.

0: Bohemian Rhapsody. Qué obra de Palo Litoria esa, ¿eh?
1: Sí, él, ¿no?, era un artista excepcional, y en esos años aparte estaba tan bien, siempre estuvo bien, pero esos años de Un día en las carreras y Una noche en la ópera, esos dos discos, sí, de sí, sí, que sí, los tomaron de los Groucho, de los Marx Brothers, uh-huh, de los hermanos Marx, los títulos. Uh-huh. Era muy fan, Freddy, de los, sí, hermanos Marx. Bueno, yo me acuerdo de, yo me estaba por ir al ejército y salía News of the World, y en la disquería de mi barrio, en San Andrés, Villa Ballester, digamos, te anotaban. Vos querés que venís el disco de Queen, entonces te anotaban en la lista para cuando llegara el disco.
0: No.
1: Vamos a ver cuántos nos llegan. Y se esperaban los discos de Queen.
0: ¿Así era?
1: Sí, sí, un mes y medio, dos meses
0: antes.
1: Había
0: que reservar turno.
1: Había que reservar el disco, porque al tipo capaz que le llegaban 50 y tenía 200 pibes que querían el disco. Entonces iba anotando. No pedía guita ni nada, tipo, iba anotando por orden de aparición.
0: Qué popularidad, ¿eh?
1: Sí, eso solamente lo conseguían, no sé, los Beatles, los Stones y Queen. Y Pink Floyd, capaz, en algún momento. Quiero decir, muy pocos grupos han tenido la universalidad
0: de Queen, ¿no?
1: De Queen. Sí, sí.
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0: Qué noche,
1: Titor.
0: Qué noche. Hablando de noche.
1: Sí.
0: Para los 60,
1: avanzando 60 años.
0: Los 60, se le viene la noche a las orquestas de tango.
1: Ah, pensé que a los 60 años me
0: dijo. No.
1: Para la televisión me dijo un día.
0: Sí.
1: El auge de la televisión, ¿no?
0: Sí, no, pero se le viene la noche al tango, porque empiezan a desaparecer las orquestas. ¿Por qué? Porque empiezan a desaparecer los bailes.
1: Claro.
0: Empieza a desaparecer la difusión de las radios. Todo se achata. Sí. No del todo, pero las orquestas, no sé cuántas orquestas habrá llegado a ver, pero muchísimas
1: sí.
0: se desintegran, porque no hay trabajo para los grupos.
1: Claro.
0: Entonces, las grabadoras forman pequeñas agrupaciones, tríos, cuartetos.
1: Quintetos. ¿Le puedo preguntar algo así al respecto de la época? Que
0: sí.
1: siempre me quedó de la duda. Usted sabe que yo hacía una radio de tango, Malena. Una radio de tango.
0: Sí, señor.
1: Y un día hablando con uno de, no me acuerdo quién era, un productor de la vieja época, me decía que la gran discusión en los años 60 es que al tango lo vuelve a poner en el candelero desde la televisión Julio Sosa. Y él me decía, de otra manera Julio Sosa no hubiera trascendido en la historia del tango.
0: Julio Sosa, eso lo sé.
1: Eso es lo que me decía.
0: La segunda parte no la sé.
1: Eso es lo que
0: tendría
1: me decía.
0: Que pensarlo.
1: Claro.
0: Nunca lo pensé.
1: Él me decía que Julio Sosa, como era pintón y había agarrado el lenguaje de la televisión.
0: Eso es cierto.
1: Ah.
0: Vos lo podés ver.
1: Sí, sí, sí.
0: En YouTube podés ver.
1: Sí, sí, por eso. Sí, se ve.
0: No, me acuerdo cómo se llamaba Tal Cosa de Tango, se llamaba.
1: Sí.
0: Bar de Tango, Copas y Tango, algo así.
1: Sí, y Julio Sosa acodado en un mostrador. Cantaba como un galán de televisión.
0: Iba por Canal 13 y lo hacía muy bien.
1: Mm.
0: Él tenía una gestualidad diferente, mucho más auténtica que el típico cantor de tango. Tenía una buena gestualidad. Sabía, era agradable de ver Sosa.
1: Eso.
0: Además entra por la mujer, entra por el hombre, entra por todo.
1: Era muy televisivo, digamos.
0: Muy televisivo. Y la orquesta de Leopoldo Federico que tiraba para arriba, que daba calado.
1: Ah, bueno, tenía eso también.
0: En esa época... Yo creo que algunas orquestas se mantuvieron.
1: Mm.
0: Pero, por ejemplo, se deshace la orquesta de Caldara, sigue la orquesta de Basso, se deshacen dos o tres orquestas. Y algunos de ellos empiezan a armar pequeños grupos.
1: Mm.
0: Odeón, por ejemplo, para la mitad de los 60, arma un grupo con un bandoneonista llamado Jorge Caldara,
1: mm.
0: que tuvo que deshacer su orquesta, disolverla por razones de carencia de trabajo. Claro. No daban los números.
1: No.
0: Ni siquiera entraban números.
1: Claro, bueno, pasó con la Big Band de Jazz en los 50.
0: Exactamente. Caldara había sido primer bandoneón de la orquesta de Pugliese, después tuvo su orquesta propia,
1: sí.
0: fue a Japón con éxito, volvió, pero tiene que deshacer la orquesta. Armando Cupo, que es un director,
1: sí.
0: un pianista, que fue, me salió director porque él era el director orquestal de la Orquesta de Grandes Valores del Tango,
1: mm.
0: que hizo mucho por la música argentina.
1: También.
0: Primero con Torri y después con Soldán. Armando Cupo, Quicho Díaz, que es un gran
1: contrabajista,
0: sí, que estuvo con el Quinteto Real.
1: Usted me trajo acá con Quicho Díaz, cómo tocaba el contrabajo ese hombre.
0: Claro, una maravilla. Y Hugo Baralis fue violinista, primer violinista de Troilo,
1: ajá.
0: gran amigo de Astor, compañero de andanzas de otros músicos de la orquesta de Troilo. Por ejemplo, Orlando Goñi, que fue un pianista que continuó a Francisco De Caro en la manera de tocar, en la modernización
1: claro.
0: del acompañamiento del tango,
1: síncopa,
0: contrapunto, todo eso. Y forman un cuarteto, un lindo cuarteto que parece una orquesta. Porque
1: depende,
0: si los músicos son buenos, son muy buenos profesionales, y los arreglos son buenos, vos podés agrandar un cuarteto y hacerlo parecer, no una orquesta de 12 tipos, pero sí una orquesta típica. No,
1: sí, sí.
0: no parece que fueran
1: sí,
0: cuatro
1: sí.
0: si arreglás bien. Pero hoy quiero referirme a Hugo Baralis, que tiene solos formidables en la época de mayor éxito en Odeón de José Basso. Tiene solos inolvidables con Troilo. Y cosas muy importantes con Astor Piazzolla en el Octeto Buenos Aires.
1: Él estuvo en el Octeto, claro.
0: Él estuvo en el Octeto con Franchini,
1: sí,
0: padre.
1: Franchini, es verdad. Sí, ahí me sonaba. Claro.
0: Enrique Mario Franchini y Hugo Baralis.
1: Sí.
0: Y acá hacen un lindo alarde de... No es una cosa frívola la que estoy diciendo.
1: No
0: es un alarde vano. No. Acá es un violín en primera figura, el violín, tocando Celos, un tango de Gade,
1: sí,
0: o Gade,
1: Celos,
0: que este hombre, Gade, era un violinista de restaurante. Sí, nunca pero, tuvo, pobre...
1: ¿Qué es un violinista? ¿Es peyorativo, un violinista de restaurante?
0: En cierta medida sí,
1: claro,
0: porque
1: claro.
0: Le llamaba Astor.
1: ¿Quién era el que tocaba, que se ponía al lado de su mesa y tocaba?
0: Por ejemplo. Astor, para como estaba enojado con...
1: Con Agri,
0: porque se había ido.
1: Qué raro. Sí, sí.
0: Dijo, sí, se fue, me dejó a mí para poner una orquesta de restaurante.
1: El otro día lo vi al hijo de Antonio Agri dirigiendo, creo que el sexteto.
0: Muy talentoso.
1: Eso, sí. ¿Cómo tocan esos tipos?
0: ¿Y el pibe de Agri?
1: Sí, un genio.
0: A Astor no le gustaba D'Arienzo, ¿sabes? Y lo llama Agri después del accidente.
1: Sí.
0: Y le dice, ¿te acordás del accidente de Agri?
1: Sí, sí.
0: Que se lo llevó por delante un auto, cuando él estaba atrás arreglando su auto, estaba detenido.
1: Sí, se lo llevó, pues.
0: Y le dice, che, ¿y tu pibe? Está en Japón, dice, fue con los solistas de D'Arienzo. Se hace un silencio y le dice a Astor, ah, la flauta, eso es más grave que chocar. Muy despreciativo.
1: Sí, muy despreciativo. Bueno, D'Arienzo no era medio despreciado, ¿no? ¿En la elite del tango?
0: Sí, sí, los elitistas.
1: ¿Los elitistas no?
0: Sí,
1: no,
0: pero no, no podés despreciar a D'Arienzo. Había un sonido popular ahí. Eso hay que tratarlo con mucha calma.
1: Sí,
0: porque
1: sí,
0: si lo ves desde la complicación musical,
1: sí, sí,
0: desde la alta especialización en los arreglos, sí, claro, vas a decir, pero era simple.
1: Era un efectista.
0: Pero en esa sencillez, no. Había una sencillez cálida y tímbricamente original en D'Arienzo.
1: Sí, y él era muy especial también.
0: Y él era muy especial. No hay que despreciarlo, yo no me atrevería.
1: No, yo he escuchado conversaciones así de gente del tango donde a D'Arienzo lo ponían un escalón abajo de todos los demás.
0: Siempre, sí.
1: Ah,
0: sí.
1: Bueno,
0: okay. Pero además también molestaba un poco el éxito rotundo de D'Arienzo, la adhesión popular absoluta.
1: La popularidad también.
0: Yo tengo, hoy día, ya mayor, tengo mucho cuidado de...
1: Sí.
0: Porque puedo equivocarme y desconocer la verdadera gravitación de un artista en el público,
1: sí,
0: que el público es soberano.
1: Sí, sí, obvio.
0: Bien, nunca grabó como solista este violinista extraordinario llamado Hugo Varalis. Nunca nadie dijo, vamos a poner una orquesta a Hugo Varalis para que haga esas maravillas.
1: Claro.
0: En el tango Celos, que da tanta oportunidad de lucimiento a los violinistas, Hugo Varalis lo aprovecha muy bien. Y aquí está, el cuarteto que llama Las Estrellas de Buenos Aires, Caldara, Cupo, Quicho Díaz, Hugo Varalis, tocando para vos, Flores, y todos nuestros amigos.
1: Gracias.
0: Celos.

0: gran violinista, qué lindo, Hugo Balabi. Muy bien, sí, muy lindo. Me encanta que haya quedado esto como sí. demostración.
1: Muy lindo, editor, muy lindo. Neil Young es uno de esos músicos, un rocker, creo que de los más prolíficos, muy respetado. En una revista americana habían hecho una encuesta entre todos los alumnos de la escuela secundaria que egresaban, o sea que ingresaban ya al mundo universitario o al mundo laboral, o sea, pibes que ya teóricamente estaban entrando en la sociedad, ¿no?, fuera del colegio, y le preguntaban cuál era la remera que más les gustó, cuál era la última remera que se habían comprado, como una forma de ver tendencias, ¿no?
0: Sí.
1: Y curiosamente, la mayoría respondió que la remera que tenían era la de Neil Young, que es un músico de los años 60. No es un músico de los de ahora. Viene de Crosby, Stills, Nash & Young.
0: Ah, mira.
1: Con lo cual, hay una constante revalorización de Neil Young por una carrera intachable. Aún con errores, aún con discos que han salido horribles, pero siempre levantándose y haciendo después un gran disco para recomponerse, una constante en la carrera de Neil Young. En el último tiempo hizo un disco que se llama Monsanto Years, donde habla mal de Monsanto, de esta empresa que sí. ¿no? Muy, muy politizado Neil Young. Tipo que estuvo mucho, si bien no milita
0: políticamente.
1: La que se
0: dice que contamina venenosamente sí. el ambiente.
1: Él hizo un disco entero hablando mal de la empresa.
0: ¿Monsanto?
1: Sí, sí, se agarró personal ya, ¿eh? Y el disco se llama The Monsanto Years, los años de Monsanto, y son todas canciones que tienen que ver con esos, con casos que él se ha enterado de malformaciones congénitas, intoxicaciones masivas.
0: Se habla de zonas enteras afectadas, sí, sí, sí, de sí, poblaciones sí. afectadas por eso, ¿no?
1: Sí.
0: Se habla, no sé.
1: Bueno, obviamente es un disco muy discutido ese. Entonces después hace otro. Más liviano, temáticamente.
0: Se asoció a Monsanto.
1: No, no, pero vio que ya estaba hecho lo de él. Dijo, ya está, ya lo mío lo dije, vuelvo a lo de siempre.
0: Sí.
1: Y entonces hace un disco con canciones de rock. Y le dicen, hace una cosa, ¿por qué no haces estas canciones con tu banda? Y hacía algunas versiones como para ir a otros sonidos, o electrónicos, o esto. Y él dijo, no, yo si hago versiones de esto las voy a hacer con una big band de jazz.
0: Ah, mirá.
1: Que a él le gusta mucho ese asunto de la big band de jazz. Ya lo había intentado en los 70, tocar con los Blue Note, Blue Note no sé cuánto, que fue un fracaso.
0: Y como tiene el nombre, le dan los números.
1: Y ahora,
0: pueden
1: claro.
0: cobrar.
1: Y entonces hace sus versiones, no de todos los temas del disco, pero hay 4 o 5 temas del disco que los hace la versión original con su banda de rock. Y hace el mismo tema con una big band de jazz. ¿Le interesa?
0: Es muy original.
1: Sí, claro. Esto se llama Say Hello to Chicago, di hola a Chicago, y este es Neil Young y su big band de jazz.
0: Vamos.

0: Lindo suena.
1: Ahí estaba, Neil Young.
0: Un tuba, trombones a vara.
1: Se dio el gusto, Neil Young, por fin.
0: Me alegro por él.
1: Sí, todos nos alegramos por él.
0: Sí, sí.
1: Bueno.
0: Bueno, me puse a contar el otro día todas las versiones que yo tengo de un tema que me apasiona, que es Let It Be.
1: Let It Be
0: que
1: de los Beatles.
0: Nos gustaría pasar atrás con una versión, pero sí. No sé a santo de qué. Sí. Hoy la traigo porque encontré una muy original, que no sé dónde fue grabada. Sí. Tengo como 60 versiones,
1: claro, sí, de Let It Be.
0: Otro día vamos a hablar de los éxitos, sí, de los Beatles. Sí. Este que fuera de serie total, cada vez me parecen más grandiosos, sí, las melodías. Sí. Acá hay una grabación de Paul McCartney con Eric Clapton y Bono, sí, y dice, y otros.
1: Eso sí, debe ser en uno de esos...
0: En vivo.
1: En uno de esos homenajes que se le hace a uno o a otro y todos se ponen de acuerdo. Bueno, vamos a tocar una que sabemos todos.
0: Una que sabemos todos.
1: Y Let It Be es eso.
0: Y lo lindo. Che, me dijeron que Bono dijo que YouTube, buenas noches, muchas gracias.
1: De hecho, lo dijo 3 o 4 veces.
0: ¿Ah, sí?
1: Sí, le agarra, cada tanto le agarra.
0: Ojalá que no, es un grupo que tiene que permanecer.
1: Sí, pero ¿sabes qué pasa? También que ya tienen proyectos propios que alcanzan, claro, envergadura propia, ¿no?
0: Claro. Bueno, ¿querés escuchar esto?
1: Sí, sí,
0: Eric,
1: ¿cómo no?
0: Clapton, que nada es despreciable acá. Bono and Others, no sé quiénes serán Others.
1: Los Others deben ser a la altura de ellos.
0: Pero son buenos, es muy lindo, sí, el, sí, disco. Aquí está Let It Be.

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para intentar robarte una sonrisa a esta hora de la madrugada. Lo de siempre, ya nos conoces, ya nos conocemos. Somos figurita repetida, pero con mucho placer y con mucha alegría hacemos este programa. El programa de ustedes, el que han elegido, el que hacemos juntos. Aquí, desde la Puna, la Antártida y desde la cordillera Las Toninas. En todo el país, recorriendo el amplio territorio de la Argentina. Nos vas a encontrar en tu localidad, en tu provincia, en tu ciudad. Ahí, no tenés que sintonizar nada más. Buscar Radio Nacional o la aplicación de tu celular, Radio Nacional Argentina. Ahí también. O la web www.radionacional.com.ar. Link en vivo. O, según la señal de cable que tengas, buscas en la grilla los últimos canales. Ahí habitualmente están las radios. Y desde la cama con este Ofri nos sintonizás, nos buscás, nos ponés y juntos vamos a estar disfrutando de buena música, buenas historias. Para los que son noctámbulos, para los que están trabajando, para los que están estudiando, para los que están conduciendo nuestras rutas argentinas, para todos ustedes va este programa hecho con amor, diría el querido Silvio Soldán, y con mucho placer aquí, como siempre decimos, para interactuar, para hacernos mutua compañía, para intentar conciliar el sueño a esta hora, en esta madrugada en continuado, como eran los sábados de Superacción, recuerdan, allá por los 70 y los 80, en Canal 11, el viejo Canal 11, que arrancaba a las 2 de la tarde y terminaba a las 9 de la noche. Bueno, acá más o menos parecido, arrancamos con Día 2 y en la continuidad viene Discoteca Nacional como una locomotora. Todos juntos, haciendo este, o pasando este hermoso momento de radio, buscando lo que para muchos antes era una costumbre hermosa, y nosotros desde aquí pregonando que vuelvan a tomarla como una costumbre, el hecho de dormir con la radio, con la portátil debajo de la almohada, con tu radio reloj al costadito, con el teléfono, con todas las posibilidades que te dije. Bueno, así juntos vamos a estar toda la madrugada aquí con la hoy sonámbula productora, nuestra Jackie Carol Macarevicius, que fiel a su estilo de infaltable, viene casi sin dormir después de un periplo de varias horas. Ahí está tomando su posición de productora general ejecutiva comercial. Ya está también el querido Jorgito Falcone, con el que estuvimos preparando la música de hoy, elaborando toda la previa de este programa. Obviamente, quien les habla, y ustedes, como motor, como combustible, como la energía que necesitamos para poder arrancar y no parar. Pero nada de eso sería posible, ustedes ya lo saben, sin esta morocha hermosa que raja la tierra, insustituible, inimitable, irreemplazable, indispensable, única, sí señores, a pesar del frío, a pesar de esta temperatura destemplada, a pesar de todo, ya le pone calor a la madrugada. Esta morocha hermosa a la que presento, como siempre, de una manera diferente, hoy de la siguiente manera.

0: Claro que sí, es Serenata para un Amor Eterno. ¿De qué manera definirla si no es así? Señoras, señores, con ustedes, Sonia Ferraris.
1: Pero como dicen que les va muy, pero muy, pero muy, pero muy, pero muy, pero muy bonita madrunoche para todo el mundo. Feliz martes, ya 12 de mayo. Hoy cuesta menos.
0: Un poquito menos, no mucho menos, ¿eh? ¿Cómo estás, mi amor? ¿Todo bien?
1: Bien, bien, muy bien. Cada vez se supera con las rancheras. Sí,
0: busco. Estoy en eso, estoy en la búsqueda permanente de material para tratar de seducirte. Así que, ¿cómo estás?
1: Bien, bien, muy bien. Ya dispuesta a tener una linda madrunoche de radio. ¿Le gusta?
0: No mucho, me gusta mucho su camperita.
1: Sí, sí, sí, abrigada.
0: ¿Sí?
1: Sí, muy.
0: Aparte le queda muy bien.
1: Bueno, muchas gracias. Aquí estamos con muchas ganas de hacernos compañía con todos los amigos, con todas las amigas, sí. Equipo completo en esta madrunoche de martes, así que felices.
0: Bueno, por acá tengo un mensaje que le quería dejar porque mi primo, más vale tarde que nunca, mi primo el Negro Franco, a que usted conoce, digo a través del éter, dice, hola Fabián, un beso a Sonia por su cumpleaños, me dice el Negro.
1: Mira vos.
0: Un poco atrasado, pero siempre es importante que esté presente.
1: Siempre digo que nunca es tarde, ¿viste? Cuando los deseos son buenos, bienvenidos son, así que muchísimas gracias al Negro.
0: Un beso grande para él, que sabe que lo quiero mucho. Y también quiero contarte, hermosa mía, que a través de nuestro Facebook, Fabián Codevila y Sonia Ferraris, Radio Nacional AM870, de A2, Fabián Codevila y Sonia Ferraris, Radio Nacional AM870, ya somos 905 miembros. Vamos en busca de los 1000. Y por acá dice, entre otros, ¿no? Jimmy Silva, el uruguayo en Río Negro, dice, friazo, friazo. En Uruguay, ¿cómo está por ahí? En la catedral esperando el programa y la discoteca. Dice Jim, el uruguayo de Río Negro, mal porque soy de San Lorenzo. Dice, ayer me dormí re caliente, ahora esperando su programa y discoteca. Saludos otra vez desde la catedral, dice el querido uruguayo.
1: Y no fue un buen arranque de semana, ¿no? Para los hinchas de San Lorenzo, para los hinchas de Boca,
0: Independiente
1: Rivadavia,
0: de
1: Estudiantes.
0: Estudiantes, Vélez.
1: Vélez, sí. No fue un comienzo de semana así power.
0: Las cosas que le han dicho en estas últimas 24 horas a Guillermo Barros Schelotto por su condición de hincha de Gimnasia, la gente de Vélez.
1: Absurdos.
0: Lo ha tildado de cualquier barbaridad. La verdad es que las cosas que escuché, bueno, así estamos, ¿no? Evidentemente, estos últimos tiempos de violencia, de improperio, de insulto gratuito. La verdad es que no deja. Mirá que no me sorprendo por cualquier cosa, pero últimamente estas cosas me sorprenden. Lucía Ulrich dice: son unos genios. Los recontra escucho, cada palabra tiene un sentido, vale la pena desvelarse con semejante compañía, bendiciones, dice Lucía Ulrich, entre otros, que nos escriben y que empiezan a comunicarse desde muy temprano. Así que nosotros desde aquí le agradecemos mucho, amor mío.
1: Por supuesto, y los invitamos a ser parte, como siempre, fundamental de nuestro DA2, con un mensaje también a través de nuestro WhatsApp, que es el 1137-7485. Allí los leemos, allí los escuchamos con un mensaje de voz. 1137-7485. Ya está la prelista.
0: Está la prelista del Mundial. Y a propósito del Mundial,
1: sí.
0: Acá también tenemos la prelista.
1: Sí, señor.
0: Que deben seguir llamando a aquellos que no se anotaron todavía, ¿eh?
1: Con los últimos tres números de documento para participar del sorteo por los álbumes y los paquetes de figuritas. Ay, qué lindo, estoy ansiosa.
0: Vos hablabas de la prelista Selección Nacional, claro. Premundial.
1: Sí, señor.
0: Con los 50 nombres, después se depure y quedan 23. Vamos a estar hablando de eso, porque aparecieron algunas sorpresas.
1: Sí.
0: Esta lista se hace con un tiempo, un mes antes, como por si esas cosas de la vida, sucede alguna lesión importante en esos últimos partidos de los jugadores que tienen que ir, finalmente uno puede tener una lista de dónde elegirlos. La FIFA ya sabe que de esa lista hay jugadores que pueden ser elegidos como alternativa, si es que alguno, como le pasó a Juan Foyt, el central que iba a ir al Mundial y que se rompió el tendón de Aquiles, y se queda sin Copa del Mundo. Bueno, en ese tipo de casos, en una lista de 50, uno puede elegir al último momento y poder reemplazar la que será esa lista de 23. Así que, y hasta te voy a proponer algo. Vamos a escuchar a Messi también hoy. A ver qué dice Messi con respecto a si somos candidatos o no. Atención, con el capitán y el mejor jugador del mundo, en esta madrugada. Obviamente con la participación estelar de nuestros oyentes.
1: Por supuesto. Así que ya van llegando los primeros mensajes y nosotros desde ya estamos agradecidísimos, como siempre, por tanto cariño.
0: ¿Con quién me vas a sorprender? Bueno, vos tenés tantas cosas vos en la manga siempre, a último momento.
1: Siempre le traigo algo. Sí. Tengo algo de De Niro y Martin Scorsese, tengo algo de Van Damme, no sé, yo le tiro y usted me dice. Tengo realmente, vengo con los puños llenos de...
0: Me parece muy bien.
1: Le puedo hablar del Náufrago también, si gusta, de Tom Hanks.
0: Sí. Bueno, una de las películas de los últimos tiempos de Tom Hanks que marcó y mucho, ¿no? Bueno, en realidad todo lo que ha hecho Tom Hanks en el último tiempo, inclusive hasta la última, que es Mi Vecino Gruñón, si tuvieron la chance de verla, no se la pierdan, porque es comedia emotiva, dramática, realmente un peliculón, como nos tiene acostumbrados Tom Hanks, ¿no? Un tipo muy sensible y que ha cautivado el corazón de quienes les gusta el buen cine, entre
1: otros,
0: ¿no?
1: Por supuesto, y hablando de Tom, le traje también a Tom Selleck. Así que...
0: ¿También Tom Selleck?
1: Sí, hoy vine, estuve trabajando toda la tarde.
0: Un tipo que realmente a mí me apasiona, siempre me apasionó como actor. Y bueno, no, después quiero que me sorprendas a propósito de estos, vos vas a elegir cuál de todos... O todos, ¿por qué no?
1: ¿Por qué no? Por supuesto.
0: En esta madrugada, en este programa que nació por y para ustedes y que pretende quedarse muchos años. Esperemos así, que las cosas sigan. Dependerá de ustedes, del seguimiento, de la lealtad, del compromiso, de la complicidad de nuestros oyentes. Y de quien esté arriba, dice usted, acá, sentado en el sillón. Bueno. Dos cachetazos y... No va a pasar lo que pasó hace algunos años, que nos barrieron fácilmente. Esta vez pondremos un muro y nos defenderemos, cual fuerte, ¿eh? ¿O no?
1: No vamos a resistir.
0: Sí, vamos a... No va a venir ningún varone de la vida a querer sacarnos de encima y poner un programa pedorro como el que puso ese muchacho, que duró menos que un pedo en una canasta.
1: 4 meses, ¿no? ¿Cuántos meses fueron?
0: Menos, mi amor. ¿Te acuerdas que duró, arrancó la cuarentena estricta, sí, la pandemia? Yo me encargué de hacerle saber, no sé si estuve muy bien, me encargué de hacerle saber a las autoridades que el señor que conducía tenía más de 60 años y no podía venir a hacer el programa. Y al señor le tuvieron que decir, no podés venir, no sabíamos que tenías más de 60. Y él vino y me encargó y me dice, vos dijiste, y sí, te tengo que cuidar, le dije yo. Y lo mandé para casa.
1: Fue la buena acción. Nunca entendieron que tuviste...
0: No, yo quise cuidarlo, No había vacunas todavía, no había nada. Señor, usted llegó por... Ni lo llamamos. Váyase rápidamente de aquí. Vino con su novia, además. ¿Eh? Una señora que... ¿Eh? Parecía que estaba en el laberinto del terror, ¿te acordás? Nos sentábamos acá. Estamos entre amigos y familia. Ustedes son familia. Nos sentaron a Sonia y a mí, uno al lado del otro, ¿no? Me dijeron, no, ustedes van a tener una cabida... El programa, no sé si duraba 2 horas, Sonia. Ya ni te acordás, vos te acordás. Sí. 2 horas, ¿no? Yo calculo que Sonia tenía un momento estelar de la madrugada de aproximadamente 6 minutos al aire.
1: Como mucho.
0: Y yo...
1: 3.
0: 3 minutos. Un día me cansé, me paré y me fui. No vengo más, le dije, flaco. No, quedate, por favor, la madrugada de ustedes. Era de nuestra hasta que llegaron ustedes. Cosas que suceden, ¿no?
1: Lo que pasó, pasó, dijo el filósofo.
0: Nosotros seguimos acá y yo no.
1: Sí, ahí estamos. Bueno, por lo pronto esperamos seguir unos cuantos años más por aquí.
0: Como aquí esta vuelta. Sí. Con los revólveres. ¡Los palomas!
1: Bueno, así estamos. Sí. Y lo que no le falta nunca a este programa es buena música. Así que si les parece... Empezamos a viajar nuevamente uh-huh. en el tiempo, nos vamos al año 1977 de la mano de los hermanos Gibb. ¿Qué le parece?
0: No, me puede, ¿sí? me puede.
1: Barry, Robin y Maurice, los Bee Gees en DA2, How Deep Is Your Love?

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0: en DEA 2, año 1986 para I'll Be Over You, Te Superaré.
1: Ya lo has hecho, mi amor, hace tiempo. 0:34 de la madrugada, estamos aquí en DEA 2 esperando que ustedes empiecen a destilar todo su amor y recoger lo que uno intenta sembrar desde aquí, ¿no? Creo que ustedes lo han captado desde el primer momento y ya lo han asimilado. Así que bienvenido sea todo lo que ustedes pueden brindarnos del otro lado y nosotros recibiéndolo acá. ¿Sabés quién cumplió años en las últimas horas? El hijo de Diego Martins, un gran amigo nuestro, viste, que habitualmente el uruguayo, al que le mandamos un beso grande y obviamente desde aquí junto a Sonia, el cariño enorme para su familia en ese día tan especial.
0: Bueno, y un día como hoy cumplía años Florence Nightingale, que fue la precursora de la enfermería moderna. ¿Mm? En su honor se celebra el Día Internacional de la Enfermería.
1: Ajá, mira
0: así
1: vos.
0: Que para todos los enfermeros, para todas las enfermeras, uh-huh, un gran día.
1: Sin ninguna duda, no hay personal más importante dentro de un establecimiento hospitalario que las enfermeras y los enfermeros, ¿no? Desde esa cuota de esperanza que te dan con cariño y afecto, pasando por la inyección, la aplicación o lo que tengan que hacer, ni hablar de ese trabajo tan duro y difícil como es la higienización en momentos, ¿no? Ustedes se imaginan, no quiero ser soez ni escatológico.
0: No, ese realista.
1: Exactamente.
0: Y además la contención muchas veces.
1: Eso,
0: no,
1: sí,
0: solo, no solo con los pacientes, sino con los familiares.
1: Sí,
0: ¿no?
1: Sí, totalmente. Totalmente. Desinteresadamente, además, ¿no? Porque uno siempre está y sale, nace de uno, viste, cuando vos tenés o estás, dale un incentivo, un cariño, mostrarle afecto y reconocimiento por su trabajo. ¿Eh? Es una costumbre que nosotros solemos tener, por lo menos en nuestro país. Pero ellas, esté o no esté, ese obsequio, ese premio, ese reconocimiento, ellas están, ellas y ellos, ¿no? Por supuesto, ellas y ellos.
0: 0:36 en la República Argentina. Le tiro un nombre, Valentino Formaggini. Se va a hablar mucho de este jovencito de 18 años.
1: Valentino Formaggini.
0: Sí.
1: Miraos. Ya me estaba acordando del queso, yo, el cuatro formacho.
0: Le tiro nada más una bajadita.
1: Sí.
0: Es un alumno de 18 años, sí, del Instituto Superior Politécnico de Rosario.
1: Ah, es argentino.
0: Sí, señor. Ganó la medalla de oro en las Olimpiadas Nacionales de Química y clasificó para representar a Argentina en el Mundial de Química en Uzbekistán.
1: Toma mate, ¿qué tal?
0: Arranca el 10 de julio del 2026. Estudió intensamente durante el verano para alcanzar este logro. Así que ha clasificado al Mundial Oro en Olimpiadas Nacionales de Química, Valentino Formaggini. Vamos a hablar seguramente y mucho de este jovencito, como lo hacemos de nuestro Faustino Oro, ¿no?
1: Hablamos siempre de lo que es y cómo se destaca el argentino en diversas actividades, ¿no? Siempre estamos en algún lugar de ponderación mundial, de reconocimiento internacional, desde Diego Armando Maradona, pasando por el Papa, por Colapinto, por Juan Martín del Potro, por Gabriela Sabatini, por el caso de este chico maestro de ajedrez.
0: Valentino, sí.
1: Y ni hablar de ahora esta posibilidad dentro de química. Fuimos campeones mundiales de matemática. Realmente es destacable, destacable lo que sucede con jóvenes argentinos, porque muchas veces son vituperados, ¿viste? Todos,
0: sí.
1: No hay que poner a todos en la misma bolsa.
0: Totalmente, ¿viste? Cuando se dice que la juventud está perdida. Uh-huh. Y me parece que, capítulo aparte, hay que resaltar el nivel académico, ¿no?
1: Sí.
0: En este caso de la institución pública rosarina.
1: Totalmente.
0: Estamos hablando del Instituto Superior Politécnico de Rosario.
1: Totalmente, totalmente. Así que espectacular, en un rato lo ampliamos junto a Sonia.
0: Muy bien, voy a empezar por aquí, agradecer algunos mensajes que van llegando al WhatsApp Nacional en esta madrugada de martes.
1: Sí, mi amor.
0: Llegó el martes y Sonia Fabián, excelente programa de A2, también la Discoteca Nacional. Soy Héctor Osvaldo Vargas, del barrio Tres Cerritos, de Salta la Linda, escuchándolos por la FM 102.7. Héctor, besos, gracias. Buenas madrunoches, amores míos. Estoy algo dolorida hoy, me inyectaron algunas cositas en mi rodilla. Pero bueno, es por un tratamiento para estar mejor, Delia. Seguro. Un beso grandote, grandote, y que pasen pronto las nanas. Gracias a nuestra amiga de Merlo. Hola, buenas madrunoches, Sonia Fabián de A2 presente, canta Oscar de Delviso. Atair Suárez, nuestro amigo de Sao Paulo, nos cuenta que hace mucho frío por allí. Buenas noches, Sonia Fabián, me alegra mucho pasar cada noche en vuestra compañía. Un abrazo, el programa es estupendo.
1: Gracias, lo sabemos.
0: Obrigado, Atair.
1: Gracias, Atair.
0: Buenas madrunoches, Sonia Fabián y equipo de DEA2, gracias por estar. Gran placer de tenerlos. Feliz martes. Desde Jujuy, muchos cariños. Abrazo infinito. Titi. Gracias, Normita. Beso para vos.
1: Beso, Norma.
0: Hola, Sonia. Hola, Fabián. Fue un día importante ayer lunes, el día del himno nacional.
1: Claro.
0: Gracias por la compañía. Soy Gerardo de Córdoba Capital. Siento que hay varios Gerardos que se comunican. Desde hoy seré Gerardo.
1: Gerard, bueno, entonces.
0: ¿Cómo no? Como usted ordene. Abrazo, gracias. Gerard, me encanta. Por aquí lo tenemos a nuestro amigo del páramo, Tierra del Fuego. Estamos tomando abundante jugo de uvas, pero escuchándolos. Buena madrugada, Miguelito. Un abrazo bien, pero bien fuerte. Y hay que entrar en calor, ¿no?
1: Sí.
0: En el páramo. Abrazo fuerte. Me suena a cuento de hadas, ¿no? Sí. Me hace acordar a Maléfica, la vida en el páramo.
1: Sí.
0: Beso grande. Gracias. Gracias, Miguelín. A vos y a toda la gente linda que nos escucha por allí, por Tierra del Fuego.
1: Hermoso lugar, por cierto. Parte de nuestro territorio nacional.
0: En una noche despejada, semiestrellada, hora del programa noctambulero por excelencia. En la madrunoche del martes, activamos satélites de la buena onda, de las buenas compañías, activando spicas. 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Radio Nacional M870, Pomelo, Fabián Codevila, con sus historias locas y sus ideas, junto a su bella morochona, que le saca esos suspiros alocados, la señorita Sonia Ferraris, todóloga, máxima profesional de los motores, astrónoma que nos brinda su sapiencia. Ya listo, esto es un viaje a lo inesperado.
1: Sí.
0: Andemos. Rubén.
1: Es una realidad.
0: De La Rioja. Un poquito largo, creo. Sí. No, Rubéncito, me encantó. Beso inmenso. Se pasó rápido. Gracias. Gracias por tu locura compartida. Hola, buena madrunoche, Sonia, Fabián, fieles compañeros de cada madrunoche. Que tengan un excelente programa. Abrazo y bendiciones. Como siempre, para sus queridas madres, Juan y Mabel, de Montecomán, nuestros amigos de San Rafael. Gracias, ya que estaba muy rico el café. Me encantó. Buena madrunache, para ver si se despierta.
1: ¿Te lo trajo, no?
0: Sí, me lo trajo, ya lo tomé. Mis queridos amigos, un gran abrazo para todos ustedes y los oyentes. Sergio de Muami. Junto para estas noches frías. Ay, sugiere algún temita de Serrat. Qué lindo. Beso grande, Sergio. Buenas noches, queridísimos. Aquí siempre prendida la radio y disfrutando de su compañía. Abrazo grande desde aquí. Nos escribe Laura Rodríguez desde Punta Alta, en el sur de la provincia de Buenos Aires.
1: Sí.
0: Bueno, parte de la provincia bastante golpeada,
1: sí,
0: ¿no? Este fin de semana.
1: Total.
0: por un temporal tremendo. Laurita, un beso grande para vos. Uh-huh. Gracias por acompañarnos. Estimadísimos, buenísima madrunoche. Gracias por la compañía de siempre, el profe Chicho Arregues de Los Nogales, allí en Guaycama, provincia de Catamarca. Besos, profe. Buena madrunoche, Sonia, Fabián. Qué alegría escucharlos, mis amigos de todas las noches. Feliz martes. Dios bendiga sus vidas. Besitos y abrazos. Alejandra de San José de Hachal. Hola, Sonia. Hola, Fabián. Sonia, yo también un poco tarde con mi saludo. Feliz cumpleaños, querida amiga. Nunca es tarde, Alberto.
1: Nunca.
0: Gracias. Gracias por tus bonitos deseos. Alberto de Malargüe, que se suma con los últimos tres números de su documento para participar del sorteo por los álbumes y las figuritas del Mundial.
1: Sí.
0: Alberto de Malargüe, provincia de Mendoza, terminación de DNI 2, 3, 5.
1: Anotado.
0: Nelly de San Benito. Hola de A2, quiero quedar bien, por eso los adorno tanto. Anoche los escuchaba, pero no tenía ganas de sacar las manos debajo del acolchado para hacerles mensaje. Y es cierto, Fabi, yo los escucho en otro celu viejo y lo ponemos sobre la almohada. Así los escuchamos, ¿viste?, mejor y por ahí nos dormimos. Uh-huh. Chicos, buen programa y gracias por estar siempre. Nelly e Ismael, nuestros amigos de San Benito, besitos a la distancia también para ustedes. Gracias. Hola, buenas noches. Saludos, Fabián, Sonia, con frío en esta parte del sur. Viendo el silencio de los inocentes y escuchando el programa. Uh-huh. Ay, qué lindo, mirá, quiero la canción Torna Sorrento. Uh-huh. Miguel, de Pico Truncado, nuestro amigo que, bueno, es sereno, que cuida una cementera en Pico Truncado. Sí, sí. Sí, sí. Beso grande, Miguel, qué buen gusto tiene Miguel. Sonia, Fabián, buen martes para esta noche. Venga con calma. Buena charla y cero preocupaciones. Los saludamos Ángel, Gustavo y Daniel, nuestros amigos de la panadería allí en San Rafael, Mendoza. Muchos besos para ustedes. Muy buena madrugada para nuestros siempre queridos y bienvenidos amigos Sonia y Fabián, deseándoles todo lo mejor desde Tacuarembó, Nubia, Sergio, Cintia, Zuli y Diana. Para desearles lo mejor, saludos a todos sus compañeros y a la señora Jacqueline. Besos a sus mamás, los queremos mucho. Uh-huh. Aguante de a dos. Gracias, chicos, un beso para ustedes.
1: Abrazo grande.
0: Hola, buenas noches, Sonia, Fabián, la hermosa pareja de la noche. Gracias por estar nuevamente con nosotros, haciéndonos compañía. Bendiciones para ustedes, para sus madres y un saludo para mi amor Juan. Somos de San Rafael, saluditos. Está fresco por aquí, besos y bendiciones. Estercita para vos y para Juan, abrazo fuerte.
1: Juan.
0: Muy buenas, pero buenas y rebuenazas madrunoches, mis amigos del alma. Qué bueno poder acompañarlos. Y mejor es que me acompañen en este maravilloso martes. Felicidades a todos.
1: Gracias.
0: Y gracias por los saludos. Trabajé 35 años de enfermera. Ya soy enfermera jubilada. Mira. Amé mi profesión. Griselda de San Rafael. Gracias. Gracias, Griselda, por tantos años dedicados al prójimo. Y feliz día. Hola, chicos. Muy buena madrunoche. Ayer cumplió 50 años mi retoño. Ahí está con su hermana menor. Buen programa. Mabel, de Santa Fe, nos envía una foto, ¿no? Por supuesto, de su retoño.
1: Retoñazo, ¿no?
0: Bellos los dos, Mabelita. Gracias. Hola, hola, Sonia, Fabián, ya en plena sintonía, un abrazo desde mi pueblito Escobar, a 1.300 kilómetros de Junín 555. Un abrazo bien fuerte. Guillermo, para mí quiso poner Maipú 555, claro. O sea que está a 1.300 kilómetros de donde estamos ubicados nosotros por aquí.
1: Si arrancaba con el GPS no iba a llegar nunca, ¿eh?
0: No, se le iba a complicar. Pero entendimos.
1: Guille, mensaje.
0: Beso grande a nuestro amigo de Paraguay. Uh-huh. Román, nos está escuchando en Neuquén. ¿Hablan de enfermeras? Aquí tienen a la banderada de la primera promoción de la Escuela de Enfermería de Neuquén Capital.
1: Mira.
0: Allá, 62 años atrás. Un beso muy especial a mi mamá querida, Juana Rodríguez. Román, que nos envía una foto de su mamá, Juana. Muchísimas gracias. Qué lindo.
1: Hermoso,
0: la primera promoción de la Escuela de Enfermería de Neuquén.
1: Hermosa mención la que acaba de hacer de su madre, querido Juan. Un abrazo grande.
0: Me encanta. Hola, buena madrunoche, Sonia, Fabián. Yo, por Esperanza, de nuevo rumbo a Río Turbio.
1: Sí.
0: Mucho frío, 2 grados por acá marca el termómetro. Pero en compañía de mis dos luceritos.
1: Bueno.
0: Buen programa y, como siempre, gracias por la compañía en estas rutas tan solitarias. Javier, nuestro amigo de San Julián. Buena ruta, Javi.
1: Buena ruta, sí.
0: Gracias, señor, por elegirnos. Saludos, Sonia, Fabián. Por aquí se puso frío, así que salió arroz con leche. ¡Ay, qué rico! Me encanta.
1: ¿Sí?
0: Sí. ¿No te gusta?
1: No, es que algo que me digo. Viste, la gente, hay mucha gente que dice, bueno, un arroz con...
0: Sí, me gusta, con cascaritas de limón. ¡Ay, qué rico! Cecil Hughes nos está escuchando en Esquel.
1: Sí.
0: Feliz martes, chicos, aquí sintonizándolos en casa. Ya dormía mi pequeño mayor, que vino a acompañar a su papá en esta recuperación luego de la cirugía. Mi enfermero personal, más tierno el caspo, les mando un abrazo. Buen disfrute. Bueno, feliz día para el enfermerito también entonces,
1: feliz
0: Cecil.
1: Día, claro que sí.
0: Beso grande y pronta recuperación. Hola, mis amigos de Nacional, como cada madrunoche presente hasta que me llegue el sueño. Tengan ustedes muy buen programa. Saludos, Tere, de Capilla del Señor. Uh-huh. Si intentan limpiarlos de la madrugada, voy con mis guarachos de Florida y los pibes del club. He dicho.
1: Muy bien.
0: Mario de Florida. Me encantó. Gracias. Gracias, Mario. Beso grande para vos. Buenas madrunoches, Sonia, Fabián. Firme, escuchándolos como todas las noches con la radio bajo la almohada. Cada noche el programa sale mejor. Siempre de 10. Julio, de Chivilcoy.
1: Gracias, Julito.
0: Julio, sos muy generoso. Muchas gracias. Sonia Fabián lo saluda a su fiel compañero Martín Cuevas. Terminación de documento, 127. Saludos a Miguel, de la cementera. Si no me equivoco, es un ex cumpa de cuando estaba en otro puesto. Mira vos, mirá. Me encanta. Esto tiene que ver con el amigo que nos saludaba hace un ratito, ¿no? Que decíamos, está cuidando la cementera allí en Pico Truncado. Miguel, lo saluda Martín Cuevas desde el yacimiento Caique, también ahí en Pico Truncado. Somos el puente entre los excumpas. Aquí en el campo, 2 grados y viento. Frío, como la cancha de Boca, dice. Lo dice Martín.
1: Lo dice Martín, ¿eh?
0: Beso grande, Martincito 127, terminación de documento, sí. Pico Truncado, ya estás anotado. Uno más. Por aquí tenemos un mensajito que nos envía Ricardo, nuestro cocinero neuquino.
1: Sí.
0: Hola, buena madrunoche, día 2, genios de la vida, Sonia, Fabián. Acá está otro más. Acá está más frío que la cancha de Boca. ¿Qué se puso de moda el dicho?
1: Yo quiero entenderlo, la gente. La cancha de Boca, ya de por sí es fría, tiene que ver con
0: está
1: el clima.
0: Está cerquita del río.
1: Exactamente. De un lado el río de la Plata, el otro el Riachuelo. Es una cancha donde se sufre el frío. Distinta a la de San Lorenzo, que es donde se inventó el viento, por ejemplo. En la cancha de San Lorenzo, como no tiene codos y entra el chiflete, y ¿qué pasa que me mira la productora? No sé, que está como extraña hoy, ¿no? Pero la cancha de San Lorenzo... ¿A usted de San Lorenzo?
0: No, es de River.
1: Por eso, de River, no sé qué mira. Pero la cancha de San Lorenzo lo solía decir el Bambino, donde se inventó el viento, te decía el Bambino Veira.
0: Bueno, déjame saludar a María. Sí, sí, le quiero dar la bienvenida. Buenas noches, los escucho todas las noches, son lo más. Soy María del Valle, de Colonia La Camila, provincia de Santa Fe.
1: María del Barrio.
0: Dios los bendiga y la Virgen los proteja.
1: Gracias.
0: María del Valle, bienvenida. La primera vez que se conecta con nosotros. Me encanta.
1: Para nosotros, María del Barrio, desde hoy.
0: Hola, Sonia, Fabián, saludos para los piratas de Alberdi. Ramiro, de Córdoba, capital.
1: Exactamente, para Belgrano, que le ganó Talleres.
0: Abrazo fuerte, Rami. Hola, buenas noches, parejita de A2. Sonia, Fabián, como siempre, tempranito. Les pongo el mensaje para escuchar que me saluden.

0: Ya que estamos por ahí. Hola, hola, hola. Buena madrunoche, Sonia Fabián. Los saludamos a los Reyes de la Noche con mucho cariño. Daniel y Rosita, infinitas bendiciones. Los queremos un montón. Ellos están en Tunuyán.
1: Sí.
0: Abrazo fuerte también para ustedes.
1: Un abrazo enorme, claro.
0: Volvemos a Entre Ríos.
1: Otra vez, vamos,
0: hola,
1: vamos, ¿eh?
0: Hola, Sonia Fabián. Acá noche fría. Roberto de Puigari. Feliz cumple, Sonia. Muchas gracias. Y somos tres de gimnasia. Vamos todavía. ¿Mm? Claro. Gracias, besos y abrazos para ustedes. Víctor nos está escuchando en Salta, allí en la finca Chorrillos. Un abrazo fuerte para Víctor.
1: Muy bien.
0: Volvemos a Santa Cruz, sí. Ahí está Julián César. Ajá. Fabián, Sonia, equipo y oyentes, un enorme abrazo a todos los trabajadores de la sanidad, en especial a Ignacio Gabriel Aibar, capo de la enfermería del Hospital Pedro Tardivo de Caleta Olivia. Felicidades a todos, bueno, para Ignacio y en su nombre a todos los trabajadores, enfermeros del Hospital Pedro Tardivo de Caleta Olivia. Grande Julián César, gracias por tu saludo. Y ahora sí, uno más.
1: Sí.
0: Hola, gente linda. Vamos los piratas. Aguante Chacarita, Belgrano, Juventus, Antoniana y la Mona Jiménez.
1: Pero déjame, ¿cuánto? Yo soy Deportivo Camiseta, hermano.
0: Oscar de San Martín de los Andes, allí cantando presente como siempre.
1: Yo te permito un equipo principal y te dejo uno del corazón, de ese que si, a mí me pasa, ¿no? Yo soy fanático enfermizo de Racing y después soy muy pasional con Deportivo Italiano, por ejemplo. Pero tiene una cuestión de sangre, de familia, de mi tío que fue presidente y lo subió a primera. Pero no podés ser de cinco equipos, ¿cómo hacés? Dale, dejate joder.
2: Pero qué comienzo musical maravilloso. Hola, de a dos. Fabián, Sonia querida y el equipo que los acompaña. Que tengan una hermosa madrunoche. Hermosa la música con la cual empezaron. ¿Podría hacer algo más adelante de Tina Turner? Muchísimas gracias. Soy Isabela de San Rafael. Un abrazo enorme, chicos. Los quiero. Son increíbles.
0: ¡Qué lindo, Isabela! Vos sabés que cuando Fabián escuchó tu voz, dijo, ¿y esta locutora quién es? Y yo dije, ¿quién es? Sí, Tina Turner, nos encanta. Sí, sí, sí, nos encanta, así que va a ser parte hoy de nuestro día 2.
1: Lo único que pretendo de nuestros oyentes, las obviedades, que las dejen a un costado. El hecho de que somos maravillosos ya lo sabemos. Así que, date. Me miraba. Gaby Zeni me miraba, ¿viste? Dice, qué loco que dice.
0: La humildad es nuestra bandera, se habrán dado cuenta, chicos.
1: ¿Se durmió la productora? No.
3: Hola, Sonia, ¿cómo estás? Hola, Fabián. Hoy día le mando, hoy esta noche, ¿verdad? Le mando un mensajito de voz, esperando que estén bien. Un abrazo grandote a la distancia, y como siempre compartiendo su programa, que es un programón. Dale, les manda el mensajito a Alfredo de Villa Krause, Rawson, San Juan. Dale, un abrazote grande y un beso para los dos.
0: Muchas gracias, Alfred. Besos para vos. Mira, cantó presente Mendoza con Isabela, ahora cantó presente San Juan con Alfredo. ¿Qué provincia nos falta?
4: Hola, hola, buenas madrunoches para todos. Hola, Sonia, hola, Fabián. Dante de Bariloche, viajando hacia Menucos. Segundo día, 2 de 5. Gracias por la compañía. Besos a todos, gracias.
0: Nos faltaba Río Negro, ¿no? Por eso, ahí estaba Dante, desde Bariloche 2 de 5. O sea que esta semana nos escuchamos, nos vamos a acompañar todos los días.
1: Exactamente.
0: Dante, buena ruta, un abrazo bien fuerte para vos, buena jornada de trabajo.
1: Escucho a los oyentes que hablan y resaltan y ponderan nuestro programa.
0: Sí, te quedaste cavilante y pensativo, sí, meditabundo.
1: Sí, porque hablan del maravilloso programa, qué programón, qué surge. Las autoridades pensarán lo mismo. ¿Sabrán que existe este programa? ¿Y del éxito que tiene este programa a esta hora de la madrugada?
0: ¿Estarán escuchando este programa?
1: ¿Otro programa de los oyentes? ¿Estarán sintonizando Nacional? ¿Habrá alguien que se está pasando por nosotros? ¿Nos están clonando?
0: ¿Será IA?
1: Dejémoslo ahí.

0: 58 minutos, 2 para la 1. Se aproxima el señor de las madrugadas, el que da el puntapié inicial a la información, el de la 1 de la madrugada, alias Pelopincho para muchos. Se viene el momento Burstein de la madrugada. Se viene Darius, el aire de Nacional, hermosa mía.
1: Y nos cuenta lo que hay que saber a la 1 de la madrugada.

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1: La una de la mañana en la República Argentina. El gobierno convocará a las universidades tras la marcha. La ministra Sandra Petovelo dijo que se buscará rediseñar el esquema de distribución de fondos con foco en los hospitales universitarios. Los cortes por la marcha universitaria comenzarán al mediodía. La movilización, convocada por los rectores, sindicatos de profesores y centros estudiantiles, iniciará en Congreso hacia Plaza de Mayo, donde confluirá a las 17. Habrá marchas similares en más de 20 ciudades. El Banco Central tuvo una jornada positiva, adquirió 136 millones de dólares en el mercado libre de cambios y acumula más de 7.600 millones en lo que va de 2026. Créditos especiales para damnificados por el temporal en la costa atlántica. Según el Banco Provincia de Buenos Aires, habrá préstamos para familias, comercios y pymes afectadas con tasas subsidiadas desde el 26% y 48 meses de plazo. Trump viaja a China con Elon Musk y líderes de Wall Street. Los gerentes de las mayores empresas de finanzas tecnológicas y fondos de inversión integran la delegación que desde el miércoles al viernes se reunirán con el presidente Xi Jinping. Se espera que durante la cumbre se anuncien nuevas compras chinas de productos estadounidenses, entre ellos varios cientos de aviones. Alerta amarillo por nevadas en la provincia de Tierra del Fuego y sur de Santa Cruz. En la ciudad de Buenos Aires se anticipa buen tiempo, una máxima de 20 grados. A esta hora, 12 grados y medio la temperatura, 65 el porcentaje de humedad, cielo despejado.
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Y en esta madrugada de martes llega la historia del día. Historia de terror, relato sobrenatural. Una pareja joven que se enfrenta a la niebla, a una mansión y a un ritual de luz para liberar almas atrapadas en una isla. En esta madrugada llega el terror. En esta historia titulada La isla olvidada y las voces que llamaban desde la niebla.

0: viento soplaba en ráfagas que envolvían la pequeña embarcación en un entenebrecido manto de misterio. Sonia se agarraba con todas sus fuerzas al borde de caerse sobre la borda del barco. A su lado, Fabián, empapado, trataba de navegar con destreza en medio de la creciente tormenta. No era buena idea adentrarnos tanto en el mar, gritó Sonia, luchando contra el ruido ensordecedor de las olas y el rugido del viento. Tenemos que encontrar refugio, respondió Fabián con tono desesperado mientras trataba de divisar algún indicio de tierra entre las nubes brumosas. Allí, allí, creo que veo una isla. Desde la proa exclamó Fabián, señalando hacia una sombra oscura que emergía entre la bruma. El barco, azotado por la tormenta, se dirigía hacia la oscura silueta, cuya proximidad era desconocida para los habitantes del lugar. El rumor de una misteriosa isla olvidada era lo único que había llegado a sus oídos, acompañado de innumerables relatos sobre voces que susurraban en la niebla, voces que nadie lograba comprender, pero que llenaban de pavor a cualquiera que se acercara. A medida que se aproximaban, la niebla se espesaba, envolviéndolos en un inquietante velo blanco. El barco encalló con suavidad en una playa rocosa y ambos bajaron mojados, pero aliviados por haber encontrado tierra firme. Ignorando el cansancio y el miedo, avanzaron por la orilla hasta llegar a un sendero que se perdía entre árboles antiguos y retorcidos. Las hojas susurraban con un viento frío y sombras danzaban a su alrededor, dando la sensación de estar siendo observados. ¿No sentís esa sensación extraña?, preguntó Sonia en un tono apenas audible. Sí, sí, sí, mi amor, pero debemos seguir adelante. No tenemos otro lugar donde ir, respondió Fabián con voz firme pero baja. El camino lo llevó a una vieja casa cuyos muros estaban cubiertos de hiedra y musgo. La madera rechinaba bajo sus pies y las ventanas, opacas por el tiempo, mostraban solo oscuridad en su interior. Parece abandonada, murmuró Fabián mientras empujaba la pesada puerta de entrada. El interior era sombrío y polvoriento. La escalera de madera, cubierta de una alfombra hecha jirones, llevaban a los pisos superiores. Sonia encendió una linterna y con luz temblorosa ambos exploraron las distintas habitaciones. Fotos antiguas que parecían observarlos permanentemente. Era como si estuvieran presentes. Siento que nos están mirando, dijo Fabián mientras se estremecía. Al notar una corriente de aire, se dieron cuenta de una puerta semioculta detrás de un tapiz descolorido. Lentamente abrieron la puerta, revelando una estrecha escalera que descendía hacia el sótano. El ambiente se tornaba más frío y húmedo con cada paso que daban. Al llegar al fondo, se encontraron con una sala llena de muebles, recubiertos por sábanas sucias, y una vieja estantería con libros encuadernados que parecían no haber sido abiertos ni leídos en décadas. Mira esto, mira esto. Susurró Sonia al encontrar un viejo diario ennegrecido por el tiempo. Al abrirlo, las páginas crujieron y un olor acre llegó desde su interior. A través de la escritura borrosa y el lenguaje arcaico, descubrieron las historias de antiguos habitantes de la isla y sus encuentros con las misteriosas voces que provenían de la niebla. Pero antes de que pudieran sumergirse más en las intrigantes entradas de ese diario, un sonido suave pero penetrante resonó a su alrededor. Un susurro que parecía reverberar en las paredes. Las voces eran indistintas, pero llenas de desespero. ¿Qué es eso? ¿Qué es eso? Preguntó. Era Sonia, con el corazón acelerado. Y entonces, detrás de los muebles, un anciano apareció. Su figura era encorvada, su rostro estaba surcado por las profundas arrugas de su edad. Su mirada transmitía una mezcla de sabiduría y resignación.
1: No teman, jóvenes. Soy Gabriel, el guardián de esta isla.
0: Dijo con una voz aguardentosa, pero poderosa. Gabriel les contó cómo la isla había sido su hogar. Y de una pequeña comunidad que vivió en paz hasta que un día una náufraga trajo consigo una maldición. Las voces que ellos escuchaban eran de aquellos trágicamente condenados a vagar en el limbo buscando redención. Con voz que variaba entre la esperanza y la melancolía, Gabriel les explicó:
1: solo quien cree en el poder de la luz y el perdón puede liberar estas almas.
0: Lo siguió a través de un ritual donde cada uno tenía que ofrecer una promesa sincera a cambio de liberar las voces atrapadas. La noche era cerrada y mientras el ritual se llevaba a cabo, una luz cálida comenzó a emerger del centro del círculo que habían formado Sonia y Fabián. La niebla que rodeaba la isla empezó a disiparse y las sombras inquietantes huyeron ante la claridad del amanecer.
1: Gracias, gracias,
0: dijo Gabriel, antes de desvanecerse como un suspiro en el aire. Las voces en la niebla cesaron y la isla emanaba una sensación de paz nunca antes sentida. Fabián y Sonia, agotados pero aliviados, se abrazaron. Lo habían logrado. Se notaba una sonrisa cálida en Sonia que se dibujaba en su rostro. El viaje de vuelta fue sereno, sin tormentas ni niebla. Solo la certeza de que habían enfrentado y superado una experiencia que cambiaría sus vidas para siempre. La valentía y la bondad siempre encuentran una manera de prevalecer sobre el miedo y el misterio. Que esto nos recuerde que incluso en los momentos más oscuros siempre podemos encontrar la luz si actuamos con fe y altruismo.

0: Ahí teníamos a Laura Branigan con su versión de Power of Love.
1: Lo que hablábamos el otro día, ¿no? ¿Cuántos temas hay que se llaman El Poder del Amor, ¿no?
0: Sí, bueno, en realidad igual, este es el mismo que canta Jennifer Rush. Exactamente. El mismo que canta Celine Dion. Sí. Que cantaba también en castellano. ¿Qué no hacía en castellano? Si tú eres mi hombre y yo tu mujer era, ¿no?
1: No me acuerdo, sinceramente no me acuerdo. Sinceramente, no lo tengo registrado. Pero está también, como decíamos el otro día, El Poder del Amor de Hugh Lewis and the News. Claro. Y por eso digo, viste ese...
0: Ángela Carrasco.
1: Ángela Carrasco, mirá vos.
0: Ángela Carrasco, muy bien. Cantaba en castellano.
1: Mirá vos, qué bueno. 1:20 de la madrugada, 10 minutos para llegar a 1:30. Todavía muchas cosas que nos tiene que contar Sonia.
0: Bueno, le cuento rápidamente, porque si no me quedan cosas en el tintero. ¿Viste? Vamos a hablar de Tom Selleck. Y me tiene el bolillero así, los temas de hoy, salió Tom Selleck. Magnum.
1: Exactamente.
0: Bueno, pasó años durmiendo en su auto, haciendo anuncios de pasta dental y escuchando que no tenía lo necesario.
1: Qué loco, ¿no?
0: Mirá vos. Luego se convirtió en una de las grandes estrellas de la televisión estadounidense. Sí. Me hace acordar cuando una profesora en el ISER me dijo, dedícate a cualquier cosa menos a la locución.
1: ¿Te dijo? No tenía la menor idea de nada.
0: No, sí, como que no. Por eso fue lo que me dio fuerzas para demostrarle que no tenía razón. Para mí fue esa patadita que yo necesitaba, quizás. Nunca,
1: no hay necesidad
0: nunca
1: de
0: quise pensar así. Que fue con mala onda.
1: No hay necesidad de decir esa barbaridad. No hay necesidad.
0: Después Hollywood le ofreció algo todavía más grande. Pero un contrato se interpuso en el camino. Esta es la vida tranquila y extraordinaria de Tom Selleck. ¿Se la cuento?
1: Sí, estoy esperando atentamente.
0: Nació en Detroit y creció en el Valle de San Fernando. Hijo de un ejecutivo inmobiliario y de una ama de casa. Era alto, 1,93 m, atlético y estaba convencido de que su futuro estaba en el deporte.
1: Claro.
0: Estudió administración de empresas en la Universidad del Sur de California y jugó al baloncesto. Entonces, alguien vio algo en él. No exactamente talento, algo más difícil de nombrar. Una presencia, una calma, una forma de llenar una habitación sin intentarlo.
1: Sí.
0: Tenés que ver un poquito más allá, ¿no? Le dijeron que debía actuar. Tom pensó que era absurdo. Los deportistas no se convertían en actores. Pero tomó una clase de teatro, luego otra, y algo cambió. En silencio, como suelen cambiar las cosas importantes. En lugar de seguir el camino seguro de los negocios, empezó a entrar en oficinas de reparto. Durante años, casi no pasó nada. Hizo audiciones sin parar, recibió rechazos sin parar, apareció en anuncios de Pepsi y de pasta dental Close Up.
1: Sí.
0: No porque fuera su sueño, sino porque necesitaba morfar. Hubo temporadas en las que el teléfono no sonaba, en las que se preguntó si estaba engañándose a sí mismo, en las que la vida real, un trabajo estable, un futuro predecible, empezó a parecer menos una derrota y más un alivio. No renunció. En 1980 la cadena CBS lo eligió como Thomas Magnum en una nueva serie de detectives.
1: ¡Qué bárbaro!
0: Magnum. La serie no se parecía a casi nada de lo que había en televisión. Magnum no era frío ni cínico. Era encantador, divertido y discretamente íntegro. Un veterano de Vietnam viviendo en Hawái, resolviendo casos con humor y corazón. Y debajo de todo eso había un ser humano real. Alguien que podía equivocarse, sufrir y reírse de sí mismo. El público lo quiso de inmediato. Tom Selleck ganó un Emmy, la serie duró 8 temporadas, se convirtió en un nombre conocido en todos los hogares y entonces llegó el momento que lo acompañaría durante el resto de su vida. A comienzos de los años 80, Steven Spielberg preparaba una nueva película, una aventura alrededor del mundo sobre un arqueólogo con látigo y sombrero gastado. Su primera opción para el papel principal, Tom Selleck. Tom hizo la prueba y según muchos relatos era perfecto para el papel. La presencia física, el encanto, el ritmo.
1: ¿Estás hablando de Indiana Jones?
0: Sí, señor.
1: ¡Qué barro!
0: ¿Pero qué pasó? CBS no lo liberó de su contrato con Magnum. P.I. La serie era una gran apuesta para la cadena y no iban a dejarlo ir. Así que Spielberg recurrió a Harrison Ford. Harrison Ford se convirtió en Indiana Jones, uno de los personajes más queridos de la historia del cine, un papel que impulsó una de las sagas más exitosas jamás filmadas. Tom Selleck se quedó en Hawái resolviendo crímenes ficticios en un Ferrari. Durante años le preguntaron si se arrepentía. Su respuesta nunca cambió. No. Magnum fue un regalo. Estaba agradecido. Si esa respuesta fue fácil, solo él lo sabe. Bueno, luego terminó Magnum y Tom Selleck hizo algo que casi ninguna estrella hace en la cima de su carrera. Ni un paso atrás. ¿Sí? En 1987 se casó con Gillie Mack, una actriz británica a la que había conocido mientras ella actuaba en Cats, en Londres. Un año después, en 1988, nació su hija Hannah. Y Tom tomó una decisión que Hollywood no suele premiar, pero que la historia suele respetar. Eligió estar presente. Compró un rancho de aguacates en el condado de Ventura,
1: sí,
0: en California. Rechazó papeles que lo habrían mantenido lejos de casa durante meses. Dejó de optimizar su carrera y empezó a construir su vida. En una industria donde muchos matrimonios se rompen, ¿no? Bajo el peso de la fama, los horarios y el ego, el suyo resistió. En una cultura que confunde desaparecer de las pantallas con fracasar, él desapareció de todos modos. No necesitaba validación. Necesitaba que su hija creciera sabiendo que su padre estaba allí. En 2010, Tom volvió a la televisión con Blue Blues, interpretando a Frank Regan, un comisionado de la policía de Nueva York, que navega entre la familia, el deber y el peso de hacer lo correcto en un mundo complicado.
1: Una serie fantástica.
0: Sí, señor. El papel parecía hecho para algo que él siempre había llevado adentro. La serie duró nada menos que 14 temporadas.
1: Impresionante.
0: Trabajó hasta bien entrada la recta final de sus 70 años. No porque tuviera que hacerlo, porque el trabajo todavía significaba algo para él. Y porque una vez en Hollywood, el horario le permitía volver a casa por la noche. La historia de Tom Selleck no tiene un tercer acto dramático. Sin gran escándalo, sin derrumbe público, sin documental de regreso, sin memorias amargas. Solo un hombre que atravesó años de silencio, que se convirtió en estrella por el camino difícil, que perdió el papel más grande de su generación, no por fracaso, sino por circunstancias, y encontró la forma de hacer las paces con eso. Que miró la fama en su punto más brillante y decidió que no era lo más importante en la habitación. Eligió la presencia antes que los aplausos. Eligió la estabilidad antes que el espectáculo. Eligió el rancho, la hija, el matrimonio, antes que la alfombra roja. Y de algún modo, después de todo, los rechazos, la oportunidad perdida, la salida silenciosa, ese terminó siendo suficiente, más que suficiente.
1: Impresionante la historia de este extraordinario actor, de personaje emblemático y de algunas películas que han quedado en la historia, ¿no? Más allá de que no ha actuado mucho, de hecho lo resaltaste vos, y yo te muestro una foto para que vos, cuando éramos muy jóvenes los dos y estábamos juntos, coincidimos con Tom Selleck. Bueno.
0: Sí, señor.
1: Ah, ¿viste? El hombre que fue aconsejado por mí, evidentemente triunfó en la vida. 1:28 de la madrugada, extraordinaria historia de un personaje inolvidable como Thomas Magnum, y una característica de esa Ferrari 456 que él manejaba, y que la cabeza era tan alto que la cabeza salía por fuera de la Ferrari, era increíble. Qué lindo personaje, qué lindo actor, linda historia la que nos trajo Sonia Ferraris.
0: 1:28 en la República Argentina. Tengo un beso grande para Ana, que nos está escuchando en Suipacha. Hola Sonia, la canción es Si tú eres mi hombre y yo tu mujer, donde quiera que estés, yo contigo estaré. Exactamente, sí señora. Ana está con Hugo, escuchándonos allí en Suipacha, provincia de Buenos Aires. Muchísimas gracias. Pero era Ángela Carrasco, ¿no? La que la cantaba en nuestro idioma. Besos. Por aquí también se está sumando Lali de Montecomán, provincia de Mendoza, ¿sí? Allí en San Rafael. Buenas noches, Sonia, Fabián, mis amigos de Desvelos y el apoyo logístico de los que estamos un poquito solos, como dice alguna canción. Sinceramente, cuando lo llaman seres maravillosos, es la descripción perfecta para ustedes que nos acompañan y nos infunden su alegría y esa energía que nos contagia. Feliz madrunoche y gracias por la música, como cantaban los ABBA.
1: Es peligroso, porque nos lo vamos a terminar creyendo nosotros.
0: Qué lindo. Bueno, gracias, Lali. La música dice que es una de las mejores terapias, no me cabe ninguna duda. Si pueden, regálenme, ay, qué lindo, Coming Around Again, de Carly Simon. Temón, temón, que obviamente va acorde a nuestro de a dos.
1: Exacto.
0: Lali, a la luz de la estufa Hogarro se está escuchando.
1: Uy, qué lindo.
0: Ay, me encanta. Rubén nos está escuchando en Bahía Blanca también. Sonia, Fabián, que tengan una linda madrunoche.
1: Muy bien.
0: Besos al nieto de Narciso Ibáñez Menta.
1: Gracias, es mío.
0: Hola, Sonia, Fabián, buena madrunoche. Como siempre, aquí estoy. Hace una hora he vuelto de ver una película. Indio, totalmente filmada en Humboldt y con artistas locales, basada en una historia real ocurrida aquí. Uh-huh. Abrazo enorme para ustedes, Raquelita. Bueno, Raquel, gracias.
1: Un abrazo.
0: Gracias por compartirnos este pedacito de voz. Hola, son unos amores, que Dios los bendiga. Mabel 229, terminación de documento, y Oscar 077 de Comodoro Rivadavia. Bueno, Mabel,
1: vamos a notar,
0: 229, Mabel de Comodoro Rivadavia.
1: 229, Mabel.
0: Y Oscar, 077. Ambos anotados. Gracias, gracias por acompañarnos. Gerardo, buenas madrunoches. Aromos, piquillinis, eucaliptus, moras, aguaribais, pencas, talas, cafetos, siempre verdes, frutales, pinos moviéndose con la brisa leve, perros ladrando. A lo lejos, lechuzas, búhos y algunos insectos. Yo en casa, con la radio, el gato y el mate. En total gratitud, escuchándolos. Todos con frío. Abrazos. Gerardo de Sal, si puedes. Me encantó. Un beso grandote. Gerardo, que es suele cuidar un parque. Allí en Sal, si puedes, provincia de Córdoba. Bueno, y nos escucha en casita. Gracias. Hola, Sonia, Fabián, soy Nicolás Obadilla, aquí desde Tucumán con mi mamá Isabel, los escuchamos siempre. Ay, su humita, mamá, hoy.
1: Qué rico.
0: Qué lindo. Un abrazo fuerte, Nico, para vos y para mamá Isa. Nos encanta acompañarlos. También a Héctor, de Luján.
1: Bueno.
0: Buen madrumartes. Me encantó.
1: Está bueno. Está bueno, está bueno.
0: Sonia, Fabián, abrazos, gracias por la compañía. Acá seguimos hasta las 6. Vamos todavía, Héctor. Abrazo para vos. Julio Mazo, desde Santo Tomé, provincia de Corrientes, también, siempre en sintonía. Abrazo para ustedes. Muy linda la noche. Excelente. Nos encanta. Gracias, Julito. Y mira, Valeria, nuestra amiga de San Rafael, sí, está armando alfajores de maicena. Y tienen una pinta de caseras esas tapas. ¡Qué ricor! Con coco rallado, obviamente.
1: Luca, ¿no? Mi hijo más chico se muere por los del maicena. Fallece.
0: Me encanta, me encanta. Gracias a todos los amigos, a todas las amigas que están por allí prendidas y prendidos, a nuestro DEA 2, Daniel de Perito Moreno también, allí en la provincia de Santa Cruz. Hola, muy buena madrunoche. Sonia, Fabián, acá escuchando la radio en la cama. Muy bien,
1: bien,
0: Dani.
1: Muy bien.
0: Ahí nos seguimos acompañando.
1: Exacto.
0: Y además tenemos mensajitos de voz en el WhatsApp nacional. Hola.
2: Una buena madrunoche, Sonia y Fabián. Qué bonito. Qué bonito relatas, cuentas, las películas y los actores, la verdad. Qué orgullo, qué lindo. Quiero mandar un saludo a mis camaradas de la noche del volante, Chinchi, Roque, mirá esos jugadores que tenemos, Ramoncito, lo tenemos acá, Santo, mis compañeros de la noche viajando por la ruta, por todo el noreste argentino. Gracias por ser tan lindo. Y tener tan lindo programa, la verdad, un orgullo de Radio Nacional, hermosa radio.
0: Gracias, Michi, un abrazo bien fuerte para vos, nos encanta saberte,
1: sí,
0: del otro lado.
1: Sin ninguna duda.
0: 1:33, ¿cómo sigue la historia?
1: Como vos digas.
0: ¿Con música?
1: Dale.
0: ¿Le parece una por Scorpions?
1: Me encanta.
0: Wind of Change.

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0: Coming Around Again. Ahí le teníamos a Carly Simon. Y por supuesto complacíamos a Lali de Monte Coman. Y también nos complacíamos a nosotros porque nos encanta Carly
1: totalmente,
0: Simon.
1: Qué
0: linda canción.
1: Te hablaba en el arranque, realmente lo traías vos a la mesa, el hecho de que se conformó el plantel, los 50 nombres, los jugadores preseleccionados, 55 jugadores en realidad, que Scaloni confirmó que podrían llegar al Mundial. De esa lista de 55, la depuración dejará 23.
0: ¿23 o 26?
1: 23.
0: 23.
1: Exactamente. En la última lista esta de 55 se destacan como sorpresa Santiago Beltrán, el arquero de River que está haciendo figura, Lautaro Di Lolo, el central de Boca, Milton Delgado, volante de Boca, Tomás Aranda, una de las joyitas de Boca, Said Romero, un argentino que juega en el Getafe, Mateo Pellegrino en el Parma de Italia. Algunos de los nombres de estos 55. Yo les dije que había 6 que ya no iban a estar y que son campeones del mundo. Franco Armani, arquero de River, que se retiró de la selección después de la Copa América del 2024. Juan Foyt, del Villarreal, que les comenté, se rompió el tendón de Aquiles, lamentablemente para él. Ángel Correa, que hoy está en el fútbol de México y no ha sido últimamente citado. Alejandro el Papu Gómez. ¿Se acuerdan del Papu Gómez? Que baila como el Papu, ¿te acuerdas? Bueno, una historia muy particular la del Papu Gómez. Se habló de brujería en pleno mundial, se habló de que descubrieron que él había hecho una macumba a un compañero para que se lesione y jugar él. Bueno, detrás de todo eso, Sonia y oyentes, algo debe haber sido realidad, porque ni siquiera estuvo en los festejos que se realizaron en marzo del 2023. Lo limpiaron como un ajo al Papu Gómez. Es cierto que después en medio sufrió una sanción por doping, estuvo alejado durante más de un año sin jugar al fútbol, hoy se desempeña en el ascenso italiano. Pero lo del Papu fue realmente un verdadero misterio y nunca más nadie habló de esa situación. Paulo Dybala, que es el que obviamente más extraña, raro, puede llegar a Boca en la próxima temporada. Este año jugó solamente 15 partidos de titular, diversas lesiones lo alejaron. Y obviamente el caso de Angelito Di María, ¿no? Que Fideo la rompe en el fútbol argentino, pero es el único que no va a jugar el Mundial por decisión propia, porque él se retiró definitivamente de la selección tras conquistar en el 2024 la Copa América en los Estados Unidos con Argentina. Y a propósito de todo eso, yo les decía, ¿qué pensará Messi de esta selección si él cree que somos candidatos a ganar la cuarta? Y es por eso, querido Gaby Zeni, vamos a escuchar a Leo Messi hablando qué piensa él de este próximo Mundial, si somos candidatos, si Argentina puede ilusionarse. A ver qué dice Messi. Vamos a escuchar a Lionel Messi.
2: Tiene que ilusionarse como se ilusiona siempre el argentino cada vez que hay una competición oficial, sea Copa América, Mundial, pero saber que por delante nuestro creo que hay otros favoritos que llegan mejor como a nivel de grupo, de selección, y que esta Argentina siempre va a ir a competir y a dar el máximo como lo hizo de que está este grupo junto.
3: ¿Quiénes son esos favoritos? ¿Quiénes serían si no es Argentina?
2: Bueno, yo creo que hoy por hoy Francia está muy bien otra vez, que tiene muchísimos jugadores de un gran nivel. Creo que España, Brasil, si bien hace un tiempito no está en su mejor momento, creo que Brasil siempre es candidato y tiene los jugadores como para poder pelear en todas las competiciones oficiales. Y después un poco, siempre decimos la misma, ¿no? Alemania, Inglaterra, la grande potencia, ¿no? Después siempre es Portugal. Portugal creo que tiene una selección muy, muy competitiva y muy buena también.
1: La palabra de Leo Messi, el capitán, el emblema, el mejor jugador del mundo, hablando de sus perspectivas para el próximo Mundial. 29 días nos separan solamente del Mundial. Ya estamos jugando. Parece que fuese ayer que todos gritábamos por Argentina campeón del mundo. Es cierto, no son 4 años esta vez, son 3 años y medio aproximadamente. Recuerden que la última vez se jugó en diciembre el Mundial. Así que nada, simplemente merecíamos escuchar a Leo Messi hablando de lo que él piensa puede llegar a ser el próximo Mundial para la Argentina.
0: Faltan 10 minutos apenas para llegar a las 2 de la madrunoche y nosotros por aquí vamos a seguir adelante, acompañándolos en nuestro DEA 2. Y la historia viene continuada después. Lógicamente que los esperamos en la Discoteca Nacional.
1: Totalmente.
0: A partir de las 2 cuando lo escuchen a Jairo con Fran Pozzi. Me encanta esta hora del día. Y hablando de complacer, ¿qué te parece si en este caso la complacemos a Isabela, claro, nuestra amiga de San Rafael, sí, que también nos había hecho una linda sugerencia, sí, musical? Sí. Tina Turner, I don't wanna lose you.

0: No quiero perderte, Tina Turner, en DA2.
1: Qué bien suena cuando lo decís así. 1:55 de la madrugada, ¿eh? Ya nos estamos despidiendo de esta nueva edición de DA2. Ustedes saben que acá, estoicos hasta las 6, aguantando los trapos, porque se viene Discoteca Nacional, ¿eh? Y ahí los queremos a todos juntitos, abrigando, arropando a esta negra hermosa.
0: Bueno, le siguen llegando los reconocimientos al Messi del ajedrez, ¿eh? A Faustino Oro, este prodigio argentino de 12 años. Ahora lo elogió el ruso Ian Nepomniachtchi. pará, escúchame.
1: Un poquito, ¿eh?
0: Sí, sí, sí. Dijo, en serio, es impresionante. ¿Cuánto juega y cuánto sabe a una edad tan temprana? El gran maestro ruso agregó que a pesar de su enorme rating, no es inmune a la naturaleza humana. Ajá. O sea, como todos los niños, prefiere las jugadas activas antes que las decisiones estratégicas o posicionales. Sí. Y concluyó que la experiencia llegará como suele decirse. Jugar 40.000 partidas online en poco menos de 13 años es apenas el comienzo. Así que le siguen lloviendo elogios a este prodigio del ajedrez. Que lo habíamos contado en alguna oportunidad, sí. cómo arrancó con esta disciplina en la pandemia.
1: Exactamente.
0: El padre, para que no hinchara los
1: pulmones,
0: dijo, a ver cómo lo entretengo al pibe. Le compré un tablerito de ajedrez y ahí empezó y no paró.
1: Mirá lo que terminó.
0: Bueno, es una de las cosas buenas que dejó la pandemia.
1: Impresionante lo de este chico que nos deja perplejos por lo conseguido y ensanchados de orgullo a nivel nacional e internacional, ¿no? Les contaba recién, escuchamos la palabra de Messi, hablamos del Mundial que se acerca, 29 días nos separan de la fecha mundialista. Argentina va a estar concentrado en la ciudad de Kansas, así lo decidió, ahí va a jugar el primer partido, el inaugural, y después viaja a Miami para volver a jugar a Kansas, y habrá que ver, una vez concluida la fase de grupos, con quién le toca, cuál será el rival, dependerá de en qué lugar termina Argentina. Todos consideramos que, teniendo en cuenta el equipo y el poderío y los rivales, tendría que terminar primero. Pero ustedes recuerden, que cuando arrancó el Mundial 2022, perdimos con Emiratos Árabes el primer partido, y ahí pensábamos que todo se desmoronaba, ¿no? Pero ya estamos en tiempo mundialista, ya se presentó la canción, ya estamos, viste, Shakira otra vez lucrando con el mundial, currando con una canción que podrán inventar 70 millones de canciones. Ustedes saben que la única canción que quedará en la historia de la vida del mundo internacional, espacial, atmosférico.
0: Exactamente.
1: No hace falta ni que se lo diga. No,
0: me mata, está en todo, Gabito Seni.
1: No habrá ninguna igual, no habrá ninguna.

0: Qué bárbaro.
1: Ahí se me ponen la piel de gallina, chicos. Me emociono.
0: 40 años pasaron casi.
2: Sí.
1: Habíamos arrancado perdiendo, ¿no?
0: Exactamente. Perdimos con Camerún 1-0. Le ganamos a Rusia 2-0. Y después terminamos empatando y entramos por la ventana. El último, Rusia le ganamos 2-0, que es cuando se rompe Pumpido, se fractura Pumpido y tiene que atajar Goicochea. El último fue el gol de Pedro Damián Monzón de cabeza. ¿Quién fue el rival? No puedo acordar quién estaba. Bulgaria, Rumania, no me acuerdo. Sinceramente, ahora lo voy a buscar, porque ahora me quedo...
1: Igual vamos a estar hablando esto un largo rato.
0: Ya nos vamos, ¿no? Mirá, no nos damos cuenta.
1: ¿Vos te vas?
0: Sí, vos te quedás.
1: Yo me quedo con Gianna Nannini un rato y Eduardo Bennato.
0: Qué mejor manera de irnos que así, ¿no? En clima de mundial y con este tema inolvidable.
1: Una estate italiana.
0: Gracias, Gaby. Gracias, Jackie. No te duermas, mi amor, ¿eh?
1: Chau.
0: Gracias a todos ustedes.
3: 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Las 2:00 a.m. en la República Argentina. El Congreso retoma su actividad con los debates sobre salud mental y patentes. Desde las 14, las comisiones de salud y de legislación general seguirán tratando el proyecto del Poder Ejecutivo que propone modificar la legislación en la materia. Se busca mejorar el acceso a los tratamientos sin vulnerar derechos y evitar homicidios, suicidios y agresiones graves vinculadas a la falta de atención oportuna. El presidente Javier Milei designó a Fernando Gascón como nuevo director ejecutivo del Instituto Nacional de Educación Técnica. De acuerdo con el decreto 341/2026, publicado esta madrugada en el Boletín Oficial, asumirá formalmente el cargo a partir del 20 de abril de 2026 al frente del Instituto Nacional de Educación Tecnológica. El organismo desconcentrado funciona bajo la órbita de la Secretaría de Educación del Ministerio de Capital Humano, que concretó este nombramiento. El Instituto Nacional de Cine y Artes Audiovisuales anunció los ganadores del concurso de largometrajes 2025. En ficción ganaron Curuzú, de Películas B, Pálpitos, de Noriel Lescano, Sueñan las Arañas, de Rita Cine, Roger Suelto, de Año Cero, y Tira Tiros, de Diego Castro. También La Última Frontera, de Huanca Cine, Cuento de Navidad, de Pensar con las Manos, y Lo Ideal, de la productora Groncho. En documental fueron elegidos Lita, de Lumen Cine, y Un Balcón, de Gustavo Alonso, resultados publicados en la resolución 147/2026 en el Boletín Oficial. El tiempo en la ciudad de Buenos Aires y alrededores en estos momentos, la temperatura es de 12 grados 8 décimos, el cielo está despejado, la humedad es del 60%. Atención, rige una alerta amarilla por viento para el centro y sur de la provincia de Santa Cruz. 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

encanta, me encanta, me encanta, me encanta esta hora del día, porque vuelve a darme la posibilidad de abrirte de par en par las puertas de la Discoteca Nacional.

Una renovadísima versión de Himno de mi Corazón con Abuelos de la Nada, Hilda Lizarazu y Natalie Pérez. Para abrir musicalmente nuestra discoteca nacional de hoy, señoras, señores, bienvenidas, bienvenidos. 12 minutos han pasado de las 2 del martes 12 de mayo de 2026 y aquí vamos. Por un lado, renovando el saludo y el feliz día a todas las enfermeras y a todos los enfermeros. Sí, vamos a estar contando un poquito la historia de Florence Nightingale, la precursora de la enfermería moderna, ¿no? Que nació un 12 de mayo y, bueno, por supuesto, por eso se celebra en el mundo el Día de la Enfermería, ya que aquí en nuestro país, ya lo hemos comentado en alguna oportunidad, el Día de la Enfermería se conmemora el 21 de noviembre y tiene que ver con la fundación de la Federación de Asociaciones de Profesionales Católicas de Enfermería. En coincidencia, claro, con el Día de la Santa Patrona, justamente de los enfermeros y las enfermeras, Nuestra Señora de los Remedios. Además de ello, les cuento que contamos con el plantel completito, lleno de titulares. Gabriel Octavio Ceni en la puesta en el aire, en esta primera parte de nuestra discoteca nacional. En el control central de LRA1 Nacional Buenos Aires, el debutante Maurito Torres nos estará supervisando otra madrunoche. Y en la planta transmisora de Radio Nacional, ubicada en General Pacheco, provincia de Buenos Aires, hoy la trilogía del terror, me han contado. Walter Luaces, Daniel Rodríguez y Pablo De Bernardini son los encargados de conectarnos con todas nuestras emisoras en el país. Así que gracias, gracias por llevar este mensajito de madrunoche a todos los rincones de nuestra patria. Hoy vamos a saludar muy, pero muy especialmente a los compas y colegas de nuestra LRA 26, Radio Nacional Resistencia, en la provincia de Chaco. Si andás por allí, nos sintonizás en AM 620 o bien a través de la FM 96.7. Nos coordina y nos produce como cada madrunoche ella, Jacqueline Macarevicius, que si no tiene un buen día, se lo inventa. Así que esa va a ser la premisa de esta discoteca de hoy. ¿Qué les parece? Llenos de historias, lleno de canciones contadas y cantadas por nuestros artistas. Venimos como cada madrunoche, así que sin demasiado preámbulo, dele play, porque se viene Charly García. Nos siguen pegando abajo.

Y de eso se trata, ¿no? Ahí vamos, tratando de estar mejor. Ahí lo teníamos a Diego Torres en modo sinfónico en la Discoteca Nacional. Y antes habíamos escuchado a los Babasónicos con El Loco. 2:25, estamos en marcha. Qué linda madrunoche con estas temperaturas, ¿no? Para un cafecito y un chocolate. Estaba leyendo una nota muy interesante acerca de cuánto chocolate negro hay que comer al día para obtener beneficios cardiovasculares reales. Esto es según la ciencia, así que si les interesa, en un ratito se los cuento. 11-3-870-74-85. Ese es el WhatsApp nacional. Ahí, como decimos siempre, los leemos, ahí los escuchamos con un mensaje de audio, 11-3-870-74-85. Gracias a quienes nos van ratificando, que se han quedado en sintonía, nos vienen siguiendo con Fabi en nuestro DEA 2 y que ahora se quedan siendo parte de la Discoteca Nacional y, por supuesto, gracias a quienes se van sumando. Alex, por ahí, por ejemplo, ¿no? En San José de Hachal. Sigo de largo con la Discoteca Nacional, mi querida Sonia. Vamos todavía. Oscar de San Martín de los Andes también. Otro que sigue de largo. Igual que Rubén de La Rioja. A las 2 a.m. entramos una vez más a la Discoteca Nacional. Así que sos bienvenido como cada madrugada, mi querido amigo. Gracias. Igual que Marta de San Salvador, de Jujuy, igual que la gente linda de Tacuarembó, por allí en sintonía, igual que Oscar de Delviso, también. Aquí nos quedamos siendo parte de la Discoteca Nacional. Excelente madrunoche. Bella mujer, muchísimas gracias, Oscarcito. Igual que Héctor, también allí en Luján, como tantos y tantas. Hasta las 6, nosotros por aquí nos quedamos. Están todos invitados, todas invitadas. El que quiera hasta el final, y bueno, el que no, hasta donde dé. Hasta donde lleguemos. Tenemos una historia muy bonita para compartirles minutos después de las 3 y hay un especial, si el de ayer les gustó con el cumpleañero Isabel Pintos, el de hoy verdaderamente les va a encantar también. Así que en un ratito les cuento de quién se trata. Ahora hay más música, hay más canciones, hay más cosas lindas en esta discoteca como lo que llega con David Lebón, Kevin Johansen y Rosario Ortega. ¿Cuánto tiempo más llevará?

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1: La fría estadística arrojará que la canción más escuchada y exitosa de los mundiales ha sido Waka Waka de Shakira, lanzada para Sudáfrica 2010. Vendió más de 15 millones de copias y es considerada un fenómeno global. Otra canción que entra también en la historia seguramente será la Copa de la Vida, Ricky Martin, en Francia 1998.

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Siento todo irreal. Qué lindo recuerdo, desde locura. Ahí teníamos a los virus. Pronta entrega. 2:39 y yo agradezco la entrega en cada mensaje de nuestros amigos, amigas oyentes. Gracias, desde todos los rincones de la patria. Yo sigo aquí firme como rulo estatua a tu lado, Sonia linda. Qué lindo. Muchísimas gracias a Martín Cuevas, nuestro amigo del yacimiento Caique, allí en Pico Truncado. Allí está en su taller de costura en Valle Viejo, provincia de Catamarca. Lulú. Muchos cariños para ti, feliz madrugada, qué lindo que volviste, Lulú, te extrañaba ya. Gracias a Lali, que desde Montecomán, provincia de Mendoza, allí en San Rafael, nos sigue acompañando. Firmes por aquí, llegando a Maquinchao, me faltan unos 70 kilómetros para esperar el enlace y luego emprender la vuelta. Bueno, ahí te seguimos acompañando, a quien se autodenomina Bombita. Esto. Buena ruta, buen viaje. Gracias, gracias por estar por allí. Ángel de Rosario, vos sos un encanto. Gracias por seguir acompañándonos. Luisito desde Malargüe, nuestro amigo camionero. Buenas noches, Sonia y compañía. Aquí estamos. Gracias, gracias como siempre. A sacar este martes, como siempre, con todo el amor que tenés por tu profesión. Ahí vamos, así será. Gracias, Luisito. A todos, a todas. A Nico, que desde Tucumán nos ratifica que se queda por allí un ratito más con su mamá Isa, escuchándonos a través de nuestra LRA15, Nacional Mercedes Sosa, en el Jardín de la República. Bueno, y yo empiezo a pasear por el país, empiezo a visitar amigas, amigos. Contamos con una madrunoche un poquito más benévola, climatológicamente hablando, que la de ayer, ¿sí? Con 11 grados 8 décimas, al menos en la ciudad de Buenos Aires, 68% la humedad, 20 grados la máxima pronosticada para hoy, con cielo algo nublado. Algo habíamos hablado de esto ayer, ¿no? Que estos días íbamos a tener temperaturas amigables, más que nada las mínimas, ¿no? Porque iban a oscilar entre los 10 y los 12 grados esta semana. A partir de la que viene ya se viene un nuevo bajón. Del termómetro. Pero bueno, para hoy la máxima, insisto, en la ciudad de Buenos Aires y alrededores alcanzaría los 20 grados. Voy a pasear por el país. Me voy a Pico Truncado, ya que se ha quedado por allí en sintonía, firme como rulo estatua, Martín, en el yacimiento. Bueno, le cuento. En este momento el cielo está algo nublado por Truncado, la temperatura es de 7 grados, la sensación térmica 4 grados 3 décimas, y se habla de una máxima, hoy, justamente de 7 grados, con cielo parcialmente nublado. Mañana miércoles hay pronóstico de lluvias aisladas. Durante la mañana, con una mínima de 3 grados y una máxima de 9. De Pico Truncado, Santa Cruz, me voy a San Fernando del Valle de Catamarca, Bella Lulú. El cielo está despejado por allí. 9 grados 8 décimas la temperatura, 77% la humedad. Y para hoy el pronóstico que indica una máxima de 25 grados. Qué lindo martes de otoño por Catamarca. Con cielo despejadísimo. Mañana miércoles también cielo despejado, mínima 8, máxima 24 grados. De Catamarca a La Rioja, 7 grados 3 décimas la actual, 6 grados la térmica, cielo despejado. Y la máxima para este martes está prevista en 23 grados, con cielo despejado. Mañana miércoles, 5 la mínima, 24 la máxima para La Rioja, con cielo despejado. En Maquinchao, provincia de Río Negro, el cielo está ligeramente nublado y la temperatura es de 5 grados 8 décimas, 3 grados 8 la térmica, y la máxima para este martes está pronosticada en 13 grados, con cielo mayormente nublado. Mañana miércoles, 1 grado bajo cero la mínima, 11 la máxima, con cielo algo nublado para Maquinchao, provincia de Río Negro. Y por San Rafael, corazón de Mendoza, cielo despejado en esta madrunoche de martes, 12 grados 4 décimas la temperatura y la máxima para hoy está pronosticada en 23 grados. Se espera una jornada con cielo algo nublado y mañana miércoles, cielo mayormente nublado con una mínima de 5 y una máxima de 21 grados. En un ratito sigo paseando por nuestro país, sigo visitando amigas, amigos, en todos los rincones de la patria, donde haya un corazón que palpite en celeste y blanco, como el nuestro.
Mientras tanto, música por aquí con los fronterizos y un bailecito de Arsenio Aguirre. ¿En qué aquello?

Qué lindo paseo por nuestra geografía desde Neuquén. Allí teníamos a los hermanos Verbel con Romance de Amor y Sueños. Antes escuchamos a Jorge Cafrune con un sobrepaso de Aníbal Sampaio, peoncito del mandiocal tras los fronterizos, con el bailecito de Arsenio Aguirre, el quiaqueño. Estamos a 8 minutos de las 3 de la madrunoche. Ahora, momento de la música ciudadana en la Discoteca Nacional.

centro de la ciudad. Vivo en la calle Corrientes, casi esquina Paraná. Tengo allí constituido mi domicilio legal. Lo divulgo por si acaso.

0: cerrar la hora en la Discoteca Nacional, escuchamos a los Tuba Tango con Alma de Bohemio, de Roberto Firpo y Juan Andrés Caruso. Luego, Carlos García, Roberto Grela y Luna de Arrabal, de Julio César Sanders y Enrique Cadícamo. Y recién, Los Ángeles del Tango, Ángel Vargas, Ángel D'Agostino y La Milonga, de Armando Baliotti y Santiago Adamini. Señores, yo soy del centro. Segundos para llegar a las 3. Nos informamos en este quiebre de la madrunoche con Fernando Pedernera y seguimos.
1: 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Las 3 de la madrugada en la República Argentina. El presidente Javier Milei celebró la baja del riesgo país y destacó que todo marcha de acuerdo al plan. En su cuenta de X, luego de que se conociera la mayor baja del riesgo país desde enero, el jefe de Estado volvió a instar a hacer grande a la Argentina nuevamente. La medición se ubicó en los 498 puntos, perforando el piso de 500. La detección de antivirus en la localidad brasileña limítrofe con Misiones encendió la alerta sanitaria. La Secretaría de Salud del Estado brasileño de Paraná confirmó 2 casos en esa región. Se trata de un hombre de 34 años en Perola do Oeste y una mujer de 28 en Ponta Grossa. En Santa Cruz decretaron 3 días de duelo tras la tragedia. La disposición de las autoridades locales fue después de la explosión seguida de un incendio que destruyó una vivienda en Perito Moreno. Presuntamente por un escape de gas, murieron un bebé de 2 meses y 2 jubilados, mientras que al menos 7 personas resultaron heridas. El tiempo en la ciudad de Buenos Aires y alrededores, temperatura 11 grados 8 décimos, cielo despejado, humedad 68%, rige una alerta amarilla por nieve para todo el territorio de Tierra del Fuego.
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Su madre fue la primera en pronunciar la sentencia. Aquel hombre no era el indicado. No podía ser el destino de su hija. Lo dijo con la fuerza de una advertencia, sin sospechar que ella misma había abierto la puerta a ese encuentro fortuito al escribir una canción para Céline. Ce n'était qu'un rêve. Una melodía nacida en casa, entre la sencillez de una familia numerosa que sin saberlo marcaría el inicio de una historia que cambiaría sus vidas. Cuando René Angélil recibió aquella grabación, fue escéptico. No podía creer que esa voz perteneciera a una niña. Solo cuando la vio cantar frente a él, comprendió que estaba ante un talento extraordinario. Fue entonces cuando hipotecó su propia casa para financiar el primer álbum de Céline, apostando todo por una adolescente de 12 años que aún no imaginaba la magnitud de su destino. Antes de convertirse en una de las voces más reconocidas del planeta, Céline Dion creció entre decisiones difíciles y sueños modestos. La historia que casi nunca se cuenta no es la del éxito inmediato, sino la de la perseverancia y de un talento que encontró espacio incluso cuando todo parecía improbable. Años más tarde, su voz cruzaría fronteras y generaciones, convirtiéndola en una de las artistas más exitosas de la historia, con más de 200 millones de discos vendidos. No todos celebraron la unión que vendría después. Su madre se opuso con firmeza y Céline lo recordó así. No era la persona que quería para mí, y no la culpo. Yo le dije, mamá, realmente lo quiero. Me duele mucho. René había entrado en su vida cuando ella era apenas una niña, pero Céline siempre aclaró que no hubo romance en esa etapa. Lo que nació fue confianza, admiración, un vínculo que se transformó en amor cuando ella ya era adulta. Sí, él tenía 38 y yo 12 cuando nos conocimos, pero fue lo suficientemente paciente para esperar hasta mis 18. Así lo dijo, defendiendo la pureza de una historia que muchos criticaron, pero que para ella fue la más genuina, y añadió con la fuerza de quien no duda: él fue el único hombre en el que me he fijado, el único hombre que he amado, el único hombre que he besado. Su matrimonio fue más que una unión sentimental, fue también una alianza de vida y de carrera. René entregó todo por ella, apostó su futuro a la voz que había descubierto en aquella adolescente y nunca se apartó de su lado. Céline lo reconoció siempre como el hombre que le dio confianza, que la sostuvo en cada escenario y que convirtió su talento en un legado. Juntos formaron una familia con 3 hijos. Y en cada palabra de ella se percibe la gratitud por ese compañero que fue esposo, padre y manager, pero sobre todo, el amor de su vida. Cuando René murió en 2016, Céline no habló de despedida, sino de fidelidad eterna. Nunca buscó otro amor, porque para ella
no había reemplazo posible. Él fue mi único compañero, repite con la serenidad de quien sabe que la historia que vivió no necesita justificación. Fue un amor que desafió críticas, que resistió prejuicios, que se sostuvo en paciencia y respeto, y que se convirtió en la columna vertebral de su vida. Así, Celine Dion no solo defendió su matrimonio, lo narró como una epopeya íntima, donde cada crítica se disolvió frente a la evidencia de un amor que duró décadas, que dio frutos, que sobrevivió a la enfermedad y que aún después de la muerte sigue vivo en su voz, en sus hijos y en la memoria de quienes la escuchan.

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1: Era Celine Dion, Ceneteta con Reb. Fue solo un sueño. 3:16. Momento sensible de la Discoteca Nacional que nos lleva a pasear por el mundo a través de la música.

Qué linda dupla, ¿no? Que siempre le queda bien a la madrunoche de Radio Nacional. Ahí teníamos a Rafael y Rocío Jurado en nuestra discoteca, Como Yo Te Amo. Antes, Nino Bravo, te quiero, tras Camilo VI con Amor, No Me Ignores. Paseo por el mundo a través de la música que ahora nos lleva a Santo Domingo. Desde allí, Juan Luis Guerra, Burbujas de Amor.

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Una delicada versión, ¿no? De un vestido y un amor, Fito Páez, Marisa Monchi, en la Discoteca Nacional, 3 y 37, en la República Argentina, señoras y señores. Les cuento quiénes son hoy los protagonistas de nuestro especial de las 4. Una de los grupos, de los conjuntos, ¿no? De nuestra música de raíz folclórica, creo yo, emblema. Emblema de la provincia de Santiago del Estero. Sí, arrancaron como un dúo vocal en el año 1959, Leocadio del Carmen Torres y Onofre Paz, y luego la formación fue cambiando a lo largo de su carrera. Sí, los Manceros Santiagueños, hoy los protagonistas de nuestro especial de las 4. Vamos a hacer una recorrida por parte de todos sus éxitos, ambas chacareras, algún gatito no va a faltar en el especial de las 4, así que sé que hay muchos y muchas por allí esperando, ansiosos y ansiosas que llegue ese momento. Ahora voy a saludar a Estercita Ponce de San Rafael, que sigue en sintonía. Qué lindo saberte por allí aún prendida a nuestra discoteca. Muchas gracias. A Beatriz, que desde Paraná también se queda por allí desde bien temprano. A Raúl de Trenquelauquen. Besos a Olga de Villa Radatili. Hermosa la historia. Gracias, Sonia. Gracias a vos. De corazón, 22 años mayor que Celine. Cuando es amor, no hay barreras. No me cabe ninguna duda, Olga. Gracias. Gracias a vos por estar ahí y por tu valoración de la historia que elegimos para compartir hoy, cuando la noche invitó. Sonia, querida y equipo, una vez más, quiero agradecerte estos momentos maravillosos con historias como la de hoy. Cuando el verdadero amor llega a nuestras vidas, solo hay que disfrutarlo. Dios es quien lo deposita a sus escogidos. No me cabe ninguna duda. Mirta, nuestra amiga de Florida, también haciéndose eco de la historia de amor que contamos hoy, ¿no? La de Celine y René. Gracias, Mirtita. Beso inmenso para vos. Daniel Emperito Moreno sigue prendido a la Discoteca Nacional. Elenita Belloso se suma desde Viedma. Hola, Sonia. Hermosa la voz de Celine. Y qué historia la de su amor. Tremenda, tremenda. Bueno, y la canción que habíamos escuchado para cerrar, ¿no? La historia era justamente la canción con la que René la conoció. Esa que su mamá, sin sospechar que ella misma había abierto la puerta, ¿no? Para que se encontrara con René Angelil, era esa hermosísima cantada en francés, ¿no? Que es justamente el idioma que más domina Céline Dion. Cenetet à Combrève, fue un sueño. Gracias a quienes se han hecho eco de la historia de hoy. Abrazo fuerte para Lali, que sigue en sintonía allí en Monte Comán, San Rafael. A Miguel de Monteros, provincia de Tucumán. Besos. A Mario de San Luis, que por allí estuvo disfrutando de nuestro segmento de música ciudadana, como seguramente vas a disfrutar del que se viene, Marito. Beso para Leopoldo Muñoz de San Rafael. Buenas madrunoches, Sonia. Hermoso tu programa. Un enorme abrazo para vos y tus compañeros de trabajo aquí, escuchándote, como siempre, en mi trabajo. Gracias, Leo. Un abrazo bien fuerte para vos. Nos encanta acompañarte. También a Rubén Carlos de Necochea, que por ahí se suma. 9 grados por aquí, 77% la humedad. Y viva el folclore. Contento, esperando nuestro especial de los Manceros. Gracias, Rubén. En un ratito nada más. A Gerardo Gómez de La Marque. Acá seguimos escuchando la mejor voz y la radio más escuchada. Besos, besos, Sonia. Vamos todavía, Gerard. Qué lindo seguir acompañándonos en esta madrunoche. 3 y 41. Yo les decía hoy temprano, ¿no? Que estas temperaturas así frías dan, ¿no? Como para que uno se tome un cafecito y si viene acompañado de un chocolate, mucho, mucho mejor. Bueno, ¿cuánto chocolate negro, por ejemplo, hay que comer al día para obtener beneficios cardiovasculares reales? Esto según la ciencia, ¿no? La evidencia indica que con al menos 70% de cacao, este alimento aporta beneficios sobre la presión arterial y el perfil lipídico. Aunque bueno, obviamente los especialistas advierten que la cantidad y la pureza del chocolate son determinantes. El chocolate negro
puede favorecer la salud del corazón de manera natural por su riqueza en antioxidantes y compuestos bioactivos. Bueno, según estudios realizados, el consumo de chocolate negro se asocia con un riesgo menor en enfermedades cardíacas, accidentes cerebrovasculares y otros trastornos cardiovasculares. Los expertos explican que estos beneficios provienen principalmente de los flavonoides y los polifenoles, que son antioxidantes presentes justamente en altas concentraciones en el chocolate negro. Bueno, de acuerdo a la información que han brindado especialistas, la ingesta de chocolate negro reduce los riesgos generales para la salud cardíaca, básicamente, gracias a que los flavonoides favorecen la relajación de los vasos sanguíneos, disminuyen la presión arterial y combaten la inflamación. Además, estos antioxidantes contribuyen a la protección del endotelio, que es la capa interior de los vasos sanguíneos, lo que puede traducirse en una menor incidencia de eventos cardiovasculares graves. Así que el chocolate negro ayuda a mantener la presión arterial en valores saludables, básicamente siendo especialmente útil en personas con hipertensión leve o moderada. Los resultados de algunos estudios realizados muestran reducciones tanto en la presión sistólica como en la diastólica, la mínima y la máxima, ¿no? Al consumir entre 6 y 25 gramos diarios de chocolate negro durante periodos de 2 a 4 semanas. Para que estos efectos sean significativos, es fundamental que el producto, insisto, tenga al menos 70% de cacao, ya que los niveles de flavonoides disminuyen en chocolates con menor pureza y mayor cantidad de azúcar, lógicamente. Además, el chocolate negro puede mejorar los niveles de colesterol en sangre. Son realmente muchísimos los beneficios que aporta, ¿no?, la ingesta de chocolate negro. Así que, ¿cuáles son las cantidades recomendadas? Bueno, la cantidad ideal de chocolate negro para obtener beneficios cardiovasculares oscila entre 6 y 25 gramos diarios. El equivalente aproximado a 1 o 2 cuadrados de una tableta estándar, ¿no? Como para que uno más o menos tenga una idea. Un consumo responsable es fundamental porque el exceso de azúcar y calorías puede contrarrestar, lógicamente, los efectos positivos de los antioxidantes. Obviamente sigue siendo un alimento calórico y su abuso puede aumentar el riesgo de sobrepeso y otras complicaciones metabólicas. Todo en su justa medida, mis queridos amigos de la madrunoche. Así que ya sabemos, entre 6 y 25 gramos diarios es lo que se sugiere como ingesta de chocolate negro para obtener beneficios cardiovasculares. Dicho esto, vamos a seguir adelante disfrutando de la música en nuestra discoteca nacional de hoy. Se viene nuestro segmento de música ciudadana a puro disfrute. En el comienzo, si les parece, vamos a escuchar un tangazo. Las 40, por Charlo.

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bloquecito de música ciudadana para cerrar otra hora en esta discoteca nacional. Habíamos escuchado a Charlo con un tango de Roberto Grela y Francisco Gorrindo, Las 40. Luego, el cantor de los 100 barrios porteños. Alberto Castillo se despachó con el vals de Enrique Maciel y Héctor Pedro Blomberg. La pulpera de Santa Lucía. Más tarde, el hombre de General Roca, Ricardo Chiqui Pereira. Dejó toda mi vida, un tango de Aníbal Troilo y José María Contursi. Y recién, Alberto Bianco, un tango de Alfredo Gobi y Bartolomé Bernardo Salas. Un tango para Chaplin. Estamos a segundos de las 4 de la madrunoche. Se viene en instantes nuestro súper especial. ¡Ay, qué lindo! Estamos todos expectantes hoy con los manceros santiagueños, nada más y nada menos. Pero antes hay que informarse. Para eso ya está preparado. Para contarnos lo que hay que saber en esta parte de la madrunoche, nuestro querido cumpa, Fernando Pedernera.

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1: Las 4 de la madrugada en la República Argentina. El Ministerio de Defensa designó nuevo presidente de la Obra Social de las Fuerzas Armadas. Se trata del general de brigada Pablo Guillermo Plaza, quien reemplaza al general de brigada retirado Sergio Maldonado. La designación se realizó en cumplimiento del decreto 88/2026 que creó la OSFA como ente autárquico bajo la órbita del Ministerio de Defensa. El juicio por la muerte de Diego Armando Maradona se retomará con la declaración de médicos y forenses. Para hoy fueron citados Federico Corazaniti y Carlos Casinelli, los profesionales que realizaron la autopsia y los estudios complementarios. También se escucharán a los peritos de la policía bonaerense, Silvana De Piero, María Agustina Bayo, Sebastián Zavala y Ezequiel Ventosi. Por otra parte, se espera que el neurocirujano Leopoldo Luque vuelva a tomar la palabra para responder a los peritos que lo cuestionaron en audiencias anteriores. En Salta suman 6 los casos diagnosticados de lepra. El Ministerio de Salud Provincial informó que los últimos registros se dieron en el departamento San Martín y en Orán. En 2026 suman 6 los casos de esta enfermedad infectocontagiosa crónica que afecta preferentemente la piel y los nervios periféricos y en ocasiones a las mucosas y órganos internos. El tiempo en la ciudad de Buenos Aires y alrededores, temperatura 10 grados 8 décimos, cielo despejado, humedad 71%, rige una alerta amarilla por vientos para el centro y sur de la provincia de Santa Cruz.
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1: Pasaron de las 4 del martes 12 de mayo de 2026 y estás escuchando la discoteca de Radio Nacional en esta parte del día, en el comienzo. Bienvenido, bienvenida, si recién te sumas. Gracias si nos venís acompañando desde que comenzó esta jornada allí en sintonía, en algún rincón de nuestra patria, merced a nuestras 49 emisoras. La bienvenida también vale para Mónica Lisi, que a partir de este momento nos pondrá en el aire y será la encargada de llevarnos hasta el cierre de nuestra discoteca de hoy. Llegó el momento de compartir nuestro especial. Hablábamos hace un ratito de una de las bandas, ¿no?, de los grupos folclóricos emblemas, ¿no?, de nuestra tierra, considerados unánimemente como la reserva moral del folclore. Alguien me contó que León Gieco los denominó los Rolling Stones del folclore. Hablamos de los Manceros Santiagueños, así que si les parece, los empezamos a disfrutar en este segmento especial de nuestra discoteca de hoy, en el arranque con una canción de Peteco Carabajal, Allá donde fui feliz.

0: Como la invitación que nos hacen ustedes cada madrunoche, ¿no? Entra a mi hogar esta canción de Juan Carlos y Carlos Carabajal por los manceros santiagueños que hemos elegido para poner punto final a nuestro especial de hoy que seguramente nos hizo emocionar hasta las lágrimas. Llegamos a las 5. Hay más discoteca después de las noticias.
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2: Las 5 de la madrugada en la República Argentina. El Ministerio de Economía adjudicó por más de 356 millones de dólares la venta del 50% de las acciones de Citelec que pertenecían a Enarsa. Según la resolución 673/2026, publicada esta madrugada en el Boletín Oficial,

0: Se otorgó al consorcio integrado por las sociedades anónimas Edison Transmisión y Geneia. Citelec es la sociedad controlante de Transener, la principal transportista de energía eléctrica de alta tensión del país. La ministra de Seguridad, Alejandra Monteoliva, designó a los miembros de la Comisión Nacional de Huellas Genéticas. Esta comisión fue creada para coordinar, articular y asesorar en la implementación y funcionamiento del Registro Nacional de Datos Genéticos. Los miembros designados ejercerán por 6 años sus funciones ad honorem y no generarán erogación presupuestaria para el Estado. El Ministerio de Economía asignó a Sebastián Esteban García como director del Observatorio Argentino de Vigilancia Volcánica. Trabajador de la planta permanente, recibió la designación transitoria al frente del organismo dependiente del Servicio Geológico Minero Argentino. El nombramiento, según la resolución 636/2026, podrá extenderse hasta un máximo de 3 años hasta que se cubra el cargo en forma definitiva. El tiempo en la ciudad de Buenos Aires y alrededores, temperatura 10 grados 8 décimos, cielo despejado, humedad 71%, recordamos, rige una alerta amarillo por nevada para las ciudades fueguinas de Río Grande, Ushuaia y Toluín.
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1: Hoy la tecnología es moneda corriente. Hablamos del VAR y si repasamos la historia, la primera intervención de este sistema en los mundiales ocurrió el 16 de junio de 2018 durante el partido entre Francia y Australia en el Mundial de Rusia. El árbitro uruguayo Andrés Cunha revisó un penal no cobrado sobre el francés Antoine Griezmann, sancionando la falta tras ver la repetición, que finalmente el francés cambió por gol.
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siempre, ahí vamos, agradeciendo estar vivos un día más en la faz de la tierra, claro que sí, agradeciendo tener la salud de nuestro lado, poder viajar con canciones en esta discoteca hacia todos lados, agradeciendo al sol, a la luna, a la lluvia, al mar, poder abrazar, poder decir te quiero, agradeciendo al viento, tener música, poder cantar, señoras y señores, tenemos una nueva oportunidad, ¿eh? Vamos por un día más, lleno de retos y de nuevos logros. 8 minutos y se fueron de las 5, es el martes 12 de mayo de 2026. Buen día para todo el mundo. Bienvenidas, bienvenidos los y las del Club de las 5. Aquí estamos, matecito en mano, dispuestos a hacernos compañía en esta parte de la madrunoche, de la madruñana, como prefieran. Hasta las 6, siendo parte de la Discoteca Nacional, en este día en el que renovamos, ¿sí?, los mejores deseos a los enfermeros y a las enfermeras. Hoy se conmemora el Día Internacional de la Enfermería. Bueno, en nuestro país ustedes saben que el Día de los Enfermeros lo conmemoramos cada 21 de noviembre y esto tiene que ver con la fundación de la Federación de Asociaciones de Profesionales Católicas de Enfermería, ¿no? Es cuando homenajeamos a los trabajadores de la salud en el día también de la santa patrona de la actividad, ¿no? La Señora de los Remedios. Pero a nivel mundial, el Día de la Enfermería se conmemora hoy. Y esto tiene que ver con el nacimiento de Florence Nightingale, precursora de la enfermería moderna. Ella está considerada justamente como una precursora. Estuvo en la Guerra de Crimea y a su regreso a Londres creó una escuela de enfermería que fue modelo para la profesionalización de las enfermeras. Y su labor inspiró la creación de la Cruz Roja. Ella falleció en 1910 y, bueno, la fecha de su nacimiento, un día como hoy, allá por 1820, se recuerda como el Día Internacional de la Enfermería. Así que muy, pero muy, muy, muy feliz día a todos estos héroes, a todas estas heroínas. Trabajo altruista, si los hay. Y además, hoy se conmemora el Día Mundial de la Fibromialgia y del Síndrome de Fatiga Crónica. Una fecha que busca visibilizar una enfermedad crónica que causa dolor musculoesquelético generalizado, fatiga extrema y problemas de sueño, afectando la calidad de vida de quienes la padecen, mayoritariamente mujeres. Y justamente la fecha coincide con el natalicio de Florence Nightingale, quien fundó, como les decía, la enfermería moderna y vivió postrada gran parte de su vida por una enfermedad similar. Así que el objetivo de esta conmemoración es crear conciencia, fomentar la empatía y visibilizar esta enfermedad muchas veces incomprendida. Es tan difícil ponerse en el lugar, ¿no?, de alguien que padece fibromialgia. Yo tengo muy cercana, ¿no?, a mi mamá que la padece, así que sé de lo que hablo y seguramente muchos de ustedes también. 5:11. De este martes, que por la ciudad autónoma de Buenos Aires arranca con un cielo que está totalmente despejado, 10 grados 2 décimas la temperatura, 73% la humedad, 1011.4 hectopascales la presión y con viento del noroeste a 8 kilómetros en la hora. Una temperatura un poquito más amigable, se podría decir, que la que tuvimos ayer, por ejemplo, ¿no?, en la madrugada. En zonas suburbanas, te digo que rozábamos los 3, 4 grados. Realmente se sentía, y mucho, mucho, el frío. Alguien me dijo, frío es en la calle. Y esto tiene que ver con las personas que están en situación de calle, y eso es verdad. Pero bueno, hablábamos de temperaturas un tanto más bajas que las que veníamos teniendo. De todas maneras, estos días, al menos en esta parte del mapa, las mínimas y las altas van a ser agradables, ¿no? Porque a partir de hoy y hasta el sábado inclusive, fíjate vos, las mínimas se van a rondar entre los 10 y los 12 grados y las máximas entre los 17 y los 20. Ya a partir del próximo domingo se viene un bajón importante en el termómetro.
termómetro, pero para eso falta. Para hoy se pronostica cielo algo nublado y una máxima de 20 grados en la Ciudad Autónoma de Buenos Aires y alrededores. En un ratito, como hago habitualmente, mate en mano, me voy a dar un paseo por nuestras provincias. Voy a visitar amigas, amigos que nos están escuchando en distintos rincones de nuestra patria. Y quiero aprovechar el momento para saludarlos. Por ejemplo, está Piruco, nuestro amigo camionero, viajando desde Clorinda, Formosa, a Villa Valeria, en la provincia de Córdoba, escuchando la madrugada de Radio Nacional. Así que muchísimas gracias, Piruco. Buena ruta, buen viaje. Es un placer ir con vos en la cabina de tu camión. Buenas madrugadas, Sonia. Es una genia, es un deleite escuchar a los manceros santiagueños. Sigo firme en el dial de Radio Nacional. Un abrazo, que Dios los bendiga siempre. Un abrazo a la distancia. Nos envía Ricardo desde Joaquín B. González, allí en la provincia de Salta. Richard, cómo me gusta que hayas disfrutado de los manceros. Gracias. Muy bueno el clima, fresco y seco, bien otoñal y soleado. ¡Que dure! Así está bueno para tomar un buen chocolate caliente a esta hora. Te deseo un lindo martes, mi querida Sonia. Miriam de Quilmes, a no abusar con el chocolate. Decíamos entre 6 y 25 gramos, y tiene que ser el chocolate 70% cacao, para que nos haga bien al corazoncito. Miriam, lo contábamos hoy tempranito. Muchos besos para vos. Hola, mi genia, buen martes. Nos escribe Laurito Ferreira, nuestro riojano amigo de González Catán. Besos para vos. Buenos días, señora Sonia. Saludos desde el condado de Alto Comedero, provincia de Jujuy, Argentina. Muchísimas gracias por tus buenos deseos. Gran día también para vos. Aguante los manceros santiagueños. Héctor de Luján presente. Qué bueno. Víctor de Bécar, excelentes los manceros. Bueno, por allí mostró su disconformidad, ¿no? Cuando hice referencia que León Gieco en algún momento se refirió a los manceros como los Rolling Stones del folclore en nuestro país. No fue una comparación, ni mucho menos, Víctor, fue sencillamente una mención a cómo denominó León alguna vez a los manceros como conjunto. Abrazo bien fuerte para vos. Gracias por acompañarnos. Buenos días, princesa, qué hermoso es escucharte. Feliz amanecer. Javier de Barreal, allí en la provincia de San Juan, también presente. Camilo, desde Cañada de Gómez, nos escribe allí en la provincia de Santa Fe. Hola, dama de la madrunoche. Hola, querido compañero de mis madrunoches. Gracias. También a Lali, de Montecomán, allí en San Rafael. Sonia, querida, aquí sigo escuchándote. Gracias por regalarnos la mejor música, toda la información y esas historias bellas. Y los mates que no pueden faltar, por supuesto. Chin, chin, con esos mates compartidos. Lali, beso para vos. Buenas noches, Nacional. Sonia, hermosa la música, muy de lo nuestro. Gracias por eso. Aldo, de Valle de Uco, allí en la provincia de Mendoza. Besos para vos. Hola, buen día, Sonia. Una alegría escucharte. Desde el sur, acá estamos. Abrazo a la distancia. Néstor, del Parque Nacional Los Alerces, allí en la provincia de Chubut, también cantando presente. Hola, Sonia, bravo por los manceros. Isabel de Pontevedra, por más especiales así. Vamos todavía, como me gusta cuando acertamos en el gusto de nuestros amigos oyentes. Y yo siempre les pido, ¿no? Si hay alguna sugerencia que gusten hacernos, bienvenida será. Isa, beso para vos. Buena madrunoche, Sonia, qué bueno los manceros. Lindo nuestro folclore. Soy Oscar de Los Ralos, Tucumán. Saludos a todo el equipo. Besos. Nos cuidamos, Oscar. Gracias. Muy, pero muy, muy buenos días, Sonia querida, equipo todo y compañeros oyentes de nuestra Radio Nacional. Qué placer el especial de hoy con los manceros santiagueños. Un disfrute total. Me encantó. Que tengas una muy bonita y bendecida jornada. Sonia, buen regreso a tu hogar. Gracias a Gustavo, nuestro pollajero de Floresta, infaltable, como siempre en esta parte de nuestra madrugada. Besos para vos. Que tengas un lindo martes, Gus. Hola, buenos días, Sonia, y a toda la gente de la Discoteca Nacional. Buenísimo el especial con los manceros. Muchas gracias. Fuerte abrazo desde Quemú Quemú, La Pampa, Dorita y Horacio. Los queremos mucho. Gracias a esta parejita hermosa que nos acompaña desde hace tanto tiempo. Hola.
Hola, buen martes para todos. Acá preparando el desayuno. Qué lindo el especial de hoy. Gracias por tu compañía. Sole de Castelar, gracias, gracias a vos. Como me gusta que lo hayan disfrutado. Oscar de Del Viso, querida Sonia, me tocaste un punto débil. Qué lindo el especial con los manceros y el folclore santiagueño. Gracias. Aquí estoy compartiendo unos mates con ustedes. Me encantó nuestro especial de hoy. Gracias, Oscar. Helen, nuestra condesa de San Isidro. Sonia, querida hermosa madrunoche, doy gracias a Dios por todo lo que haces con Fabián en Día 2 y luego vos solita. Es un decir, solita, no. Estamos y somos muchos con vos. Como te amamos, yo con todo mi corazón, cuídate mucho del frío, que pases un buen día. Abrazos con calorcito. Gracias, Helen. Gracias por ese cálido abrazo de cada madrugada. Alicia Alarcón, nuestra amiga del barrio de Núñez, también presente junto a vos y la Discoteca Nacional, deleitándome con nuestra música nativa, amada en el mundo entero. Gracias, mi reina. ¡Qué lindo! Gracias por el especial de hoy. Sonia, buen regreso a tu hogar. Gracias. Héctor del barrio Tres Cerritos, allí en Salta, canta presente. Guillermo desde Escobar, cerquita de Asunción, en Paraguay. Besos para vos. Rubén de Bahía Blanca. Querida Sonia, sería muy redundante decirte que los especiales son un espectáculo y ya estamos cerca de la promesa que me hizo aquella bella mujer. Le debo un especial cuyano a Rubén de Bahía Blanca. Lo estamos preparando. Besos. Tito de San José de la Dormida, allí en el norte cordobés, también canta presente. Por aquí también, Valentín, de Presidencia de la Plaza. Bienvenido, Valen. Un abrazo fuerte, fuerte para vos. Ricardo de Zárate se suma también. Buenos días, Sonia. Acá estoy preparándome. Feliz día para todos y todas los y las enfermeros. Ricardo se está preparando para ir a su sesión de diálisis. Un abrazo bien fuerte. Richard, que todo salga bien hoy. Amalio, de San Luis. Allí, San Luis del Palmar, provincia de Corrientes también. Gracias, a todos, a todas. Qué lindo recorrer nuestra patria a través de los mensajes. Recorrida que en un ratito, insisto, haremos desde el Servicio Meteorológico Nacional. Ahora, como corresponde en esta parte de nuestra discoteca, la información de ANSES. El calendario de pagos de este mes sigue así. Hoy martes, 12 de mayo, se abonan jubilaciones y pensiones que no superen los haberes mínimos a quienes tengan documentos terminados en 1. También se pagan pensiones no contributivas a quienes tengan documentos concluidos en 2 y 3, asignación familiar y asignación universal por hijo a quienes tengan DNI finalizados en 1 y asignación por embarazo a beneficiarias con documentos terminados también en 1. Dicho esto, prometí esta canción para esta parte de la madrunoche. Ana María nos está escuchando allí en Santa Fe desde bien tempranito. Seguro que va a ser así, como cantan los estelares. Hoy, un día perfecto.

0: Buenas noches, Marco, noche, señora Sonia, un saludo y un abrazo. Se habla medio la visa desde Los Arándanos. Escúcheme, los manceros santiagueños han venido a la fiesta provincial de la Sandera. Había muchísima gente y yo estaba cuidando un poco de motos ahí, motos y algún otro vehículo. Estaba repleto y cuando empezó a tocar ello, todo fue un silencio y la gente lo quería escuchar, cómo apreciaban el sonido, la guitarra, la voz de ellos. Uno acepta eso, fue impresionante, digamos, los manceros. Todo lo quieren acá en el cercado. Así como han venido otros artistas de renombre, bueno, los manceros eran lo que uno quería escuchar en el cercado. Una comunidad que tiene 2.500, 2.800 habitantes, por favor, entre el arroyo de Jara, el río Mandoli y el río Pueblo Viejo está. Bueno, un saludo grande y viva la patria. Y en esta semana de mayo, viva la patria.
1: Claro que sí, Miguel, qué linda anécdota. Muchísimas, muchísimas gracias. Y viste, la música tiene eso, ¿no? Cuando escuchás algún grupo, escuchás alguna banda, algún cantante o alguna canción en particular, siempre nos hace volver a vivir algún momento de nuestras vidas. Así que gracias, gracias de corazón por tu mensaje. Un beso y viva la patria.
2: Hola, querida, ¿cómo le va a usted? ¿Todo bien? De acá de San Rafael, Mendoza. Acá hace un frío impresionante. Muchísimas gracias por los temas que pasa. Muchísimas gracias, señora. O señorita, no sé cómo es él. Soy Marcelo. Muchísimas gracias. Mándeme un saludo. Mándeme un saludo. Y si puede, mire, le pido un temita que le gustaba a mi papá, que ya no lo tengo. Penas y alegrías del amor, si puede ser. Gracias.
1: ¡Uy, pero qué belleza, Marcelo! Bueno, ante todo, va el saludo, ¿no? Desde Maipú 555, en la Ciudad Autónoma de Buenos Aires, para vos, ¿eh? Sin escalas allí en San Rafael. Y te prometo esa bella pieza, ¿no?, de nuestra música folclórica para el día de mañana. Sí, o sea que ya te comprometo a que mañana estés por allí prendido a la Discoteca Nacional. Beso inmenso.
3: Día, Sonia querida, decidí mandarte un audio. Sos tan amorosa y tanta compañía para mí, y un despertar con alegría. Anhelo que estés bien, que tengas una buena jornada, una excelente semana, y besos y abrazos a la señora Manta.
1: Muchísimas, pero muchísimas gracias a Patricia Torrilla de General Enrique Galarza en la provincia de Entre Ríos. Qué bueno que te animaste hoy con un mensajito de voz. Me encantó escucharte. Gracias por el mimo y por esos saludos a mi mamá que serán enviados.
4: Hola, Sonia. Buen día, buen día. La verdad que es un placer poder escucharla. La felicito por el programa, muy buena la musicalización, excelente. La verdad que gracias por la grata compañía que brinda. Cordial saludo para todos, bendiciones.
1: Gracias, Valentín. Por allí nos envió su nombre, Valentín de Presidencia de la Plaza. Es un gustazo acompañarte, Valen. Gracias por tus bonitos conceptos. ¡Cuánto mimo! 5:32, es ya recta final de la Discoteca Nacional. ¿Cómo se pasa el tiempo? Da la sensación de que pasa más rápido, ¿viste? Cuando uno está bien acompañado. Creo que es un... Eso está bueno. Por lo pronto, recorrida audaz por nuestra patria. Mira, me voy a Quemú, provincia de La Pampa. Atención, Horacio, atención, Dorita. Cielo despejado, ahora por Quemú, 7 grados 6 décimas la temperatura, la humedad 63%, máxima hoy 18 grados, con cielo parcialmente nublado. Lindo martes otoñal por Quemú. Me voy a Barreal, en San Juan, allí está Javier esperando los datos del tiempo. El cielo está despejado ahora por Barreal, 8 grados 8 décimas la temperatura, 45% la humedad, y para hoy se pronostican 23 de máxima y cielo despejadísimo. Así que a disfrutar de este día. 23 la máxima. Hermoso martes de otoño por Barreal. En Comodoro Rivadavia, provincia de Chubut, mientras tanto también el cielo está despejado. 4 grados 6 décimas la temperatura, 1,6 la térmica y la máxima para hoy está pronosticada en 10 grados. Se esperan algunas lluvias aisladas durante la madrugada, parte de la mañana, luego cielo parcialmente nublado por Comodoro. 4,6 la actual, 1,6 la térmica. En Salta, cielo despejado con 2 grados 4 décimas, 94% la humedad. 22 grados la máxima para hoy, con cielo algo nublado, indica el pronóstico, pero hay que arrancar, con 2 grados 4 por allí por Salta. Y en San Luis del Palmar, provincia de Corrientes, el cielo también está despejado. 7 grados 5 décimas la temperatura, la humedad es del 84% y para hoy se espera cielo algo nublado, con una máxima de 18 grados. Por la Ciudad Autónoma de Buenos Aires, recordamos, el cielo sigue despejado, 10 grados 2 décimas la temperatura, 73% la humedad y la máxima, para hoy, 20 grados. Ahora, Vicentico, en la Discoteca Nacional, Morir a tu lado.

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Me voy a tirar la toalla. No, no, para nada. Me voy por allí a punguearle a esta vida marreta un ramo de sueños. Si les parece, con la promesa de regresar, si Dios quiere, solo si Él, mañana. Minutos después del acero, con Fabi Codevila haciendo de a dos y luego abriéndonos de par en par las puertas de nuestra discoteca nacional. Solo si Dios quiere. Y yo sé que va a querer. Gracias enormes, infinitas a todos y cada uno de ustedes por haber sido cómplices, por haber sido testigos. Una vez más del nacimiento de un nuevo día, que sea el mejor del año. Gracias a César, que asomó por allí desde La Roque sobre el final. A Hugo, de nuestro amigo de Malargüe, también. A mi querido Nano Müller, de Tolosa, mi querida ciudad de La Plata. Feliz martes también para vos. Me encanta que te hayan gustado los manceros. A Oscar, de Punta Callasta. También a todos, a todas, gracias infinitas. Hasta aquí llegamos. En un ratito, a partir de las 6, se viene el panorama federal de noticias desde LRA1, Radio Nacional Buenos Aires, AM870 y para todo el país a través de nuestras 49 emisoras. Pero antes, nuestro cierre musical. Hoy con Fito Páez y amigos. Esta canción de final de video de viaje de egresados, ¿no? De alguna fiesta. Brillante sobre el mic, en el comienzo con Ángela Aguilar. Chau, hasta mañana.

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1: Para el Panorama Nacional, gracias compañeros por estar siempre tan atentos. Les agradezco enormemente de tenernos informados. Habla Mirta, la uruguaya de Florida.
2: Hola, hola, hola. ¿Qué tal? ¿Cómo les va? Muy, pero muy buenos días. 6 de la mañana en la República Argentina y como cada jornada estamos aquí para acompañarte con las mejores noticias, las más importantes, todo eso que necesitas saber para arrancar o muchos para concluir su jornada. Pero aquí estamos en Radio Nacional AM870, Radio Nacional Folclórica.

0: 98.7 y en las 50 emisoras del todo el país. Te cuento que en la ciudad autónoma de Buenos Aires la temperatura es de 10 grados 2 décimas. La humedad relativa ambiente 73%, cielo despejado. Enseguidita vamos a ir, como cada día, a repasar las distintas zonas de la República Argentina a través de su pronóstico. Mi nombre es María Fernanda Heras, saluda a Fernando Pedernera, buen día Fer.
1: Muy buenos días María Fernanda, muy buenos días para todos.
0: Y directamente nos vamos a la calle.
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0: No hay registro de incidentes ocurridos durante la madrugada con intervención del SAME.
1: Atención a tener en cuenta que durante esta jornada el tránsito puede verse alterado en distintos puntos de las principales ciudades del país debido a la marcha universitaria.
0: Repasamos el estado de los accesos y autopistas. El tránsito es normal y con buena marcha en Puente La Noria, Puente Alsina, Puente Pueyrredón, autopista La Plata-Buenos Aires, autopista 25 de Mayo, de Lepiane, Lugones, Cantilo, Cámpora, Ilia, 9 de Julio, Perito Moreno, Camino del Buen Aire, autopista del Oeste, Panamericana y General Paz.
1: Los trenes, se registran algunas demoras en los recorridos de las líneas Belgrano Norte y Belgrano Sur.
0: Los ramales Tigre, Mitre y José León Suárez de la línea Mitre circulan a horarios.
1: En la línea Roca, los ramales La Plata, Gleu, Cañuelas y Bosque se corren según los cronogramas previstos.
0: También están operando a horario las líneas Urquiza, San Martín y Sarmiento.
1: Subte y Premetro comenzaron a operar de acuerdo con los cronogramas previstos.
0: Y por su parte, el Aeropuerto Internacional de Ezeiza y el Aeroparque Metropolitano Jorge Newbery están operando con normalidad.
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1: Y este es el pronóstico dividido por regiones para este jueves de mayo, 12 de mayo de 2026.
0: Y comenzamos con la región del NOA, abarcando las provincias de Jujuy, Salta, Tucumán, Catamarca, La Rioja, Santiago del Estero, con tiempo inestable, con probables lluvias y tormentas aisladas, especialmente en el este. Las temperaturas en leve descenso.
1: En el NEA, Formosa, Chaco, Corrientes, Misiones, inestable, con lluvias y chaparrones, algunas tormentas, ambiente húmedo y ventoso.
0: Por su parte, en la zona de Cuyo, Mendoza, San Juan, San Luis, inestable, con posibles chaparrones y mejoramientos temporarios. Algo de nieve en la cordillera de Mendoza, descenso de la temperatura.
1: En la región centro, Córdoba, Santa Fe, Entre Ríos, Buenos Aires, La Pampa, área metropolitana, jornada inestable con lluvias y tormentas en gran parte de la región, vientos moderados a fuertes y marcado descenso de temperatura hacia la noche. Máximas entre 18 y 22 grados en el este.
0: Nos vamos hacia la Patagonia, en la provincia de Río Negro, Neuquén, Chubut, Santa Cruz, Tierra del Fuego, frío y ventoso, con aire polar, probables precipitaciones en forma de lluvia y nieve en la cordillera. Las máximas entre 8 a 14 grados.
1: Sector Antártico argentino muy frío, con temperaturas bajo cero y vientos fuertes, posibles nevadas.
0: En las islas del Atlántico Sur, Malvinas, inestable con lluvias y vientos moderados, mínimas de 12 grados, máxima de 20 grados.
1: Seis y cinco en la República Argentina. Este es el cronograma de pagos de la ANSES correspondiente al 12 de mayo.
0: Las jubilaciones y pensiones que no superen el haber mínimo y las asignaciones familiar por hijo, por embarazo y universal por hijo se estarán pagando a beneficiarios con DNI terminados en 1.
1: La asignación por prenatal y la asignación por maternidad se pagarán a partir de mañana a los titulares de los beneficios con DNI finalizados en 0 y 1.
0: Mientras que las asignaciones de pago único, matrimonio, adopción y nacimiento, primera quincena, se abonarán desde hoy y hasta el miércoles 10 de junio a beneficiarios con todas las terminaciones de documento.
1: Las pensiones no contributivas se pagarán a quienes presenten DNI terminados en 2 y 3.
0: Las asignaciones familiares de pensiones no contributivas podrán ser cobradas también hasta el miércoles 10 de junio por titulares de beneficios con todas las finalizaciones de documento.
1: Las jubilaciones y pensiones que superen el haber mínimo y la prestación por desempleo Plan 1 se abonarán desde el viernes 22 a los DNI concluidos en 0 y 1.
0: Y antes de comenzar a desarrollar la información nacional e internacional, vamos con la primera parte de las efemérides del día en la voz de Magdalena Arnoux.
3: Hoy, martes 12 de mayo, se celebra el Día Internacional de las Enfermeras. La fecha fue fijada por el Consejo Internacional de Enfermeras, el 12 de mayo de 1965, en homenaje a Florence Nightingale, quien impulsó la profesionalización de este trabajo desde mediados del siglo XIX. También recordamos la muerte en 1912 de Alicia Moró de Justo. Tenía más de 100 años, la mayoría de los cuales los dedicó a luchar por los derechos políticos de quienes no los tenían, como por ejemplo el derecho a voto de las mujeres. Si bien es una figura conocida, muchos de sus combates fueron olvidados. Tal es el caso de su militancia pacifista y antibelicista, que la historiadora Gisela Manzoni, especialista en el tema, así nos relataba.
4: En 1932 estalla una cruenta guerra entre Bolivia y Paraguay, que tiene como saldo la muerte de muchísimas personas, particularmente de población originaria. Y Alicia, junto a otras mujeres, va a estar encargada de visibilizar este conflicto y de denunciarlo. No solamente la guerra, también va a denunciar el falso accionar de paz de los gobiernos de turno. En 1936, una vez que terminaba la guerra, Estados Unidos mandó a llamar una conferencia por la paz en el continente que se realizó en Buenos Aires y en la cual estuvo participando Roosevelt. Alicia va a organizar una especie de contraconferencia, la Conferencia Popular por la Paz, donde va a reunir a personas de distintas partes del continente para mostrarle a los mandatarios de esos países que también el pueblo tenía cosas para decir sobre la guerra y sobre la paz. Este esfuerzo antibelicista se va a haber volcado en los años siguientes en la ayuda a España republicana y posteriormente en los frentes antifascistas al calor del avance de los totalitarismos y de la Segunda Guerra Mundial.
3: 12 de mayo de 2008 también fallecía Adolfo Ábalos en la ciudad de Mar del Plata. Compuso, mayormente junto a sus hermanos, obras inolvidables del folclore como Añorando el Pago, Casas Más, Casas Menos, La de los Angelitos, La Martín Güemes, entre muchas otras. Y se lo recuerda muy especialmente por su talento para el piano y el modo en que ayudó a incorporarlo a la música nativa. Al respecto, esto nos decía la también pianista Lilian Saba.
5: Como pianista excepcional compartió escenario con los más grandes referentes de otros géneros, Enrique Mono Villegas en el jazz y Horacio Salgán en el tango. También fue un enorme compositor y junto a sus hermanos formó el célebre grupo Los Hermanos Ábalos. Con nostalgias santiagueñas, Agitando Pañuelos, Chacarera del Rancho y tantos otros temas, hicieron bailar y cantar a diferentes generaciones de argentinos a lo largo del país. A todas esas virtudes sumó la de su generosidad, al dejarnos gran cantidad de partituras de su repertorio escritas con todos los detalles. En mi caso, yo bailé danzas folclóricas argentinas desde muy niña y adoraba la música de los Ábalos. Para mí, la mejor música para

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1: Seis de la mañana, 10 minutos en la República Argentina. En la ciudad de Buenos Aires actualizamos datos del tiempo y te cuento cómo va a estar hoy la jornada. 10 grados 2 décimas en estos momentos, con cielo totalmente despejado. La salida del sol será a las 7 de la mañana, 38 minutos. Vamos a tener una jornada agradable en la ciudad de Buenos Aires con una temperatura máxima que estará rondando los 20 grados.
2: Javier Milei celebró la baja del riesgo país. Todo marcha de acuerdo al plan.
1: En su cuenta de X, el presidente volvió a instar a ser grande a la Argentina nuevamente.
2: Publicó el posteo después de difundir la información sobre la mayor baja del riesgo país desde enero.
1: La medición perforó el piso de los 500 puntos, ubicándose en 498.
2: Expectativa por el índice de inflación.
1: Después de que se dio a conocer la inflación en la ciudad de Buenos Aires de 2,5% de abril, el foco está puesto ahora en el índice a nivel nacional.
2: Será difundido este jueves 14 de mayo por el INDEC.
1: En la ciudad, en los primeros tres meses del año, el índice de precios al consumidor acumuló una suba de 11,6% y en la comparación interanual se ubicó en 32,4%.
2: El economista José Dapena opinó sobre la expectativa en torno al IPC a nivel nacional.
3: Yo creo que un número que satisfacería bastante luego de lo que fue el 3.4 del mes pasado, 3.4, 3.5, sería un 2.9. Así que empiece con 2, que nuevamente vuelva a empezar con 2 el índice, con lo cual, anticipando de estos ajustes, quizás para junio, cuando estemos y llegamos a tener la oportunidad de hablar en junio, quizás nuevamente estemos alrededor del 2% con el tema de estos ajustes.
2: El Congreso se reactiva hoy con los debates sobre salud mental y patentes.
1: Las comisiones de salud y de legislación general del Senado estarán continuando desde las 14 el tratamiento del proyecto enviado por el Poder Ejecutivo que propone modificar la legislación en la materia.
2: La propuesta busca mejorar el acceso a los tratamientos sin vulnerar derechos y evitar episodios trágicos como homicidios, suicidios y agresiones graves vinculados con la falta de atención oportuna.
1: Entre otros cambios, proponen la aplicación del enfoque terapéutico e incorpora los conceptos de promoción, prevención, tratamiento, rehabilitación y recuperación que no estaban contemplados en la ley actual.
2: Al mismo tiempo, se reemplaza el término padecimiento mental por trastorno mental, con el objetivo de lograr mayor claridad diagnóstica.
1: En la Cámara de Diputados, en tanto, el oficialismo buscará emitir dictamen del proyecto sobre patentes.
2: La Libertad Avanza irá por ese objetivo durante un plenario de las Comisiones de Relaciones Exteriores, Legislación General e Industria de la Cámara Baja, que se llevará a cabo hoy a las 15.
1: Argentina es uno de los pocos países de la región que todavía no se adhirieron al tratado, aunque en 1998 el proyecto tuvo media sanción en el Senado.
2: Más información con Amanda Alma.
4: Supermartes en Cámara de Diputados y del Senado, con la convocatoria a 8 comisiones en la Cámara Baja y 7 en el Senado de la Nación. El oficialismo en la Cámara Alta también convocará a una sesión para ingresos de pliegos de defensores, fiscales y jueces en el marco de lo que será la Comisión de Acuerdos de esta semana y la posibilidad de avanzar en la designación para los fueros federales.
1: Alerta sanitaria, detectan antivirus en una localidad brasileña limítrofe a Misiones.
2: La Secretaría de Salud del Estado brasileño de Paraná confirmó 2 casos de antivirus en esa región vecina a la provincia mesopotámica.
1: Se trata de un hombre de 34 años de la localidad Perela do Oeste y una mujer de 28 de Ponta Grossa.
2: Las autoridades sanitarias siguen la evolución de otros 11 pacientes con síntomas compatibles.
1: El alerta será tras la preocupación que generaron los fallecimientos de 3 turistas en un crucero que zarpó desde Ushuaia, Tierra del Fuego.
2: Radio Nacional dialogó con el pasajero argentino Carlos Ferelo, que fue parte de la travesía.
5: El Instituto Pasteur y mismo de John Esburgo, que tuviéramos ciertos tipos de precauciones, ¿viste? De contacto, porque era un virus que se podía transmitir, como de hecho ya lo había hecho, porque después estuvo infectado el médico y un guía, que después fueron desembarcados en la isla de Cabo Verde.
1: Ferelo brindó detalles sobre los procedimientos que se adoptaron en el barco.
5: Santa Elena sí se lo bajó al difunto y la mujer la mandaron a Johannesburgo. Cuando llega a Johannesburgo se descompensa y se muere. Ahí se empezaron a ver las primeras sospechas, viste, que ya era demasiada casualidad, que los dos se murieran por algo natural o una complicación simple. Bueno, ahí sí, en Johannesburgo se pudo hacer más análisis, más hisopados, todo.
2: Decretan 3 días de duelo tras la tragedia en Santa Cruz.
1: La disposición de las autoridades locales fue después de la explosión seguida de un incendio que destruyó una vivienda en Perito Moreno, Santa Cruz.
2: Murieron un bebé de 2 meses y 2 jubilados, mientras que al menos 7 personas resultaron heridas.
1: Entre los afectados hay menores internados en estado crítico y continúan las tareas de búsqueda entre los escombros.
2: La principal hipótesis apunta a una fuga de gas, aunque las causas todavía son investigadas.
1: El informe de Marcelo Fernández de Radio Nacional. Nacional Perito Moreno.
6: Tras la explosión de un complejo de departamentos en Perito Moreno, las autoridades provinciales han decretado 3 días de duelo provincial con banderas a media asta en todo el territorio de Santa Cruz, en relación a los 4 niños trasladados a Caleta Olivia. Para una atención de mayor complejidad, una niña permanece en terapia intensiva pediátrica, mientras que los restantes menores presentan quemaduras leves y se encuentran en sala pediátrica. Una cuarta paciente está bajo observación por politraumatismos leves y se encuentra estable según el servicio de neurocirugía.
2: Por su parte, Sandra Gordillo, secretaria de Protección Civil de Santa Cruz, habló sobre la asistencia a los damnificados.
7: Se continúa con el peritaje, con la asistencia psicológica a las personas que han sufrido la catástrofe. Seguimos con el relevamiento de las viviendas alrededor. Minuto a minuto vamos tratando de dándole soluciones a las personas que han tenido daños en sus viviendas.
1: Caso Maradona. Leopoldo Luque pedirá declarar para responderle a los peritos.
2: El juicio por la muerte de Diego Armando Maradona se retomará esta jornada con la declaración de médicos y forenses.
1: Fueron citados los profesionales que realizaron la autopsia y los estudios complementarios, Federico Corsaniti y Carlos Casinelli.
2: También se escucharán los peritos de la policía bonaerense, Silvana De Piero, María Agustina Bayo, Sebastián Zavala y Ezequiel Ventosi.
1: Los jueces llamarán además a los médicos de la clínica Ipensa de La Plata que atendieron a Diego Maradona antes de su operación por el hematoma subdural.
2: Por otra parte, se espera que el neurocirujano Leopoldo Luque vuelva a tomar la palabra para responder a los peritos que lo cuestionaron en audiencias anteriores.
1: Buscan a un puma suelto en Escobar.
2: El animal fue visto merodeando en las inmediaciones del Náutico Country Club de esa localidad bonaerense.
1: Su paso quedó registrado en una cámara de seguridad cuando el felino recorría un sector residencial rodeado de vegetación.
2: Miembros de Defensa Civil, zoonosis de la comuna local y especialistas de la Fundación Tema Iquén llevan adelante la búsqueda del puma, que mantiene en alerta a los vecinos del barrio El Cazador.
1: Suman 6 los casos diagnosticados de lepra en Salta.
2: El Ministerio de Salud Provincial informó que en los últimos casos se registraron en el departamento San Martín y en Orán.
1: Desde inicio del 2026 suman 6 los casos de esta enfermedad infectocontagiosa crónica que afecta preferentemente a la piel y a los nervios periféricos y en ocasiones a las mucosas y órganos internos.
2: La produce una bacteria llamada Mycobacterium leprae.
1: El informe de Josefina Adrobe desde Radio Nacional Salta.
8: La Dirección General de Coordinación Epidemiológica de Salta informó que en la última semana se notificaron dos nuevos casos de lepra en la provincia, una en el departamento San Martín y el otro en Orán, respectivamente. Desde el inicio del 2026 se suman 6 los casos de esta patología. 4 de ellos corresponden al departamento Orán. Además, se notificó uno en San Martín y uno en La Viña. Se trata de una enfermedad infectocontagiosa crónica que afecta preferentemente a la piel y a los nervios periféricos. Las personas que estuvieron en contacto directo y prolongado con enfermos sin tratamiento deben efectuarse control médico y estar atentas a la aparición de síntomas.
9: Entre Ríos logra el primer certificado de acuerdo Mercosur-Unión Europea.
2: Una empresa de Concordia despachó 20.986 kilos de miel hacia Alemania con el primer certificado de exportación bajo el flamante acuerdo Mercosur-Unión Europea.
9: El cargamento, que antes tributaba un arancel del 17,3%, ahora ingresa a territorio europeo sin pagar un peso en aranceles.
0: Policiales.
2: Un hombre le robó a golpes a su tía y luego la acompañó a realizar la denuncia.
9: El hecho ocurrió en la localidad bonaerense de Carapachay, donde el acusado, de 48 años, quedó detenido junto a su hijo.
2: La mujer de 86 años concurrió a la policía acompañada de su sobrino y contó que por la noche entraron a robar a su casa y le quitaron $2,000, que eran todos sus ahorros.
9: Fuentes del caso señalaron que la puerta de la vivienda no estaba forzada y a partir de la investigación se determinó que el sobrino había sido quien robó el dinero con la complicidad de su propio hijo.
2: Violenta entradera a una familia en la localidad bonaerense de González Catán.
9: Recibimos un informe de Andrea Valdivieso.
10: 4 delincuentes armados entraron a robar a una casa en González Catán, partido bonaerense de La Matanza. Todo quedó registrado por las cámaras de seguridad de la vivienda. Ingresaron por el techo del patio, atacaron al dueño, lo maniataron y lo golpearon con un martillo.
11: Estando en el piso me pegaron un martillazo en la cabeza. Me pedían plata y oro. Al no darles plata, de la bronca que tenían ellos, me pegaron un martillazo en la cabeza.
10: Tras maniatar a Hernán, a quien escuchábamos, encerraron a su pareja y a su hijo de 4 años para robar dinero y otros objetos de valor. Hay 2 detenidos, son menores de edad. También hay otros 2 sospechosos que siguen prófugos.
9: 6:22 en la República Argentina. En la ciudad de Buenos Aires, la temperatura 10 grados 2 décimas, cielo despejado. La máxima para hoy de 21 grados, con cielo algo nublado. ¿Qué pasa mañana, miércoles? En la ciudad, una mínima de 11 grados, una máxima de 17, con cielo parcialmente nublado. Y el jueves, la mínima de 10, la máxima de 18, también cielo parcialmente nublado.
0: Internacionales.
2: China confirmó que Donald Trump visitará ese país.
9: La Cancillería de China confirmó en un comunicado que el presidente de los Estados Unidos, Donald Trump, realizará una visita de Estado al país asiático desde el 13 hasta el 15 de mayo por invitación de Xi Jinping.
2: La visita será la primera de un presidente estadounidense a China desde que realizó el propio Trump en 2017 durante su primer mandato.
9: El mandatario estadounidense había previsto viajar a China a fines de marzo, pero la visita se suspendió después de que el mandatario afirmara que debía permanecer en los Estados Unidos para gestionar la guerra lanzada por Washington a Israel contra Irán.
2: La justicia de Bolivia declaró en rebeldía a Evo Morales.
9: El presidente está acusado de abuso de una menor cuando era jefe de Estado.
2: Ante su ausencia en la audiencia, el juez ratificó la declaratoria de rebeldía y la orden de aprehensión en su contra.
9: El abogado de Morales, Nelson Cox, había informado la semana pasada que el exmandatario no se presentaría porque considera que el caso se desarrolla de manera ilegal y que no existen garantías para el juicio.
2: Antivirus, los últimos pasajeros del crucero ya desembarcaron en Tenerife para ser trasladados en avión a Países Bajos.
1: La embarcación tuvo que ser atracada en puerto de Granadilla por las complejas condiciones climáticas.
2: Hasta el momento se confirmaron casos en Países Bajos, Reino Unido, España, Alemania, Suiza, Francia y Estados Unidos, además de 3 muertes vinculadas al virus.
0: Deportes.
1: Lionel Scaloni presentó la lista preliminar para el Mundial.
2: Entre las principales sorpresas se encuentran el arquero de River, Santiago Beltrán, y los jóvenes futbolistas de Boca, Lautaro Di Lolo, Milton Delgado y Tomás Aranda.
1: Toda la información con Fabián Pomelo Codevila.
12: Gracias. Con tan solo 29 días para que comience el Mundial de México, Estados Unidos y Canadá 2026, la selección argentina de fútbol dio la prelista de 55 jugadores. Luego se reducirá a 23 que participarán de la cita mundialista. Lionel Scaloni confirmó cuáles son los jugadores que continúan en carrera para ir a la próxima Copa del Mundo, donde se destacan como sorpresas a Santiago Beltrán, arquero de River, Lautaro Di Lolo, central de Boca Junior, Milton Delgado, volante de Boca, Tomás Aranda, la joyita que tiene el Geneise, Said Romero, hombre del Getafe de España, y Mateo Pellegrino, del Parma de Italia. Dicho esto, repasamos entonces la prelista de convocados que tiene entre los arqueros al Dibu Martínez, a Jerónimo Rulli, a Juan Musso, a Walter Benítez, a Facundo Cambeses y lo mencionado, Santiago Beltrán. Entre los defensores, Agustín Yay, Gonzalo Montiel, Nahuel Molina, Nico Capaldo, Kevin McAllister, Lucas Martínez Cuarta, Marcos Senesi, Lisandro Martínez, Nicolás Otamendi, Germán Petzela, Leonardo Valerdi, Cristian Romero, Lautaro Di Lolo, Said Romero, Facundo Medina, Marcos Acuña, Nico Tagliafico y Gaby Rojas. Entre los mediocampistas, Máximo Perrone, Leandro Paredes, Guido Rodríguez, Aníbal Moreno, Milton Delgado, Alan Varela, Ezequiel Fernández, Rodrigo De Paul, Ezequiel Palacios, Enzo Fernández, Alexis McAllister, Giovanni Lo Celso, Nico Domínguez, Emiliano Buendía, Valentín Barco, los jugadores de la mitad de la cancha hacia adelante, Leo Messi, Nico Paz, Franco Mastantuono, Thiago Almada, Tomás Aranda, Nicolás González, Alejandro Garnacho, Giuliano Simeone, Matías Aulé, Claudio Echeverri, Gianluca Prestiani y los delanteros netos, Santiago Castro, Lautaro Martínez, José Manuel López, Julián Álvarez y Mateo Pellegrino, quienes no van a estar ni siquiera en la consideración y ya han sido campeones del mundo. Son 6 jugadores que lograron la tercera estrella en Qatar y que ya no serán parte del seleccionado. Estamos hablando del arquero Franco Armani de River, de Juan Foyt de Villarreal, en este caso una dura lesión para el defensor que sufrió la rotura del tendón de Aquiles, eso lo dejó afuera. Ángel Correa, hoy en el fútbol mexicano. Alejandro El Papu Gómez, en el ascenso de Italia, en el medio una larga y dura sanción por doping. Paulo Dybala, el que más llamó la atención, el hombre de la Roma, que puede recalar en Boca en cualquier momento. Y el conocido caso de Angelito Di María, que Fideo la rompe en el fútbol argentino, pero por decisión propia se retiró definitivamente luego de consagrarse campeón de la Copa América 2024. Pero esta selección tiene la chance de lograr la cuarta estrella. ¿Somos candidatos? Se lo preguntamos a Leo Messi. Leo, decinos que somos candidatos. ¿Cuál es tu visión al respecto, capitán?
13: Hay que ilusionarse, como se ilusiona siempre el argentino cada vez que hay una competición oficial, sea Copa América, Mundial, pero saber que por delante nuestro creo que hay otro favorito que llega mejor, como a nivel de grupo, de selección, y que esta Argentina siempre va a ir a competir y a dar el máximo, como lo hizo desde que está este grupo junto.
14: ¿Quiénes son esos favoritos? ¿Quiénes serían si no es Argentina?
13: Bueno, yo creo que hoy por hoy Francia está muy bien otra vez, que tiene muchísimos jugadores de un gran nivel. Creo que España, Brasil, si bien hace un tiempito no está en su mejor momento, creo que Brasil siempre es el candidato y tiene los jugadores como para poder pelear en todas las competiciones oficiales. Y después un poco, siempre decimos la misma, ¿no? Alemania, Inglaterra, la grande potencia, ¿no? Después siempre es Portugal. Portugal creo que tiene una selección muy, muy competitiva y muy buena también.
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2: Seis y 29 en la República Argentina. Repasamos el sistema de alerta temprana del Servicio Meteorológico Nacional. Atención, hay alerta amarilla por viento para el centro y sur de la provincia de Santa Cruz. En tanto, hay alerta amarilla por nevadas para las ciudades fueguinas de Río Grande, Ushuaia, Tolhuin y todo el territorio insular de la provincia de Tierra del Fuego.
1: El top de las 6:30 de la mañana, nosotros repasamos los principales títulos.
2: El presidente Javier Milei celebró la baja del riesgo país al afirmar que todo marcha de acuerdo al plan.
1: Expectativa por el índice de inflación que dará a conocer esta tarde el INDEC.
2: El Congreso debate las leyes de salud mental y de patentes.
1: Alerta sanitaria, confirman un nuevo caso de antivirus, en este caso es en la localidad brasileña limítrofe a Misiones.
2: Caso Maradona, el neurólogo Leopoldo Luque pedirá declarar para responderle a los peritos.
1: China confirmó que Donald Trump arribará mañana a Pekín en el marco de una visita oficial de 3 días.
2: Lionel Scaloni presentó la lista preliminar para el Mundial con varias sorpresas, entre ellas el arquero de River, Santiago Beltrán.
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1: 6 de la mañana, 34 minutos en la República Argentina, en la ciudad de Buenos Aires, 10 grados 2, la temperatura cielo despejado, la máxima para hoy de 21 grados.
2: Actividad aerocomercial 2026 tuvo el mejor primer cuatrimestre de la historia.
1: El ministro de Economía, Luis Caputo, destacó que entre enero y abril de este año se registraron 17.897.992 pasajeros en los aeropuertos de todo el país, superando el 5% del máximo previsto que se había alcanzado en el 2025.
2: Según datos de la Administración Nacional de Aviación Civil, citados por Caputo, el primer cuatrimestre del año también fue el de mayor cantidad de operaciones aéreas en la historia.
1: En ese periodo se contabilizaron 138.369 movimientos aéreos, marcando un incremento del 2% respecto del anterior máximo registrado en el año 2025.
2: En tanto, en abril, 196.745 pasajeros viajaron al exterior desde aeropuertos del interior del país sin pasar por Buenos Aires.
1: El gobierno abrió los pliegos de licitación de 2.500 kilómetros de rutas.
2: El proceso contempla un esquema de financiamiento mediante inversión 100% privada y abarca corredores ubicados en las provincias de Córdoba, Santa Fe, Buenos Aires, La Pampa y San Luis.
1: La apertura se llevó a cabo a través de la plataforma Contratar en el marco de las concesiones impulsadas por Vialidad Nacional en el marco de la etapa 2B de la red federal de concesiones.
2: Según informó el organismo, se presentaron 17 oferentes interesados en la explotación, administración y mantenimiento de los corredores.
1: Corrientes y Paraguay sellan una alianza para potenciar la hidrovía.
2: El gobernador de Corrientes, Juan Pablo Valdés, recibió a la embajadora de Paraguay, Elena Felipe, para avanzar en una agenda de cooperación institucional, comercial y cultural.
1: La diplomática fue declarada huésped de honor, sellando un vínculo que busca transformar la historia de hermandad en proyectos concretos de inversión privada e infraestructura.
2: La reunión se produce en una fecha simbólica, las celebraciones por los 215 años de la independencia de Paraguay, que tendrán su epicentro cultural esta noche, con un concierto de la Orquesta Nacional de Música Popular en el histórico Teatro Vera.
1: La agenda abordó los puntos neurálgicos de la relación bilateral, hidrovía, puertos y energía.
2: Nueva prepaga para las Fuerzas Federales de Seguridad.
1: Después de una evaluación, se seleccionó a la firma Medicus para brindar la cobertura de salud al personal en actividad, retirado, pensionados, civil y grupos familiares de la Gendarmería y Prefectura Naval.
2: La transición se realizará de manera progresiva y por etapas hasta alcanzar su implementación total.
1: Hasta entonces, las presentaciones continuarán siendo brindadas por IOFA, garantizando la continuidad del servicio. Esto lo informó el jefe de gabinete, Manuel Adorni.
2: Intensifican la búsqueda de una mujer desaparecida en Bariloche.
1: Analía Corte, de 52 años, fue vista por última vez en el barrio Melipal cuando se fue de su casa a media mañana.
2: Hasta el momento se desplegó un amplio operativo en la zona y los alrededores a cargo de distintas fuerzas de la provincia.
1: En 2021 había sufrido una situación parecida y fue hallada con un cuadro de hipotermia.
2: La comisaría 27ª difundió las características físicas, que son contextura delgada, cabello negro con pocas canas, lacio y hasta los hombros, estatura de 1,65 m, ojos castaños, tez trigueña blanca. Por el momento no se conoce qué ropa usaba cuando desapareció.
1: El informe de Pablo Esquivel desde Radio Nacional Bariloche.
3: Información de último momento en torno a la mujer desaparecida en Bariloche desde el viernes pasado en horas del mediodía. Allegados a Analía Corte han difundido un flyer por estas horas buscando testigos de ese supuesto viaje. Si viajaste en la línea 51 hacia el centro de Bariloche el viernes 8 alrededor de las 11:30 horas, necesitamos de tu colaboración. Cita la información que se está difundiendo. Si alguien recuerda haberla visto, comunicarse urgente con el 111.
2: Hallaron muerto a un joven gendarme en un destacamento de La Pampa.
1: El efectivo de 28 años, oriundo de Formosa, fue encontrado sin vida en las últimas horas dentro del destacamiento móvil 4 de Gendarmería Nacional en General Acha.
2: El hecho activó de inmediato el protocolo de actuación para estos casos con la intervención de la justicia local y los peritos de rigor.
1: La causa judicial se mantiene en profundo hermetismo.
2: Aumenta la preocupación por la ola de robos en La Plata.
1: El informe de Fernanda Germañer.
4: Ola delictiva en comercios de La Plata. En las últimas horas se registraron una seguidilla de robos en la zona comercial de Los Hornos, protagonizados por delincuentes que simulan estar armados, amenazan a las víctimas y escapan con dinero en efectivo. Radio Nacional habló con los comerciantes y vecinos de la localidad.
5: Nosotros necesitamos que los patrulleros estén circulando y verlos. Hoy no los ves. Somos una localidad de 130.000 habitantes. Tenemos la megatoma más grande de la provincia de Buenos Aires y algunos dicen de la Argentina. Y no conseguimos. Pedimos que coloquen más cantidad de patrulleros en serio en Los Hornos.
1: Se incendió un departamento de alquiler temporario en Avenida de Mayo.
2: Cristian Varela nos amplía la información.
6: Una notebook cargando su batería sobre el acolchado de una cama generó un incendio en un departamento del piso 9 en Avenida de Mayo al 1260. En el lugar trabajaron dos dotaciones de bomberos, no hubo que lamentar heridos y las llamas se suscribieron solo al área del dormitorio. Sin embargo, el trabajo de los bomberos para apagar el incendio generó una catarata de agua que bajó por las escaleras desde el piso 9 hasta la planta baja.
1: Alejandra Monteoliva anuncia un desafío táctico para mujeres de las fuerzas de seguridad.
2: Luego de visitar la triple frontera, donde se reunió con fuerzas federales para reforzar el combate contra el delito complejo, la ministra de Seguridad Nacional anunció el desafío táctico femenino 2026.
1: Se trata de una actividad en la que las agentes de la Policía de Misiones y de Córdoba y de Paraguay pondrán a prueba disciplinas, resistencia, criterio y trabajo en equipo.
2: El satélite Sabia Mar estudiará la salud del mar argentino.
1: Recibimos un informe de Diana Costanzo.
7: La Facultad de Ingeniería de la Universidad Nacional de La Plata desarrolló componentes esenciales para el satélite argentino Sabia Mar tras su participación en el Atenea que integró la misión Artemis II de la NASA. El proyecto forma parte del plan de la Comisión Nacional de Actividades Espaciales y tendrá como misión la observación de la Tierra para el estudio del mar y las costas. El satélite será una fuente de datos para estudios del color del mar a nivel regional y un aporte a nivel internacional. El equipo de la Facultad de Ingeniería participa con el desarrollo de un receptor satelital de datos ambientales y otro para aplicaciones espaciales.
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1: Seis de la mañana, 43 minutos en la República Argentina. Actualizamos la información del tránsito, un choque múltiple en Núñez, en Libertador y Ramallo, sentido General Paz. Fue entre dos autos y una moto. Hay cuatro heridos. Continúa, además, el paro de la línea 148 por medidas gremiales.
8: Internacionales.
2: Más de 60 diputados laboristas pidieron públicamente la dimisión del primer ministro británico.
1: La renuncia de Keir Starmer fue pedida después de que de la debacle sufrida por los laboristas en los comicios locales y regionales del pasado jueves.
2: Starmer trató de enfrentar las críticas internas con un discurso este lunes en el que estableció las prioridades de su gobierno para el resto de la legislatura y prometió, entre otras cosas, poner al Reino Unido en el corazón de Europa tras el Brexit.
8: Provincias.
1: Santa Fe fortalece su perfil exportador con el envío de fermentos lácteos a Paraguay.
2: Desde LRA 14 nos amplía este tema José Senclusen.
9: Una empresa santafesina vendió fermentos lácteos a Paraguay desde el aeropuerto de Sauce Viejo. La carga integrada por 8 cajas de fermentos lácteos fue enviada a una firma radicada en la capital paraguaya. Estos insumos biológicos se utilizan para la elaboración de yogures, quesos y otros derivados alimenticios, por lo que requieren tiempos de traslados eficientes y condiciones específicas de manipulación para preservar su calidad. Desde la empresa Diagrama, Sociedad Anónima, destacaron especialmente la eficiencia operativa del servicio.
1: Alerta por incremento de enfermedades respiratorias.
2: Recibimos un informe de Esteban Rodríguez desde LB8 Nacional Libertador.
10: En época invernal aumenta la circulación de virus que pueden provocar enfermedades respiratorias, aquellas que se transmiten de persona a persona por gotitas expulsadas al toser o estornudar o por contacto con superficies contaminadas. Más detalles brindó el doctor Eduardo Raúl Lentini, neumonólogo pediatra, ex jefe de vías respiratorias del hospital Humberto Notti.
11: El problema es que en el invierno recrudecen las enfermedades virósicas. ¿Por qué? Porque la gente se enferma más por estornudos, de resfrío, etcétera, y por el frío y por la suciedad y por el contagio de otros. Entonces, los virus predominan más en invierno. Por eso es que hay más enfermedades respiratorias en invierno. En el verano, con el calorcito, la gente anda libremente, no anda resfriada, no tose, etcétera. A eso se une la genética de cada persona, o sea, los alérgicos tienden a enfermarse más de alergia y como tienen irritada la vía respiratoria tienden a enfermarse más de los virus comunes.
1: Investigan si la muerte de una joven fue por un aborto clandestino en Santiago del Estero.
2: Desde el LRA21 recibimos un reporte de Eduardo Espeche.
12: La justicia de Santiago del Estero investiga la muerte de una joven de 20 años en el Hospital Regional Ramón Carrillo de la capital, aparentemente por un aborto clandestino. La víctima ingresó en grave estado y fue internada en terapia intensiva donde sufrió 2 paros cardíacos. Sin embargo, los médicos no pudieron estabilizarla y falleció. La fiscal Belkis Alderete inició una investigación y ordenó una autopsia para determinar lo que provocó su muerte. La causa fue caratulada provisoriamente como información sumaria para averiguar las razones del deceso de la joven mujer y si se trataría de una interrupción del embarazo.
1: Avanza en Salta la puesta en marcha del nuevo Código Procesal Penal.
2: Vanessa Espinosa nos amplía este tema desde la emisora de Radio Nacional en la capital salteña.
13: Entró en vigencia el nuevo Código Procesal Penal de la provincia de Salta. La reforma completa la transición hacia un sistema penal acusatorio y adversarial iniciado en 2011. Su implementación será progresiva comenzando en el Distrito Judicial del Centro. El nuevo código redefine los roles dentro del proceso judicial. El Ministerio Público Fiscal asume la investigación y la acusación, mientras que el juez se limita al juzgamiento. Entre sus principales innovaciones se destacan la oralidad plena y la transparencia de los procesos, con audiencias grabadas, la fijación de plazos máximos según la complejidad de los casos, herramientas modernas de investigación como agentes encubiertos y acuerdos de colaboración, la creación de la oficina judicial y un sistema de apelaciones horizontales que agiliza la revisión de las decisiones.

0: 1.300 millones de pesos.
1: Desde Radio Nacional es que nos informa Raúl Carelo.
2: En Chubut, efectivos de Gendarmería del Escuadrón 36 Esquel realizaron un control sobre la Ruta Nacional 40 en la localidad de Teca. Allí inspeccionaron un camión que trasladaba desde Río Pico hacia Esquel 122 bultos con mercaderías de distintos rubros, entre ellos tienda electrónica y juguetes sin la documentación aduanera correspondiente. La Fiscalía ordenó el secuestro de los artículos de origen extranjero y el conductor quedó supeditado a la causa por infracción al código aduanero. En tanto, el camión quedó en manos de la justicia federal, mientras que el valor de la mercadería incautada fue calculada en 1.300 millones de pesos.
0: Comienzan las audiencias por el pedido de intervención de la provincia de Formosa.
1: Norma Vergara con la información desde LRA 8.
3: Tras la presentación del proyecto de ley para intervenir la provincia de Formosa impulsado por el senador Francisco Paltroni, se conoció que el próximo martes 19 de mayo comenzarán los alegatos de las víctimas del régimen que gobierna la provincia desde hace más de 3 décadas bajo la conducción de Gildo Insfrán. El encuentro tendrá lugar en el Salón Azul del Congreso de la Nación Argentina. Cerca de medio centenar de personas expondrán sus experiencias como víctimas del Estado provincial.
0: Récord de turismo recreativo en Mendoza.
1: Desde la emisora de Radio Nacional en la capital de la provincia nos informa Victoria Lupu.
4: El sistema turístico integrado por el Parque Provincial Aconcagua y el Monumento Natural Puente del Inca superó los 230.000 visitantes durante la temporada estival 2025-2026. El registro comprende el periodo desde el 1 de noviembre del 2025 al 30 de abril de 2026 y refleja un fuerte crecimiento del turismo recreativo y de cercanía en la alta montaña mendocina.
0: Retomamos el contacto con Fabián Pomelo Codevila con toda la información del deporte.
5: Vamos a hablar de fútbol argentino, del torneo Apertura. Se están disputando los playoffs. La AFA ya había determinado el día y horario de cada partido en la noche del domingo. Lo que se conoció ayer finalmente fueron las designaciones arbitrales para estos cuartos de final que tienen estos cronogramas y estos hombres impartiendo justicia. Hoy, martes 12 de mayo, 19 horas, Belgrano y Unión de Santa Fe en la docta, con el arbitraje de Andrés Merlos, asistente 1 Diego Bonfa, el 2 Federico Cano, el cuarto árbitro Joaquín Gil, en el VAR Fernando Espinosa, a VAR Salomé Diorio. 21:30 de hoy en el Diego Armando Maradona, Argentino Junior Huracán, con Fernando Echenique como árbitro principal, lo secundan Pablo González el 1, Agustín Méndez el 2, cuarto árbitro Felipe Viola, en el VAR Hernán Mastrangelo, a VAR Diego Ceballos. Mañana miércoles 18:45, se adelantó 15 minutos el horario de Rosario Central Racing, en el Gigante de Arroyito, con el arbitraje de Darío Herrera, sus asistentes el 1 Facundo Rodríguez, el 2 Pablo Acevedo, el cuarto árbitro Luis Lobo Medina, el VAR Pablo Dóvalo, el VAR para Adrián del Barba. Y 21:30 del miércoles 13 de mayo en el más monumental River, Gimnasia y Grima La Plata, con el arbitraje de Leandro Reihilfer, con Gabriel Chade como asistente 1, Juan Mamani el asistente 2, el cuarto árbitro será Daniel Zamora, el VAR Lucas Novelli, el VAR Iván Núñez. 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
1: 6:52 y en el tramo final de este Panorama Federal presentamos la segunda parte de las efemérides del día con Magdalena Agnú.
7: También hoy, Martes 12 de mayo festejamos un aniversario de la inauguración en 1912 del Teatro Alberdi de Tucumán. Fue construido por dos inmigrantes italianos con el objetivo de crear un espacio para la ópera en la provincia. Con el tiempo, el teatro fue cambiando de manos hasta ser adquirido por la Universidad de Tucumán en 1962. Su actual directora es María Silvia Barbosa, quien nos describía de este modo su importancia para la vida cultural de la provincia.
8: Tenemos dos salas, una segunda sala para teatro independiente que debe tener 10 años aproximadamente, y tenemos una programación bastante variada, sigue siendo de gestión universitaria, y allí es el espacio natural donde funcionan nuestras orquestas sinfónicas, juvenil, la de adultos y la de los coros, que son nuestros cuerpos estables. Es un espacio que está en permanente funcionamiento, sosteniéndolo y cuidándolo, que es todo un esfuerzo, pero es todo un orgullo para todos los tucumanos y todos los artistas de la región. Todavía firme y abierto al público, queremos que sea para siempre.
7: Un 12 de mayo de 1916 nació en Buenos Aires el bandoneonista Julio Ahumada. Fue un destacado intérprete del bandoneón durante la llamada Época de Oro del Tango. Participó en las orquestas de Miguel Caló, de Argentino Galván, de Emilio Balcarce y de Joaquín Dos Reyes. Falleció en Buenos Aires en 1984.
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6:55 en la República Argentina. En la ciudad de Buenos Aires la temperatura es de 10 grados, con una térmica de 8 grados 8 décimas. Cielo totalmente despejado, la humedad relativa ambiente 74%. La máxima para hoy será de 21 grados. Nos vamos a quedar, como siempre, hasta las 7 de la mañana con mucha información. Y en este caso retomamos la información del tránsito porque tenemos que informar un choque frente al obelisco entre un auto y una moto en Pellegrini y Lavalle. Está trabajando personal de la Policía Federal y el SAME, así que hay un carril obstruido. Por otro lado, el Camino Negro ya está cargado antes de Puente La Noria, muchos vehículos que están entrando a la Ciudad Autónoma de Buenos Aires. El ramal Panamericana, ramal Pilar, la Panamericana, ramal Pilar, con demoras en el distribuidor justamente de los puentes Los Olivos. Así que a manejar con mucha precaución. Y reiteramos la información que indica...

0: 16.
1: Y comenzamos con la región del NOA. Allí el tiempo inestable, con probables lluvias y tormentas aisladas, especialmente en el este, con temperaturas en leve descenso.
0: En el NEA, inestable con lluvias y chaparrones, algunas tormentas, ambiente húmedo y ventoso.
1: Nos vamos para la región de Cuyo. Allí estará inestable con posibles chaparrones y mejoramientos temporarios. Algo de nieve en la cordillera de Mendoza. Hay descenso de temperatura.
0: En el centro, jornada inestable con lluvias y tormentas en gran parte de la región, vientos moderados a fuertes y marcado descenso de la temperatura hacia la noche.
1: Por su parte, en la Patagonia, frío y ventoso con aire polar, probables precipitaciones en forma de lluvia y nieve en la cordillera.
0: Sector Antártico argentino muy frío con temperaturas bajo cero, vientos fuertes, posibles nevadas en las islas del Atlántico Sur. Estable, con lluvias y vientos moderados.
1: Un resumen nacional para este día inestable en gran parte del país, con lluvias y tormentas desde el norte hasta el centro y alertas por vientos en varias regiones. Marcado descenso de temperatura en el centro y en la Patagonia por el ingreso de aire polar. Día fresco y ventoso en la gran parte del territorio nacional.
0: Y antes de despedirnos, repasamos el cronograma de pagos de la ANSES correspondiente al día de hoy.
1: Las jubilaciones y pensiones que no superen el haber mínimo y las asignaciones familiar por hijo, por embarazo y universal por hijo se pagarán a beneficiarios con DNI terminados en 1.
0: La asignación por prenatal y la asignación por maternidad se abonarán a partir de mañana a los titulares de los beneficios con DNI finalizados en 0 y 1.
1: Las asignaciones de pago único, matrimonio, adopción y nacimiento, primera quincena, se estarán abonando desde hoy y hasta el miércoles 10 de junio a beneficiarios con todas las terminaciones de documento.
0: Las pensiones no contributivas se pagarán a quienes presenten DNI terminados en 2 y en 3.
1: Y cuando falta un minuto para que suene el top de las 7 de la mañana, repasamos los principales títulos.
0: Actividad aerocomercial 2026 tuvo el mejor primer cuatrimestre de la historia.
1: El gobierno abrió los pliegos de la licitación de 2.500 kilómetros de rutas.
0: Intensifican la búsqueda de una mujer desaparecida en Bariloche.
1: Hallaron muerto a un joven gendarme en un destacamento de La Plata.
0: Alejandra Monteoliva anuncia un desafío táctico para mujeres de las fuerzas de seguridad.
1: A pocas horas del vencimiento de la tregua temporal, Rusia lanzó un nuevo ataque con drones sobre Kiev y otras regiones de Ucrania. Zona Top, nos despedimos. Hasta mañana. Buena jornada.
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0: Muy buen día, muy buen día. ¿Cuánto? 4 minutos nos están separando ahora de las 7 de la mañana en la República Argentina de este día martes 12 de mayo de 2026 en todo el mundo. Mi nombre es Nico Jacoy. Esto es Primer Round en el muy lindo aire de Radio Nacional AM870 hasta las
1: 10 de la mañana.
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0: ¿De dónde venís, María Fernanda Heras? Muy buen día, bienvenida, ¿cómo le va? El noticiero viene del piso de arriba usted.
1: Bueno, pero para no olvidarme nada.
0: Frío, se vuelve a poner todo y se
1: claro,
0: lo vuelve a sacar acá.
1: Para no olvidarme nada, sí, sí.
0: Bueno, hace frío igualmente ahí en la parte que tiene que atravesar entre un piso y el otro, pero bueno.
1: Sí, hace frío, pero no tanto como...
0: Como para esto.
1: Claro.
0: Claro, no tanto como para
1: yo salgo
0: esto.
1: Muy precavida, con bufanda, guantes, bueno, es
0: y
1: así.
0: Y después se va guardando.
1: Por
0: está
1: las
0: bien,
1: dudas.
0: Siempre... Más vale que eso sobre y no falte.
1: Totalmente, decir, totalmente.
0: Che, 5 sobre 5, me dicen acá, ¿no es cierto? Que estoy aprendiendo. Todos los días, barra 5, perdón. 5/5. Dicen los técnicos, ok. Pero es 5 de 5, ¿no es cierto? Está bien. ¿Usted
1: claro,
0: cómo ha levantado hoy? ¿Cuántos de cuánto?
1: No, estoy en 8 de 5.
0: Se pasó. Así me gusta.
1: Bien, con una temperatura en la ciudad de Buenos Aires de 10 grados, con una térmica de 8 grados 8 décimas, la humedad 74%, la máxima para hoy de 21 grados. Como siempre, vamos a estar repasando durante el programa los pronósticos por regiones, Nico.
0: Eso es muy importante.
1: Sí.
0: Muy importante.
1: E invitamos, como todos los días, a que se vayan comunicando con nosotros a través del 1138707485.
0: Muy bien. A 5 minutos entonces de las 7 de la mañana, ¿qué hay que saber? Nueva baja de riesgo país rompió el piso de los 500 puntos luego de casi 4 meses. El indicador que elabora el JP Morgan se ubica en 498 puntos básicos, lo que confirma la tendencia a la baja que se inició la semana pasada, esto tras la mejora en la calificación de la agencia Fitch. En su cuenta de X, el presidente de la Nación, Javier Milei, celebró la medida y expresó: todo marcha acorde al plan. El gobierno convocará a los rectores de los hospitales universitarios para rediseñar la redistribución de fondos. La idea del oficialismo es conformar una comisión que defina el criterio para repartir el dinero. Lo anticipó el subsecretario de Políticas Universitarias, Alejandro Álvarez. La controversia gira alrededor de la asignación de 79 mil millones de pesos. Según explicó Álvarez, esta partida históricamente se administró de manera arbitraria de acuerdo a algún parámetro y sobre todo el lobby político. Por eso, el área dependiente del Ministerio de Capital Humano decidió suspender esas transferencias hasta redefinir el criterio de distribución. Hoy se realizará una marcha federal universitaria que tendrá su acto central en Plaza de Mayo y réplicas en distintas ciudades del país. El acto central será a las 17 horas. Concedieron el arresto domiciliario a Julio Devido por cuestiones de salud en la causa por la tragedia de Once. El beneficio fue otorgado ante informes médicos que identifican dolencias cardíacas y enfermedades crónicas que exigen tratamientos permanentes. La justicia ordenó su traslado desde el penal de Ezeiza al domicilio del exfuncionario en la ciudad bonaerense de Zárate. Nueva audiencia del juicio por la muerte de Diego Armando Maradona. Hoy declara el médico que acompañó a Diego en Cuba durante su rehabilitación el año 2000. Se trata de Mario Alejandro Schitter, a quien en 2020 le pidieron una opinión sobre la internación domiciliaria y advirtió que era arriesgada. Causa Cira, Martín Migueles se presentó en Comodoro Pi para defender de las acusaciones por el rublo cambiario. El empresario admitió que actuó como intermediario con los Cira, pero aseguró que nunca le pagó a ningún funcionario público. Búsqueda de Analía Corte en Bariloche fue vista por una cámara de seguridad y ampliaron la zona de rastrillaje. La mujer de 52 años desapareció el último viernes cuando subía a un colectivo con rumbo al centro de la ciudad. Alerta sanitaria detecta hantavirus en una localidad brasileña limítrofe a Misiones. La Secretaría de Salud del Estado brasileño de Paraná confirmó 2 casos de hantavirus en esa región vecina a Misiones. Se trata de un hombre de 34 años de Perola do Oeste y una mujer de 28 de Ponta Grossa. Reino Unido y Francia reúnen a más de 40 países para coordinar una estrategia internacional destinada a reabrir el estrecho de Hormuz. El ministro de Defensa británico y su homóloga francesa encabezarán el encuentro en el que las naciones participantes expondrán sus contribuciones militares a la misión defensiva para asegurar la vía marítima cuando las condiciones lo permitan. Hola, muy buen día, bienvenido, ¿cómo le va?
3: ¿Cómo estás, Nico? Buen día para vos y para todos. Bueno, agenda cargada de actividades, el Congreso de la Nación. Importante ayer un anuncio, finalmente mañana miércoles va a empezar a discutirse en el Senado de la Nación la reforma electoral, formalmente, ¿sí? En el marco de la Comisión de Asuntos Constitucionales. Esto va a ser mañana miércoles, decíamos, a las 15 horas, con ficha limpia.
0: Ficha limpia.
3: Incluyendo ficha limpia, recordemos que la
0: excluyendo
3: semana...
0: ¿Excluyendo lo demás o incluyendo
3: todo? No, no, todo. Tal cual lo envió el gobierno. Esto es un derivado de la reunión de la mesa política de ayer, en el que participaron, entre otros, la presidenta del bloque de senadores, Patricia Bullrich. Recordemos que la semana pasada...
0: Ahí hay una interna. Entre usted y Hernán Mundo.
3: Sí.
0: Hernán Mundo dijo ayer algo distinto a lo de usted, no me acuerdo quién había dicho qué cosa, pero uno dijo que la reforma se desguazaba y la ficha limpia se trataba aparte, y otro dijo de ninguna manera porque el gobierno...
3: En realidad la interna no parece ser entre Hernán Mundo y Gastón Fiorda, sino entre Patricia Bullrich y parte de la mesa política.
0: Ajá.
3: Porque la semana pasada incluso la propia presidenta del bloque, La Libertad Avanza, había dicho que había llegado a un acuerdo con algunos bloques dialoguistas para tratar de manera independiente, incluso mañana miércoles, cosa que se suspendió por obvias razones, ficha limpia por fuera del proyecto de reforma electoral. En el medio pasaron cosas, hubo reuniones, hubo idas y vueltas, ayer reunión de mesa política y se terminó definiendo esto, que se va a discutir el proyecto tal cual vino desde el Ejecutivo al Parlamento, esto es con la eliminación de las PASO, sin siquiera poner a consideración la suspensión, la versión optativa y otras versiones que habían propuesto algunos legisladores de otros bloques. Importante saber qué va a hacer el PRO. Nosotros ayer comentábamos el comunicado...
0: ¿Qué problema?
3: Ahí hay un problema real. Parece que el expresidente Mauricio Macri lanzó el comunicado, valga la redundancia, sin comunicarle nada a nadie. Ayer algunos legisladores del PRO...
0: Entonces con esa democracia quiere interna después.
3: Bueno, creo que va a tener...
0: Si tiene su superdedo, ¿para qué?
3: Va a tener algunas repercusiones internas. Por ejemplo, ayer el propio presidente del bloque de la Cámara de Diputados del PRO, Cristian Ritondo, alguien con mucha llegada, incluso con el gobierno nacional, dijo que él no había sido consultado y que va a seguir acompañando, principalmente en estas iniciativas que está acercando el Ejecutivo al Congreso, a La Libertad Avanza.
0: Qué cuidado hay que tener, ¿no es cierto?, con estas cosas, porque uno propone o se propone, vos lo habías leído como eso, domingo a la tarde, raro,
3: complicado,
0: un golpe sobre la mesa que termina revirtiendo en un abollón contra uno mismo, ¿no?
3: Rara la jugada de Mauricio Macri, raro también lo que hace su primo, esto ya me estoy alejando un poquito de lo legislativo, que ayer salió, Jorge Macri habló, salió a lanzar su reelección, ¿no? Y dijo que el PRO debería tener candidato para presidencial para el 2027. Ahí ve un tándem en esta movida.
0: No, una necesidad, veo yo.
3: Una necesidad.
0: A ver, era mala la imagen que iba a usar. La realidad es que... necesita Jorge Macri blandir la idea, ¿no es cierto?, de una reelección para no perder poder en el turno actual de su gobierno, que es el de la Ciudad Autónoma de Buenos Aires, como le pasa a cualquier gobernante, ¿no es cierto?
3: Sí, lo venimos charlando acá, lo prematuro que está el debate electoral
0: sí.
3: En un año no electoral, un año par. Pero me parece que no va a tener demasiado, por lo menos a priori no va a tener. Gerlin Lara, que es el presidente del PRO en el Senado, Gerlin Lara, el senador de del PRO, también anunció que va a acompañar a La Libertad Avanza. Por eso digo,
0: bueno, por eso,
3: ha recibido.
0: Cosa, es un tironeo, me parece.
3: Es un tironeo, una interna a cielo abierto del
0: PRO. Vos la
3: habías
0: leído como una interna del PRO con Patricia Bullrich, y me parece que es un. O de Mauricio Macri con Patricia Bullrich, y me parece que termina siendo una interna de Mauricio Macri con su propio partido.
3: Con su propio partido.
0: Así que ahí hay una cosa para ir leyendo. Impresionante lo de los medios de comunicación ayer. Ezequiel Pilman, por ejemplo, o el propio Nacho, ¿no es cierto? Ortelli, jugando a Macri habría decidido, hace 15 días era ni, hace un día es, se va a presentar. No sé si se va a presentar, nadie lo sabe. Él decía, después cuando los corrían a preguntas al resto de la mesa, ¿no? Esperando que dijera sí por la contundencia con la que venía contando la cosa, ni ellos se animaron a decir que Macri iba a presentarse al presidente de la Nación.
3: También.
0: Y mientras tanto, el graf abajo decía el sí de Mauricio Macri, estamos locos. Yo pensé que nuestro rol es explicar en la medida que hay material para hacerlo. Ahí sí. No hay material para hacerlo. ¿Quién está dentro de la cabeza de Mauricio Macri?
3: Sí. Yo lo traigo más que nada por el ruido que está generando en el propio partido y las consecuencias que puede tener a nivel legislativo, ¿no?
0: Sí.
3: Por el momento, digo, la alianza legislativa que estrechó el gobierno con el PRO parece más sólida que la propia interna y rencilla que hay dentro del partido de Mauricio Macri.
0: Claro,
3: ¿no?
0: Cuando quiera podemos empezar a hacer ese tipo de periodismo, que es inventar. Yo acá me mandó un mensaje, parece que
3: yo
0: sí, ayer
3: que
0: decía
3: no
0: que sí, hoy dice que capaz.
3: Yo creo
0: hoy
3: que no dice inventa, que creo que están jugando...
0: Peor todavía, prefiero que invente.
3: Están operando, se dice, ¿no?
0: Bueno, peor. En fin. Eso es lo que estamos
3: haciendo. Eso es otra cosa. Después también, bueno, una agenda cargadísima de actividades hoy martes. Un dato importante también. Hoy vine picante.
0: Se sale de lo legislativo. Yo le voy a contar a la gente que no está siguiendo el programa por streaming.
1: Sí.
0: Se sale de lo legislativo y se va poniendo azul. Es como que sale su elemento, le va faltando aire, tiene que volver a lo legislativo.
3: Vuelvo,
0: ¿no?,
3: a lo legislativo. Porque hay otro elemento importante a considerar. 5:30. Se constituye la Comisión Bicameral de Inteligencia. Que tiene mucho material también para el análisis, creo que va a quedar ratificado. Esto también es parte de la decisión de la mesa política de Sebastián Pareja, el diputado de La Libertad Avanza, un hombre fuerte del oficialismo en la provincia de Buenos Aires, como presidente de esa comisión, una comisión muy relevante. A priori, no siendo Cristian Ritondo el presidente, y lo que me habían dicho es que había habido en su momento un acuerdo. Él había sido ya presidente de la comisión, en este caso recupera...
0: ¿Pero cómo va a ser Cristian Ritondo el presidente?
3: Lo había sido.
0: Sí, pero...
3: El primer año de La Libertad Avanza, el 2023.
0: Y Macri siempre habla de...
3: El año pasado fue Lusto, miren los presidentes...
0: Claro, no se puede. Está bien.
3: Pero este año el oficialismo dijo, esta comisión queda para acá. Sebastián Pareja, a priori, tiene todos los números para ser el nuevo presidente de esa comisión importante, decíamos, ¿no?
0: Bueno, muy bien. Así que nos vamos a meter en todos estos temas en el transcurso del programa.
3: Estos temas que tienen mucha tela para cortar.
0: Mucha.
3: Una frase nunca dicha.
0: Nunca. El señor Rodrigo Ruiz, muy buen día, bienvenido. ¿Cómo le va?
4: ¿Cómo andas, Nico? Buen día para todos. Bueno,
0: se llama Calvin.
4: ¿Eh?
0: Calvin, te vamos a decir.
4: ¿Cómo era la serie Volver al Futuro, no?
1: Sí, claro.
3: Claro.
4: Calvin.
3: Los calzones de...
4: Bueno.
3: Se llamaba el personaje de...
0: ¿Usted no usa esos calzones? Yo soy fanático de esos
3: Martin.
0: Calzones.
3: No,
4: Martin, usar, ahí está. Qué grande Rodo.
0: ¿Es así?
3: No me da el bolsillo para...
0: No sea, pero cuando en algún momento no sea malo, no puedo decir nada.
3: Sí, tengo.
4: Bueno,
3: no
4: hoy anoche...
3: Estado estancho.
0: No sea.
4: Hoy cerquita a las 12 de la noche se
0: van...
4: Yo
0: tengo una obsesión con el punto. Después se las cuento fuera de...
4: Se van a conocer los primeros dos semifinalistas de la Liga Profesional. Hoy se juegan dos partidos. Uno va a estar por nuestra radio. Primero a las 7 de la tarde, Belgrano, Unión de Santa Fe. Esto será en el Alberdi, ¿no? Martín Campuzano, sí. En el barrio Alberdi, Belgrano local. Y 21:30 en el Diego Armando Maradona, en el barrio de La Paternal, Argentinos Juniors, Huracán. Este encuentro, repetimos, va a estar en el área de Radio Nacional. Mañana los otros dos partidos, 18:45, Rosario Central Racing y el de River ante Gimnasia Grima de la Plata, 21:30. ¿Sí? Así que hoy... Los dos primeros semifinalistas, mañana se definen los otros dos. En un ratito, Nico, nos metemos en el análisis de la lista de 55.
0: Por favor, por
4: ya
0: favor.
4: Ya sabiendo eso, uno ya más o menos va como en el truco orejeando quiénes podrían ser los que se pueden llegar a meter en la lista definitiva de 26. Ya hay, para
0: 26
4: mí,
0: de 50. Para mí, ya, o sea que la mitad entra. No es una lista tan larga.
3: Creo que hay 20 seguro.
4: Para mí, el entrenador. No. Para mí el entrenador tiene un poquito más. Tiene más. 23, 24 jugadores seguro. Ya definidos. Quedan solamente dos lugares.
0: Ah, decís que genuinamente hay sí. un margen que todavía no definió.
4: Exactamente.
0: Mira vos.
4: Sí, de la lista de 26, él creo que tiene ya 22, 23 nombres seguros que van. Uh-huh. Salvo algún imponderable, que son este tema de las lesiones que están sucediendo en el último tiempo, ¿no?
0: Sí.
4: Así que bueno, vamos a hablar un poquito de eso, de la lista.
0: Que te siga la audiencia, ¿no es cierto? Y proponga quién... ¿Qué es más fácil? ¿Quién sabe que no va a entrar? ¿O quién sabe?
4: Vamos a dar cuatro o cinco nombres de lo que para mí están peleando por ese lugar. Esos dos o tres lugares que faltan. Hay uno que ya están números puestos, que ya vienen desde hace rato. Y otros tres o cuatro que podrían llegar a meterse en la lista definitiva. Y en un ratito hablamos también de una buena para River, un regreso, y una mala para Boca, una lesión.
0: Efectivamente, estaremos hablando de eso y de algunas otras cosas relacionadas con el de este deporte, pero nos vamos con María Fernanda Heras, que ¿a dónde nos va a llevar?
1: A Escobar, porque a un country de Escobar los voy a llevar de paseo.
0: ¿De paseo al country o qué? Sí. ¿A quién nos vas a hacer ir a visitar?
1: Un Puma, ¿te gustaría?
0: Ah, un Puma, sí, creí que a Devido, Julio Devido, no. Que está volviendo a su country en Zárate. No está en Zárate, en Lima, ¿no es cierto?
1: Claro, Zárate es una zona... Sí. Muy muy transitada por un grupo de expolíticos.
0: Son chacras, ¿no es cierto? Sí. Que en el principio se vendieron como eso, más o menos señeras en punto
1: hectáreas
0: de mercado,
1: y hectáreas,
0: ¿no es cierto?
1: Lindas
0: y,
1: casas.
0: Sí. Él tiene como un jaulón donde tiene los pajaritos, ¿no es cierto? Y yo digo, hay un meme que hacer en este momento que serían los pajaritos afuera y él adentro de la jaula.
1: Claro,
0: ¿no
1: del jaulón,
0: ¿cierto?
1: Está muy
0: claro,
1: bien.
0: Porque hay muchas imágenes de él con un jaulón enorme donde... No sé si alimenta, habla con los pajaritos, los mira, lo que sea.
1: Sí.
0: Bueno, Julio Devido que regresa, digo,
1: sí.
0: En condición de prisión domiciliaria a su hogar. Pero vos, que no se lo coma al Puma.
1: Que no se lo coma al Puma. Anda merodeando, anda dando vueltas un Puma en las inmediaciones del Náutico de Escobar, uno de los country más antiguos. Y
0: no está el Puma suelo.
1: Ahí suena. Es en el cerco perimetral, hay cámaras de seguridad que apuntan también a las afueras. El Puma se lo vio muy tranquilo caminando por la zona, iba, volvía. ¿Qué pasa? Que es una zona donde no está habitado, hay pocas casas, que este tipo de animales cada tanto aparecen.
0: ¿Y de dónde viene?
1: Y bien, es una zona donde no están las construcciones, son de ahí.
0: ¿Son de ahí? ¿Son de
1: sí,
0: ahí?
1: Gatos, por ejemplo, pumas y gatos monteses también, cuando están los predios que se empiezan a hacer, bueno, los country.
0: Sí,
1: están
0: claro, que hay
1: pelados.
0: Una avanzada ahí, pasó con los, claro. Nunca me acuerdo el nombre porque no hay que decirle carpincho.
3: Capibara.
1: Los capibara, exactamente. Exactamente, en realidad es el hombre que está invadiendo su territorio. Entonces, ahora hay un operativo que de rastrillaje.
0: Sí, nos vamos a quedar sin hacer nada porque el capibara vivía ahí, por ejemplo. No, mire, no me haga renegar.
1: No, pero bueno, porque en este
3: un
1: caso
3: debate,
1: el puma.
0: Sí, claro.
1: Sí, recontra. En este caso es el puma, están haciendo un rastrillaje para ver si lo pueden capturar, claro, de alguna manera, no, y llevarlo a un lugar un poco más lejano.
0: El otro
1: ¿no?
0: día en esta línea pasó en San Andrés de Giles que un ciervo, también raro, pero ahora hay ciervos, y entró a la ciudad y entró a una librería. Pero rompió la puerta, se lastimó.
1: Intelectual.
0: No, en serio, pobre, sí, rompió todo ahí adentro, así que tremendo.
1: Claro, que cuando pasan esas cosas es que en realidad está desorientado.
0: Está desorientado, efectivamente. Sí. La que nunca está desorientada es Romina Wiener. Romina Wiener, muy buen día, bienvenida, ¿cómo le va?
5: Muy buen día, ¿cómo estamos?
0: Bien, muy bien.
5: Bueno, me alegro. ¿Cuánta información hoy con los capibaras, los
0: ¿viste?
5: Pumas y demás,
0: ¿viste?
5: ¿No?
0: ¿Usted qué alimaña tiene que la persigue por allá? Ninguna.
5: Y acá hay muchas aves.
0: Claro, hay aves.
5: ¿Viste que zona de sierras y demás hay muchas
0: qué
5: aves
0: lindo,
5: que vuelan, sobrevuelan? ¿Viste? Hay que tener cuidado.
0: Que totalmente.
5: Tienen una vista muy agudizada las aves.
0: Efectivamente. ¿Viste? Efectivamente.
5: Que miran desde arriba, así que bueno. Bueno, vamos a arrancar con lo mío. Vos sabés que en estos momentos un peatón, que es una mujer, ha sido atropellada en la colectora de General Paz, esto es a la altura de Lope de Vega, mano al Río de la Plata, hacia Lugones. Ahí la circulación está reducida y operativo de seguridad. Además, un choque múltiple en el barrio de Núñez, donde se vio involucrado un motociclista y dos autos en la intersección de Ramallo y Avenida del Libertador. Ahí está trabajando el SAME, precaución. Se van cargando todos los accesos a Capital Federal, Panamericana, ya con demoras en la bifurcación de los ramales de Pilar y Campana hacia General Paz. Lo mismo ocurre en acceso oeste a la altura de Morón, Moreno, Castelar, en sentido hacia la autopista Perito Moreno, y bien intensa la autopista Buenos Aires-La Plata, zona de Wilde, Sarandí hacia el Bajo Porteño. Después, el otro dato a tener en cuenta, a partir de las 14 horas van a haber concentraciones en distintos puntos de la ciudad. Esto tiene que ver con la Marcha Federal Universitaria. Se van a desplazar desde el Congreso hacia Plaza de Mayo, donde a las 17 horas se espera que sea el acto central. Entonces, todo lo que va a ser inmediaciones al Congreso, a Plaza de Mayo, Avenida de Mayo, 9 de julio, evitarla después del mediodía.
0: Ahí, Romy, es de pensar también que la zona de algunas universidades en la previa, ¿no es cierto? Pues las concentraciones...
5: Exacto, va a ser así, vas a tener concentraciones en las zonas de distintos tipos de facultades, ¿no?
0: Como al menos medicina, el polo de Plaza Hussein, digamos, ahí cuidado con
5: Plaza Hussein, después de todo lo que va a ser medicina, derecho, psicología, sociales, todas esas, claro. Sociales, exacto, van a estar concentrando, que es el primer punto donde van a estar saliendo, Plaza Cusay, como dijiste vos, también en Hipólito Yrigoyen y Entre Ríos. Ajá. La CTA se va a estar concentrando en Avenida de Mayo y Sáenz Peña. Después, todo lo que tiene que ver con las organizaciones piqueteras en Plaza del Congreso, y ahí van a empezar todos los desplazamientos desde estos puntos que estamos contando hacia lo que va a ser Plaza de Mayo. Entonces, vos imaginate que todo el perímetro que va a ir desde Avenida Belgrano hasta Avenida Santa Fe y desde donde están las universidades, toda la zona de Callao, Entre Ríos y más arriba, Medicina, hasta la zona del Bajo... Ajá. Hoy va a ser imposible, o sea, después de las 14 horas, evitarlo literalmente. Eso en cuanto al ámbito de Capital Federal, que va a ser la jornada fuerte. Después, en la provincia de Córdoba, en el camino de las Altas Cumbres, en estos momentos el tránsito está cortado entre Cañada Larga y Copina. Ahí se están haciendo tareas de mantenimiento, entonces se ha cerrado la circulación, no van a poder avanzar, respetar las indicaciones de señalización. El paso Cristo Redentor en Mendoza está operativo, está funcionando toda la noche y sigue igual durante la mañana sin inconvenientes. Circulan camiones, vehículos particulares y el transporte de pasajeros. A partir de las 9 de la mañana va a estar operativo el paso Pehuenche en la ruta 145 y después más tarde en Neuquén también los pasos internacionales Cardenal Zamoré y Pino Achado, entre las 8 y las 9 de la mañana. Todo lo que es la ruta nacional 237 y 40 en Neuquén, diferentes sectores ahí de niebla, así que transitar con precaución, llevar luces bajas encendidas. El camino de los Siete Lagos con buena marcha, pero ya es la época que empieza a estar húmedo, resbaladizo, claro, entonces claro. A ir a menor velocidad, ¿no? Incluso todo lo que es la 242 que te lleva al Pino Achado, en diferentes sectores estás empezando a tener escarchas matinales, entonces hay que ir a baja velocidad. Los servicios a esta hora, el tren Mitre en los ramales Mitre y Suárez están operando con demoras, así que salgan con tiempo los usuarios del Mitre. El resto de los trenes y subtes a horario, Nico.
0: Romy, muchísimas gracias, que tengas un excelente día.
5: Un abrazo, chau chau.
0: Abrazo grande, Romina Wiener. Y ahora nos asomamos al amanecer de la ciudad de Buenos Aires con Mariel Ríos. Mariel Ríos, muy buen día, bienvenida, ¿cómo le va?
6: Muy buenos días, ¿cómo les va? Hoy menos freezer que ayer, o al menos ya estamos más acostumbrados al frío polar, pero está mucho más benévolo el clima. Realmente la ciudad de Buenos Aires deja ese tono rojo en el cielo y está ya el febo asomando normalmente, con un cielo blanquecino. No tiene nubes, pero sí ese cielo que todavía está indefinido. No se sabe si va a estar parcialmente nublado, si va a estar despejado. Está blanco por ahora.
0: Bueno, así que amaneciendo de ese modo en la ciudad de Buenos Aires con varios días hoy. Tendría que decirle ¡shh!
6: Sí, hoy me tiene que hacer silencio.
0: Sí.
6: Silencio hospital, porque hoy es el día de la enfermera y el enfermero. Así que es un día de la ciudad de Buenos Aires en donde... hay que tener cordura, prudencia y silencio.
0: Entonces, o sea, de los enfermeros, sería el día de los enfermeros, así sería.
6: El día de la enfermería, sí. De la enfermería. Así que saludamos así a todos ellos.
0: Pero dicen poesía y todo, usted es genial, ¿vio?
6: Ay, sí, es así, sí, sí. Es así. Saludamos a todos ellos, que es una profesión de las más difíciles, dígame si no.
0: Efectivamente, efectivamente.
6: Realmente hay que tener un altruismo, hay que tener un corazón especial para ser enfermero o enfermera. Realmente tratar con pacientes enfermos no es sencillo, y menos todo lo que ellos hacen, porque el médico sí, también es importante, obviamente, fundamental. Pero el enfermero está 24/7 pendiente de esa persona que no se puede valer por sí misma en muchos casos. Hace cosas impensadas que creo que no haríamos ninguno de nosotros a veces por otro. Y realmente es una profesión,
0: sí, es una de, las profesiones
6: de un corazón inmenso.
0: Más comprometidas, efectivamente, que,
6: sí,
0: que en sí mismas son un acto de amor. Sí, ciertamente.
6: Sí,
0: ciertamente.
6: Exacto, exacto. Intenté recién contactar a una enfermera de aquí del Gutiérrez, del Hospital de Niños, ajá, pero están trabajando a full, así que no pude. Agradezco igual de todas formas la diferencia en la atención. Se entiende, además, este es un horario clave, el de la mañana.
0: Sí.
6: Así que saludamos a todos ellos, y si hay enfermeros o enfermeras escuchando Radio Nacional en todo el país, que se comuniquen con nosotros y que nos cuenten qué les hizo querer ser enfermeros o enfermeras.
0: Está bueno
6: eso. Esa chispa.
0: Está bueno, está bueno. Y hoy tenemos como una tensión, porque la enfermera nos manda a callar y la fonoaudióloga nos manda a hablar.
6: Exacto, también es el día de la fonoaudióloga, que también para nosotros es una profesión indispensable.
0: Sí, claro.
6: Es como el kinesiólogo para los huesos,
0: claro,
6: es lo mismo para nuestras cuerdas.
7: Totalmente. Yo aprovecho y le mando un beso grande a mi fonoaudióloga que me atiende hace 20 años, Débora Gutkin, que la verdad es una fenómena. Nos atiende a varios de acá.
0: Ah, mira qué bien.
7: Sí, sí,
0: sí. Mira qué bien.
7: Sí.
0: Bueno,
6: Débora es una eminencia,
0: sí, claro,
6: en la fonoaudiología. Así que saludamos a todas nuestras fonoaudiólogas, que son muchas, son varias, hemos visitado varias a lo largo de nuestras carreras.
0: Sí, claro.
6: Y realmente son las que hacen que nosotros podamos hablar aún un día como hoy con la garganta con arena, ¿no?
0: Efectivamente. Es la que les hace hacer los trabalenguas, entre otras cosas.
7: Claro.
6: Bueno, ejercicios, respiraciones. Si ustedes nos ven hablar como locas en la calle, hacer sonidos.
0: Ah, es eso. Es culpa de la fonoaudióloga.
6: Mover los labios,
0: sí, sí, sí.
6: Es culpa de la fonoaudióloga. No somos nosotras que estamos mal. Es la fonoaudióloga.
0: Me imagino. Después que algún oyente que sepa nos cuente algún trabalenguas.
4: Yo tengo uno.
0: ¿A cuál?
4: El arzobispo de
0: Constantinopla. Es muy difícil.
7: Es
0: quiere
7: muy
0: difícil. Arzobispo
4: constantinopolizarse.
0: Sí. Es feo.
4: Pero bueno, se va a destrabar toda la lengua.
7: Es importante, no iba a decir que es muy importante también para los chicos esto, porque muchas veces son discriminados, le hacen bullying cuando no le sale la R.
0: O cuando, bueno, entonces, un elemento de integración en,
7: claro,
0: un punto de superación personal,
7: sí,
0: es un montón de cosas. Mariel, el trabalenguas y nos vamos.
6: Si pancha plancha con cuatro planchas, ¿con cuántas planchas plancha pancha? Y con eso me voy.
7: Muy bien.
0: Es tremendo, tremendo. Vaya pancha nomás, que ha cumplido su tarea.
6: Me voy a planchar, sacó.
0: Vaya. Es Mariel Ríos.
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0: Claro, eso le pasa a Inés cuando sale de noche, después, ¿no es cierto? Pero, no, le cuesta ubicarse en tiempo y
1: pero ayudás a que se confunda, ¿no? Sos bravo, no, se divierte, claro.
0: Ya la conozco tanto que se divierte. Le digo, anoche saliste, ¿verdad?
1: Claro.
0: No, por favor. 35 minutos de las 7 de la mañana y empezamos nuestra vueltita por el interior a recorrer amaneceres y a conocer información. Primero de todo, nos vamos a Bariloche, provincia de Río Negro, con Urbano Flaivani. Urbano Flaivani, muy buen día, bienvenido, ¿cómo le va?
2: Buen día, Nicolás, equipo. Aquí, bueno, una temperatura bastante, bastante agradable en San Carlos de Bariloche, 5 grados 2 décimas. Con una sensación térmica de 4 grados, una décima sobre cero, y la humedad alta, muy alta por cierto, 86%, y el tráfico comienza a incrementarse, especialmente en la ruta 40 norte, en estos momentos entre Dinahuapi, Bariloche, Bariloche y Dinahuapi, y también sucede lo mismo con la ruta 40 sur, entre lo que es el Alto de Bariloche y el centro.
0: Bien, contanos, Urbano, que entiendo que hay novedades, de hecho lo informábamos al abrir el programa, en el caso de Analía Corte, porque hay parte de su trayecto que pudo reconstruirse con cámaras, ¿no es cierto?
2: Así es, así es. En realidad, la cámara que detectó su presencia tiene que ver en el momento en que ella aborda un colectivo de línea, la línea 51, que va de Bustillo hacia lo que sería el centro de San Carlos de Bariloche. Eso es el recorrido, no se sabe en dónde ha bajado, dónde está, pero bueno, por lo menos ya a partir de las cámaras de seguridad se observa que aproximadamente a las 11:18 se dirigió en dicha línea hacia el centro de San Carlos.
0: Urbano, ayúdanos con esto. Vos nos planteabas ayer una inquietud muy razonable, no teniendo esta información, sí, que era la cercanía del bosque. ¿Esto la aleja del bosque?
2: Claro, la aleja del bosque, pero uno no sabe si posteriormente,
0: claro, entonces, sí.
2: Digamos, no sabe el recorrido que ha hecho, porque de todas maneras, si vos te vas a la línea, a la zona este, lo que denominamos la zona este, también hay, pasando lo que es el barrio Las Victorias, toda la zona este, también hay profusa vegetación y, bueno, bosque, estamos rodeados de bosque, pero lo más, digamos, lo más tupido, lo más concentrado es la zona de los kilómetros. Ahí sí tenemos la convivencia entre lo que es la zona urbana y lo que fue el bosque y lo que sigue siendo el bosque.
0: Claro, claro. Totalmente. Así que bueno, eso, continúa la búsqueda ahora con esta información que no los puede llevar a concentrarse en el centro porque no se sabe qué otra cosa pudo haber tomado.
2: No obstante, pudimos averiguar que prosiguen en esa zona, no se descarta, y prosiguen en la zona de muy cercana a su hogar, al kilómetro 6, y en lo que es la zona de Cerro Otto, que también hay mucha vegetación. No se descarta de ninguna manera, y lo que sí, se siguen incorporando cada vez más efectivos, podríamos decir que es un operativo casi inédito el que se lleva adelante.
0: Urbano, muchísimas gracias y seguimos atentos a lo que suceda, ¿dale?
2: Sí, siempre a disposición.
0: Un abrazo grandote. Es Urbano Flaivani de LRA 30, Radio Nacional Bariloche, provincia de Río Negro. Y nos vamos ahora a Puerto Iguazú, provincia de Misiones, con Noelia Villa. Noelia Villa, muy buen día, bienvenida, ¿cómo le va?
3: Hola, ¿qué tal? Buen día, Nico, a todo el equipo. Y mazo, 5 grados es la temperatura aquí en el norte de la Tierra Colorada. Se registraron heladas en el centro, en varios municipios como Ruiz de Montoya, Jardín América, Garopé, Capiobí también. Así que le escuchaba recién al compañero hablando de una temperatura agradable de 5 grados. Acá yo ya me estoy planteando toda mi existencia.
0: Ahí no es ningún agradable 5 grados, ningún agradable.
3: O sea, tengo problemas existenciales.
0: Sí, claro, claro. Llegó acá su pedido de pase a Radio Nacional.
3: No, por favor. Máximas de 18 grados vamos a tener en el día de hoy, pero la buena es que va asomando el solcito, la esperanza para la jornada de hoy, que con el cielo algo parcialmente nublado, pero va a salir el sol en algún momento, así que lo estamos esperando con ansias.
0: teníamos, Noelia, la información de que la Secretaría de Salud del Estado brasileño de Paraná, lindante con ustedes ahí en Misiones, confirmó dos casos de hantavirus.
3: Es así, así es. La Secretaría de Salud de Paraná confirmó estos dos casos y la preocupación aquí en Misiones es el caso de un hombre de 34 años de Perola de Oeste.
0: Sí.
3: Es un municipio que limita directamente con Comandante Andresito, muy cerca del Parque Nacional Iguazú y también con la localidad de San Pedro. Entonces hay alerta, pero también hay que decir que el Ministerio de Salud Pública de la provincia de Misiones todavía no ha emitido ningún aviso, ningún protocolo al respecto. Se mantienen ahí expectantes de lo que vaya sucediendo. Este caso de la mujer de 28 años también de Ponta Grossa, están seguidos muy de cerca, sí, pero todavía no emitieron una alerta, una alarma. Lo que también se considera preocupante son esos 11 casos que están bajo investigación, ¿no?
0: Claro.
3: Con los mismos síntomas y demás. Hay que comentar que estos municipios de zonas rurales como Andresito, San Pedro, en Misiones, tienen un tránsito fronterizo muy fluido también con los municipios fronterizos brasileños, ¿no? Entonces ahí radica la preocupación, aunque hay que decir también que Brasil cuenta con solamente una muerte confirmada por hantavirus en el país en lo que va de este año, que es en el estado de Minas Gerais, que es mucho más al norte, ¿no? Bien lejano de la provincia de Misiones.
0: Claro, yo te iba a preguntar si era una zona, ¿no es cierto?, esta, el estado de Paraná, con presencia, ¿no es cierto?, relativamente importante la enfermedad, pero no.
3: No, Brasil suele tener, o sea, esta es la primera muerte confirmada durante este año. Entonces, pero es bien al norte, cerca de San Pablo,
0: claro.
3: Más al centro de Brasil. Entonces, bueno, se está siguiendo de cerca, pero no hay un comunicado oficial, no hay palabras oficiales todavía al Ministerio de Salud Pública de Misiones. Se siguen atentamente todos estos casos que están siendo estudiados allí en el estado de Paraná. El 90% del territorio de Misiones prácticamente es frontera con Brasil y con Paraguay. Entonces,
0: claro.
3: Sí, se sigue de cerca esta noticia.
0: Muy atentos, entonces, Noelia, y anda contándonos en la medida que les vayan llegando las novedades, ¿dale?
3: Por supuesto,
0: dale.
3: Estamos en contacto.
0: Te mando un beso y, bueno, fuerza para la remontada, va a llegar a 18, no te preocupes.
3: Sí, dale. Bueno, gracias, hasta pronto.
0: En Noelia Villa, de LRA 19, Radio Nacional, Puerto Iguazú, provincia de Misiones.

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0: César Tapia, muy buen día, bienvenido, ¿cómo le va?
1: Nico y equipo, buen día, ¿cómo andan?
0: Muy bien, ¿usted?
1: Bien, bien, arrancando la segunda jornada que va a ser intensa hoy.
0: Efectivamente, ¿qué es esto de la Jornada Nacional Agropecuaria?
1: Es una jornada que organizan las diferentes entidades, en este caso organiza CRA, Confederaciones Rurales Argentinas. Digo que la organizan diferentes entidades porque en el caso de las entidades que conforman el campo, a lo largo del año tienen cada uno de los congresos que algunos van denominando. Esta es denominada esta jornada de agropecuaria, Jornada Nacional Agropecuaria, que se va a llevar a cabo allí en la Bolsa de Cereales de Buenos Aires, pero con una agenda importante, porque va a estar la mesa de enlace temprano, si bien estará el presidente de Confederaciones Rurales Argentinas abriendo esta jornada, pero estarán los miembros de la mesa de enlace, pero estará también el secretario Iraeta, secretario de Agricultura, y la presencia fuerte política, porque estará Patricia Bullrich, porque se espera que esté el ministro Federico Stutzenegger, que esté Diego Santilli también, ministro del Interior, y después una agenda también de gobernadores, porque va a estar el gobernador de Santa Fe, Puyaro. Allí se va a hablar de la acción de las provincias en una Argentina distinta, un panel importante porque va a estar el gobernador de Corrientes, el de Río Negro, el de Entre Ríos. Me parece que son puntos destacados en esta parte del año donde el campo también ha elevado diferentes perspectivas e inquietudes, sobre todo, a ver, lo hemos hablado aquí, Nico, me parece que el tema de retenciones es uno de los temas para hablar, pero el desarrollo también de Unión Europea, BISEC, sí, y varios temas para debatir, ¿no?
0: Efectivamente. Así que andás por ahí y sí. ¿Con qué expectativa puntual hoy?
1: Mira, hoy, la expectativa cada uno va a exponer desde ese lugar, pero la expectativa es si hay algún anuncio en particular. No creo, porque estamos acostumbrados que este gobierno, quizás los anuncios para el campo siempre fueron de parte del mismísimo presidente o el ministro Caputo. Siempre claro, se ha anunciado, ha venido desde ese lugar. No sé si la expectativa, pero por lo menos a ver si hay algún horizonte con respecto a varios temas. A ver, lo decíamos ayer, el tema de los proyectos de ley de retenciones que se están debatiendo en el Congreso, uno que ha picado en punta ahora en el último tiempo del diputado Martín Arduaín, tiene que ver con esa previsibilidad que el campo viene pidiendo hace un tiempo, con tener un esquema de baja de retenciones de aquí a 4 años, sería más o menos a grandes rasgos un 25% por año, y en 4 o 6 años poder tener la eliminación ya de retenciones en todos los cultivos. Pero digo, a escuchar también a la dirigencia política para ver qué perspectivas tiene, y por lo menos el sector agropecuario de parte de la mesa de enlace también escuchar a ver cuáles son los puntos que se van a debatir también este año y cuál es el horizonte, ¿no?
0: Claro, no dan los números todavía, ¿no es cierto? En dos sentidos no dan los números todavía. No da el número por el lado del gasto y no dan el número por el lado de los representantes en el Congreso que puedan aprobar semejante cosa, ¿no? Es un momento bisagra, hay todavía dos cabezas ahí conviviendo, una más amiga de gastar, y otra más amiga de, bueno, hacer los esfuerzos necesarios, que son la contracara de un Estado que se retira como peso, sí, ¿no?, de algunas actividades.
1: Sí, ahí estás en lo cierto con respecto a ese punto. Aquí me parece que lo que menciono, dos puntos. Por un lado, el tema de retenciones, que te reitero, uh-huh, tiene que ver con esa previsibilidad, y también lo que se apunta es que vaya más allá de la perspectiva política de qué lugar se esté esta previsibilidad, que vaya más allá de los gobiernos, ¿no? Sí, que se pueda respetar ese punto. Y el otro punto también tiene que ver, escuchar a los gobernadores cómo van a afrontar, sobre todo, esquema de lo impositivo aquí, y también el tema de obras, y el tema del campo, me parece que ahí va a ser interesante escuchar a cada uno de los gobernadores cuál es la mirada hacia adelante, ¿no?
0: Dale, así que mañana nos vas a estar contando eso, entonces.
1: Sí, seguramente te vamos a estar contando todo esto.
0: Dale, disfrute, César.
1: Dale, gracias, Nico. Un abrazo grande y buena jornada. Un
0: abrazo, es César Tapia.
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0: Bueno, muy bien, en 51 minutos, hora de las 7 de la mañana, nos vamos a meter con el clima y vamos a charlar para eso con María José Dicky. María José Dicky, muy buen día, bienvenida, ¿cómo le va?
1: Hola, muy buenos días para vos y equipo, ¿cómo están?
0: Bien, muy bien, muy bien. Ahí desde Cañada de Gómez, Santa Fe, ¿verdad?
1: Así es, acá estamos en el sur de la provincia de Santa Fe. Así que bueno, estamos acá ubicados y viendo qué va a pasar con estas condiciones ambientales, que se está comportando bastante bien en nuestra región, no para la costa bonaerense,
0: no,
1: pero nosotros, no, pero en nuestra región bastante bien y lo mantienen, y te digo que estas condiciones ambientales tan favorables permitió, en cuanto a nuestro núcleo productivo, avance de cosecha, prácticamente todo lo que quedaba de soja ya queda muy poco por cosechar. Así que bueno, se pudo trabajar muy bien, pero ¿qué nos queda? Ya ahora están terminando de desarmar, digamos, la cosechadora y empezando a planificar ya, que ya está, la siembra de todo lo que son los cereales de invierno, todo lo que es trigo, todo lo que es cebada, todo lo que es legumbres, que ya estamos en fecha temprana para sembrar. Así que bueno, como que esta campaña se hizo muy larga, sí, por las lluvias, sí, de cosecha. Y ya tenemos la siembra.
0: Claro, se retrasó la cosecha y se le juntó con la siembra.
1: Sí, se juntó. Así que bueno, estamos acá ahí viendo. Es como que no podés, la planificación va todo muy rápido.
0: Claro. Bueno, perspectivas entonces, más o menos para el total país, en la medida que podamos, que hay gente de todos lados escuchando, ¿no?
1: Bueno, tenemos, en principio no se esperan lluvias por todo lo que resta esta semana para todo el país. Ajá. Sí se está viendo, así eso es una buena señal para, bueno, a los que, digamos, no necesitamos agua para algún sistema productivo o para lo que uno piense. No se están esperando precipitaciones hasta el fin de semana, ya sí se ve el fin de semana, si bien estamos más lejos, eso puede cambiar y puede variar. Se está viendo que para el sábado, lo que es el centro del país, el norte de Buenos Aires, en La Pampa, esa región, va a tener alguna probabilidad de precipitaciones junto con el litoral, con el noreste del país. Y para el domingo es como que se junta todo el centro, digamos, la parte norte, centro-norte del país, se está juntando con el litoral y se extiende hacia el oeste, incluyendo Formosa, Chaco, Santiago del Estero, bueno, Córdoba, esa región estaría con precipitaciones para el fin de semana.
0: Ok, ahí clarísimo. Bueno, se quejaban recién nuestros amigos de Misiones porque están con 5 grados en Puerto Iguazú.
1: Sí, se sigue manteniendo esas temperaturas. Sí, esta masa de aire frío que ingresó se mantiene durante toda la semana, si bien hacia el fin de semana.
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0: ¿Quién me enseñó a no tocar la fruta del vecino? ¿Quién le enseñó a él a enseñarme a mí? ¿Quién me enseñó a sembrar mi propia fruta? 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Vieja mirada mía, la de las orillitas de los sueños, volveme cada tanto a la soledad de la simpleza, a la rama quebrada, al pájaro indiferente cuando paso. Volveme cada tanto a los barriales limpios, al adobe, a las mañanas blancas, a los molinos de las sedes largas, al incoloro espacio de las lágrimas, al perdón casi hereje que reencuentro cuando lo miro a Dios hacer el alba. 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
1: Ecco il poeta cantante del folclore argentino dalla Pampa, José Larralde, Vieja mirada mía.
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Bienvenidos y bienvenidas a la emisión en español de RAE, Radiodifusión Argentina al Exterior. Como todos los días, les saludamos desde la ciudad de Buenos Aires y hacia todo el mundo a través de las señales de WRMI

emisora. Está Guillermo Vega en la operación técnica. Mi nombre es Juan Sixto y estamos en una Buenos Aires en pleno otoño con 16 grados 6 décimas. Volvió el sol aquí a la radio, hay que decirlo, a la radio no, a Buenos Aires, y a la radio también volvió el sol, pero a Buenos Aires amaneció teñida de solcito, algo que nos alegra muchísimo, pero que además comienza la semana con temperaturas otoñales. Claro que sí. Buenos Aires, que ya se pinta de blanco y celeste al faltar 30 días nomás para el comienzo del Mundial. Y ya Scaloni tiene el primer listado de 55 jugadores. Lo más importante es que Messi está presente, ¿no? Scaloni dio a conocer la prelista de convocados para este Mundial. La sorpresa son Beltrán y Aranda. Así que atención, ya la lista está. Estamos poniendo todo nuestro corazón, toda nuestra pasión ahí en el Mundial para volver a ser campeones. Somos una selección que estará observada minuto a minuto, ¿no? La más reciente ganadora de la Copa del Mundo estará siendo observada y criticada y comparada con el Mundial pasado. Pero bueno, para eso estamos y para eso tenemos a los mejores, señoras y señores. Solo 30 días para el comienzo del Mundial. Queremos saber cómo los va a vivir usted. Y queremos saber cómo lo escucha, cómo lo sigue al Mundial. Por supuesto, tenemos un mail que es juansixtoradio@gmail.com. juansixtoradio@gmail.com, ahí nos encuentra, y también nos puede enviar una carta postal, claro, a nuestro correo en la calle Maipú 555, código postal 1006, Ciudad Autónoma de Buenos Aires. Es fácil, lo repetimos, Maipú 555, código postal 1006, Ciudad Autónoma de Buenos Aires, República Argentina. Pero claro, Argentina no es solo Buenos Aires, es también un país completamente extenso. A lo largo y a lo ancho de nuestro país encontramos música, encontramos cultura, encontramos sabores, encontramos paisajes completamente diversos, y de eso vamos a hablar hoy. Hoy nos vamos a concentrar en una provincia del noroeste argentino. Así que prepárense, porque vamos a hablar de gastronomía, vamos a hablar de historia, vamos a escuchar mucho folclore, y vamos a vivir Tucumán, tierras de Mercedes Sosa, con una invitada muy especial. Y para introducirnos en esto, vamos a escuchar una linda samba de Cecilia Paliza.

0: Cuando uno recibe a un artista de esta talla, con esta voz, con este talento, se pone muy feliz y siempre decimos, ¿no?, que un espacio como este, el de Radiodifusión Argentina al Exterior, está justamente para contar la calidad de artistas, la diversidad de artistas que tenemos, y de contar nuestras provincias, como decía al principio. Y Tucumán tiene una representante, una marca Tucumán, y es Cecilia Palicia. Bienvenida.
1: Muchísimas gracias, gracias por esa presentación.
0: ¡Qué lindo!
1: Feliz de estar acá, bueno, en todo lo que es el edificio de RAE Nacional, en la RAE, mostrando lo que hago desde muy niña, y es mi pasión.
0: Vos te criaste en estos estudios, vos te traían de chiquita, ¿no?, acá.
1: Mira, me imagino que sí. No me acuerdo mucho porque, bueno, nosotros con mis hermanos vivíamos en Tucumán y mi papá era el que viajaba.
0: Claro.
1: Porque, bueno, me encantaría contarle a la gente que mi padre es uno de los fundadores de los tucutucus, el Chango Paliza, que estuvo en la época de oro hasta el año 1980. Y de ahí, bueno, eligió quedarse con nosotros allá en Tucumán. Obviamente que siguió cantando y yo heredé eso, heredé su pasión, su música, y es mi forma de vida.
0: Y compuso hasta el último tiempo tu padre.
1: Hasta el último, él seguía escribiendo como los grandes, que aprovecho para decir que hoy es el Día del Autor y Compositor, en cualquier servilletita de bar o atrás de las facturas, viste que antes no era online las facturas que nos mandaban, entonces él tenía los papelitos y ahí él iba escribiendo lo que le nacía. A veces se despertaba con poemas en su cabeza y rápido para escribirlos.
0: ¡Qué maravilla! ¿Sí? ¿Y tenés todos esos papelitos,
1: sí,
0: guardados?
1: ¡Claro! Mirá que me preguntás. Un cuaderno y con papelitos adentro, eso me regaló mi mamá cuando mi padre falleció ya hace 8 años. Y ahí encontramos varias letras. Una de esas la agarramos y le echamos mano porque había que terminarla, que justamente es la letra que grabamos, una chacarera que grabamos con el chaqueño Palavecino.
0: Ay, que ahora la vamos a escuchar.
1: Sí, y la música la puso Luciano Trabaini, que está acá, que es nuestro guitarrista.
0: Ay, porque encima tenemos la suerte de que vinieron todos los músicos. Hola, Luciano, ¿no?
1: Vale, completo o nada.
0: Qué bueno, qué alegría, qué alegría. Y además vienen de el viernes tocar en el Senado, representando Tucumán en el Senado de la Nación. ¡Qué maravilla!
1: Un lujo estar ahí en ese salón. Es un programa que se llama Música de mi Patria. Vinimos a representar a Tucumán, como vos lo decías. Hicimos como un mini recital, y hablando también de todo lo que hacemos, de nuestra cultura, de nuestra comida, de nuestros lugares. Y bueno, estuvimos también el sábado en una peña con Roberto Carabajal, compartiendo.
0: ¡Qué bien!
1: Ayer domingo al mediodía en Feria de Mataderos.
0: ¡Qué lindo!
1: Primera vez que canté ahí, el público hermoso, que me recibió tan bien, la pasamos
0: qué
1: divino.
0: Bueno.
1: Y bueno, más tarde, en otros programas, así hasta tarde, estuvimos tocando, cantando, y bueno, que eso vinimos, esto es nuestro trabajo.
0: Claro, porque además cuando vienen a Buenos Aires, hay que hacer todo junto, hay que comprimir todo,
1: claro,
0: en 3 días.
1: Pero sí, nosotros recién vinimos el viernes, nos vamos mañana martes, pero aprovechando los días y bueno, gracias a los medios que nos reciben, porque gracias a ustedes los artistas podemos darnos a conocer.
0: Para nosotros es un placer, sobre todo cuando estamos en una radio pública, siempre nos encanta abrazar a los artistas, ¿no? Y tenemos la suerte de esto, de poder charlar, de tomarnos el tiempo de charlar, y bueno, y cuando los artistas vienen muy felices a la radio.
1: Pero claro que sí, aparte no hay otra. Pueden haber tan las redes sociales, las plataformas y todo eso, pero yo soy de la época de... Vamos, caminemos, tomamos el bondi, llego a la radio, hago la nota, es una fiesta. Vamos al canal de tele. Entonces por ahí me es difícil adaptarme a las redes sociales,
0: claro,
1: y estar todo el tiempo con un teléfono filmándome qué estoy haciendo. Entonces, bueno, para eso están las community managers.
0: Sí, pero tenés una productora.
1: Ay, una productora
0: tenés
1: de lujo.
0: Una productora de
1: la
0: lujo.
1: Quiero mencionar, que está acá la Luchi Collado. Ella es periodista, productora, artista también. Ella, mira, los mejores productores son artistas, pero son los artistas que están atrás o abajo del escenario. Ella,
0: claro,
1: te aseguro que sabe más que todos nosotros, porque lo está planificando antes, lo está viendo y de ahí nos va coordinando. Es nuestra coordinadora, sería como nuestra Scaloni.
0: Está muy bien, Scaloni, la Luchi Scaloni. Cuando vos decías que estabas acostumbrada a tomarte el colectivo y demás, hay una anécdota que vos contás que tomándote el colectivo 6 fuiste a conocer a Mercedes Sosa.
1: Ay, mirá, ¿de dónde la sacaste? ¡Ay, qué linda! Fui a conocer
0: Contame
1: a la Mecha.
0: Contame esa anécdota.
1: Y bueno, ella había vuelto a Tucumán, ya había vuelto a la Argentina, a Tucumán, hacía su gran recital de bienvenida. Y yo le dije, papá, la quiero conocer a Mercedes.
0: ¿Vos cuántos años tenías?
1: Y yo, ahí, mira, creo que tenía, si sacamos los años, creo, no sé si fue en el 87.
0: A la vuelta de
1: ella
0: Mercedes,
1: volvió,
0: digamos.
1: Sí, puede haber sido ese año. Entonces, bueno, yo nací en el 72 y tenía 14 años, por ahí.
0: Claro. Era chica.
1: Era chiquita. Bueno, y aparte antes, en esa época, los que teníamos 14 años éramos niños todavía.
0: Claro.
1: Pero vos estabas, por la forma de ser,
0: ya encarrilada. Pero
1: yo estaba
0: en
1: cantando,
0: la música.
1: Yo ya cantaba de los 5 años, cantaba en la peña que tenía mi papá, lo acompañaba a festivales, y bueno, y yo sabía 2 canciones nomás, y yo esperaba el momento que me invite a cantar, era algo tan hermoso, y yo cantaba los domingos al mediodía en la peña de mi papá, porque no me sacaban de noche.
0: Claro.
1: Entonces le dije, papá, quiero conocer a la Mecha, por favor, quiero conocerla. Bueno, no, de verdad, nos tomamos el colectivo, fuimos hasta su casa en Barrio Jardín, y bueno, y yo solo recuerdo esto, que le dije... Encima la tuteé, y mi papá después me retó en mi casa porque él había tuteado. No, papá, le digo, a los artistas no se los trata de usted. Y es verdad, ¿no? Es verdad, no sé dónde lo había sacado yo, pero es verdad. Entonces le dije, yo quiero que vos me digas, que me des un consejo, porque yo quiero dedicarme a ser cantante. Y me dijo, bueno, el consejo que te voy a dar es que te tenés que tomar clases de canto. Ella nunca me escuchó. Pero me dijo, principalmente, esto es una profesión, tenés que estudiar. Tenés que estudiar la voz, tomar clases, porque más allá para cantar mejor es para cuidarte.
0: Claro.
1: Porque le digo, pero no, negra, le digo, porque eso solo estudian los que van a cantar ópera. Porque solo antes te daban clases solo para la música académica.
0: Claro.
1: Entonces me dijo, y le dije...
0: Hay un prejuicio nadie, con eso, ¿no? Que la música popular no tiene que ser académica, y es la más académica que
1: hay. Sí, pero sabes que ya no. Entonces le dije que yo no voy a encontrar maestros que me enseñen a cantar popular. Y me dijo, no importa, sí hay. Vos lo tenés que hacer. Entonces empecé a estudiar, pero técnica vocal, lírica, que me ayudó un montón. Porque,
0: claro,
1: bueno, la técnica, podemos hablar horas y horas porque soy una apasionada de la técnica vocal, como que hace 26 años tengo una escuela de canto,
0: claro,
1: gracias a Mercedes, y ella me dijo, yo sigo tomando clases con mi maestro, cuando no está él conmigo, por teléfono me hace vocalizar y me preparo para antes de cada show. Yo estaba con la boca abierta, yo no podía creer lo que estaba escuchando, y tomé su legado y dije, voy a dedicarme a estudiar técnica vocal. Y bueno, eso, te conté que tengo esta escuela, y de ahí, a mí me encantó siempre cantar todos los rubros musicales.
0: Claro.
1: Canté rock, pop, tango.
0: Te escuché en algo de
1: balada,
0: lírico, que es impresionante.
1: Lírico también, bueno, porque esa es la formación base. Como cualquier bailarín, que lo básico es lo clásico y después puede hacer lo otro. Tenemos muchas muestras de bailarines argentinos que hicieron eso, Julio Boca, Maximiliano.
0: Sí, claro.
1: Y bueno, y de ahí poder salirte para reconocer los diferentes sonidos que podemos producir, los diferentes lugares de resonancia que tenemos en nuestro cuerpo, y posiciones de la laringe para poder cantar otros estilos, porque no se canta todo igual.
0: Claro.
1: Y bueno, y de ahí... Ya está, me canté de todo. Hice comedias musicales para niños, para adultos, comedias... en Tucumán había una época que se hacían las grandes producciones de Broadway, que
0: sí,
1: compraban los derechos y hacían allá mucha producción. Pude estar en casi todas esas comedias musicales. Estuve en coros.
0: Perdón, la comedia musical, además, lo que te da es un entrenamiento del escenario impresionante y del movimiento, ¿no?
1: Tal cual, de despertar todos los sentidos.
0: Claro.
1: Porque aprendes a actuar, a bailar, a cantar. A ver, estuve, por ejemplo, en una comedia musical, no sé si la viste vos, que es de Manuel González Gil, que es El Loco de Asís.
0: Claro.
1: Es una obra que me voló la cabeza porque, está estrenada en el año 70, pero bueno, tiene toda una cosa de rockera, los bailarines son maravillosos, lo que tienen que hacer los bailarines, la puesta en escena. Y bueno, siempre yo tenía la dicha que me elegían para estar en estas producciones,
0: claro,
1: o El Violinista en El Tejado,
0: qué lindo,
1: en zarzuelas también. Bueno, pero pasaron tantos años que hace 4 años, mirá qué poquito, ¿no? Hace recién 4 años me dije, mirándome en un espejo, basta, Cecilia, ¿qué vas a hacer? ¿Ahora qué quieres? Deja de disparar para todos lados. Entonces dije, ¿dónde está lo tuyo?
0: Hay una premonición ahí, ¿no? También. Hay, ¿sí? Algo pasó ahí que tiene que ver más con lo espiritual, ¿no?
1: Sí. A ver, no sé a qué te referís vos, pero sí.
0: Me dijeron que te bajó así una información o que te bajaron información y que te dijeron, vos tenés que dedicarte al folclore. Hay una cítara en el medio.
1: ¡Ay, sí! ¡Ay, pero cómo sabés todo esto! Se me han parado los pelos de todo. Bueno, es que, a ver, llegás a una edad que ya empezás a decir vivo el hoy, vivo el presente, a leer muchos libros, a hablar en las redes sociales.
0: Pará, Cecilia, estás hablando como si tuvieras 90 años.
1: Bueno, más o menos. Está Mirta y estoy yo. ¡Ay! Voy por ahí. Bueno, yo ya dije que nací en el 72, así que saquen las cuentas. Claro. Pero mi alma tiene 23 años. Ahí estoy. Entonces, bueno, empecé a hacer... ¿Tú esto ayurvédico se llama? Bueno, sí. Iba una chica a mi casa que te hace... Se llama las barras de acceso. Que son, sí. Que son que en el cerebro tenemos son las ondas cerebrales que tenemos. Y bueno, y ella también es como una ¿cómo se llama esto que ven al medium? Medium también. Entonces ella me dijo que mi papá estaba en ese momento, que él me está guiando todo el tiempo. Y ella me empezó a decir, escucho un sonido, me dice, porque yo en ese momento estaba cantando en un grupo de chicas, después hice un dúo, siempre así en grupos. Y ella me dijo, tu éxito va a llegar, pero por vos sola, cantando vos sola, Ceci, me dice. Y escucho un sonido, ¿puede ser como una cítara? Todo esto yo, claro, yo decía, cítara, qué raro. ¿Será que me están llamando los ángeles? Me estoy por morir, no sé. Esto me dice, no sé, le digo, capaz que es un sonido muy similar al charango, porque son así unas cuerdas agudas. No sé, me dice, puede ser, pero me llega ese sonido. Y bueno, fue como que me bajó esa información y justamente hace 4 años y me dijo, vos tenés que hacer esto, el folclore. Y bueno, hay un par de años después, nosotros con mi pareja tenemos una casita en Tafí del Valle, sí. Y que corre como una sequía, un hilo de agua que baja del cerro, y nació una canción que se llama Raíces de Luz. Y que tiene que ver con eso, entonces a nuestro arreglador musical, que Carlos Carrizo, que es tucumano, que es un gran músico tucumano, le pasamos todo esto, lo que nos había dicho la medium y todo eso, y él compuso y puso esos sonidos en base a eso. Qué que lindo. Me estabas diciendo vos.
0: Che, ¿y la tocan en vivo?
1: Mira.
0: No sé si sale esa.
1: No sé si la han ensayado ustedes. No sé, hasta que han estado ayer en el billar, chicos. Despiértense, che.
0: Justo salió la bolilla. Qué de barra, la universidad, ¿no? Que no habían estudiado.
1: Qué loco.
0: No, pero chicos.
1: Hoy,

0: Ese es Raíces de Luz.
1: ¡Qué hermoso!
0: Pero
1: qué
0: eso
1: hermoso.
0: Es como las famosas cosas que te nacen de adentro, ¿no? Porque en definitiva buscamos tanto afuera. Y como dice la comedia musical El Mago de Oz, tanto viajaste, tanto te fuiste para buscar afuera, atrás del arco iris, y eso estaba dentro tuyo.
1: Claro.
0: Ahí, adentro nuestro, está nuestro tesoro, gente. Ahí nos tenemos que buscar. Ahí nos vamos a encontrar. Recordemos a nuestro niño interior. Eso, ¿qué cantábamos? ¿Qué jugábamos? ¿Qué sentíamos? ¿Qué soñábamos cuando éramos chicos?
1: Claro, Ceci, pero ahí además estamos. Vos tenés la sangre en el folclore.
0: Claro.
1: O sea, más allá de que el folclore te terminó llamando, digo, vos tenés sangre en el folclore.
0: Y sí. Porque así nací. Mi mamá iba a los festivales y yo iba en la panza.
1: Claro.
0: Pero no iba sola, che. Por eso a mí no me gusta estar sola. Iba acompañada en la panza, abrazada con mi hermano, porque soy melliza, con un varón. Pero escuchen, hace 54 años no existían las ecografías. Mi madre nunca supo que éramos dos, solo sabía que iba a tener un niño enorme, no sé, iba a nacer ya como vos así, grande. Y bueno, pero a último momento voy a contar algo fuerte. Claro, porque ya estaban preocupados, mi papá le dijo, te venís a Buenos Aires, un gran médico la atendió acá y con todos los rezos le hicieron radiografía. O sea, pero nacimos con unos ojos que nos vemos todo con mi hermano. No nos pasó nada y ahí se pudo ver que éramos dos, porque era una locura pensar que encima
1: que no
0: llegó...
1: Que está bien hacer una radiografía.
0: ¡No! Está
1: un láser,
0: pésimo, porque
1: claro.
0: Cuando vos te vas a hacer cualquier estudio y dices, está embarazada, no puede entrar. Mirá lo que pasó. Entonces, fue así. Nacimos a los 9 meses y 1 día salvando el honor de la familia. De casado. 9 meses y 1 día de casado.
1: No te puedo creer.
0: Qué bárbaro, Dios mío.
1: Qué bárbaro. Che, y yo también pienso en el desfile de gente en tu casa,
0: sí,
1: ¿no?
0: A ver, asados con Horacio Guaraní.
1: Claro.
0: Con, bueno, obviamente todos los tucu, los cantores del alba. Ay, tantos te podría mencionar, un montón.
1: ¡Qué lujo!
0: Obviamente, bueno, era un lujo. Yo hay una foto que soy bebé y que estoy en los brazos de Horacio Guaraní.
1: Pero entonces, ¿vos te dabas cuenta
0: él me
1: de
0: enseñó
1: eso
0: a tomar
1: en ese momento?
0: Horacio. No sabés cómo le empino.
1: Con razón, claro. Ahora vamos a escuchar un tema que tiene que ver con eso. ¿Pero vos te dabas cuenta de eso? Del nivel de personas de personalidades que estaban alrededor tuyo.
0: No, porque era como normal. Era mi vida cotidiana, no me daba cuenta, y creo que ahora tampoco me doy cuenta porque yo estoy hablando con vos, y ahora recién le decía ya en el otro programa, Ani, recién estoy cayendo que estoy en Radio Nacional, capaz que me está escuchando gente de todo el país.
1: Acá de todo el mundo en
0: Ay,
1: la RAE.
0: Qué miedo, de verdad. Hello, my name is... Ceci Paliza.
1: Sí, hablando de vino, grabaste un tema... Que lo compuso tu viejo, ¿no?
0: No, en el cuadernito ese que te conté y estaba la servilletita escrita con un pedacito nomás que calculamos con el compositor que está acá, que es nuestro guitarrista, Luciano Trabaini. Calculamos que era para una chacarera y que mi papá la quería grabar con él. Entonces terminamos la letra, Luciano le puso la música y salió después de un vino. Cuando estuvo lista y arreglada ya la maqueta por Carlitos Carrizo, le mandamos a Oscar, el chaqueño palavecino, le contamos la historia, se emocionó y dijo, sí, Changuita, vamos a grabarlo juntos. Así que un huequito que encontró, ahora va a ser un año, el 8 de julio, antes de cantar en la fiesta de la Independencia, ahí en Plaza Independencia, en Tucumán, fuimos a grabar esta chacarera que se llama Después de un vino, que está en YouTube, está en todos lados, que si la pueden buscar. Y es re linda.
1: Y se lo nota muy feliz al chaqueño grabando en ese video.
0: Que él es un gran hombre, un generoso, así que yo le agradezco un montón y lo amo al chaqueño.
1: Vamos a escuchar entonces, después de un vino, Cecilia Paliza está con nosotros y el chaqueño para el vecino.

0: unas anécdotas acá maravillosas, el chaqueño para vecino. Luciano, vos sos como el director musical, digamos, ¿no? El productor.
1: Compongo para Ceci y el director musical es Carlos Carrizo. Pero sí, bueno, tenemos un equipo bastante lindo. Y sí, bueno, lo que te contábamos recién fue una locura cómo se dio todo el tema el chaqueño.
0: Contame cómo fue, porque a vos te llamaron...
1: Claro, pasa que ese día era un 8 de julio.
2: 8 de julio.
1: 8 de julio. Nosotros ensayamos a la mañana ese día, porque tocábamos a la noche. Y yo, antes de poner un pie en la sala de ensayo, me llega un mensaje de Luciana, porque en ese momento Luciana estaba trabajando acá en Buenos Aires.
0: Sí, Luciana la productora.
1: La productora, sí. Luciana Collado. Entonces me dice, Luciano, te retiras 20 minutos antes del ensayo, porque tenés que ir al estudio a dirigir las voces con el chaqueño y la Ceci. Yo... helado, obviamente, porque no entendía nada. Encima, ese día me acuerdo que era un caos todo el centro de San Miguel de Tucumán. Estaba todo cortado. Claro. Entonces, claro, porque convoca mucha gente, obviamente, la previa del 9 de julio. Y nada, fue una locura hermosa. Realmente, la gente se volvió loca con el chaqueño. Lo que te contaba recién también, que se demoró como una hora más o menos hasta que subió al cuarto piso del estudio, porque la gente le pedía fotos, videos, y encima él, me acuerdo que había pasado, él no había dormido casi nada. Y así fue derecho a grabar.
0: ¡Qué genio!
2: No, pero previo a eso, me manda un mensaje a las 9:30 de la mañana, che, Changuita, grabemos hoy. Yo estaba esperando el mensaje.
0: Ella mirando el teléfono una semana.
2: Ni Whitney Houston lo esperaba tanto a Kevin Costner, a su amor, que llegue el mensaje que me diga, grabamos hoy. Y yo aplaudía con los pies. Entonces, sí, dale, Oscar, meta, nos encontramos en tal lugar. Y bueno, y fue así todo lo que contó Luciano.
0: Es que con un artista así no podés dudar, tenés que tener todo preparado.
2: Tenés que tener todo listo.
0: Claro, así. Claro. Y aparte, ustedes grabaron la canción y también grabaron el video, ¿no? En claro. El mismo momento.
2: Es que había que aprovechar, claro. En el mismo momento ya estaba, ya el filmmaker ya estaba listo para llegarse también. La maquilladora, mientras yo iba caminando de mi casa al estudio, la maquilladora me iba maquillando, así. Y bueno, y fue así. Pero ¿sabes qué? Esas cosas, como te decía recién, son las más lindas. Porque son las sorpresas del momento que te trae la vida, que vos tenés que decir, es así, es como un juego.
0: Claro.
2: Es como un juego, como cuando somos chiquitos, cuando somos niños. Vamos a jugar, bueno, así, ¿entendés? Eso es re lindo,
0: claro.
2: Que no esté todo organizado.
0: Claro.
2: Esas sorpresas de la vida.
0: Luciano, ¿y vos dirigiste las voces ahí? ¿Dijiste?
1: Claro, yo estaba a cargo de encargarme de... Aparte, imagínate que el tema... lo habíamos compuesto hace un mes y yo no lo escuchaba hace un mes porque para mí como que digo, bueno, esto quizás no se dé.
0: Claro.
2: Y habíamos grabado la maqueta.
1: Claro, habíamos grabado la maqueta y me acuerdo que mientras iba después del ensayo al estudio a grabar las voces, iba escuchando el tema para memorizarme cada parte, que de hecho hicimos un ensayo previo con el chaqueño y con Ceci en el estudio para antes de grabar las voces.
2: Estamos leyendo, yo también la estoy leyendo porque no la había memorizado, no pensaba que se iba a dar todo tan rápido.
0: Claro.
1: Pero la verdad que recalco mucho la buena onda del chaqueño.
2: Re bueno.
1: Me trató con mucho respeto y por ahí se ve esos artistas tan lejanos y realmente un tipazo.
0: Claro, porque el tema es poder dirigir a un artista consagrado. Es como, no. ¿Cómo se lo digo si no está haciendo algo bien?
1: Encima eso es lo que me sorprendió a mí. ¿Te acuerdas? Sí,
2: no,
1: que
2: él,
1: claro,
2: él decía, no, él nos dice, cómo es,
1: vos, Chango, me dice, vos decime todo lo que yo tengo que hacer, yo estoy a la merced tuya.
2: Sí.
1: Claro. Yo digo, el chaqueño diciéndome una cosa así,
0: claro.
1: Hasta el día, es un momento que siempre van a ir conmigo en mi mente y en mi corazón.
0: Y es verdad que a nosotros cuando, la última vez que vino, hace unos días estuvo, no fue la última vez, uh-huh. Pero la anteúltima vez que vino, hicimos un show en el auditorio,
2: ah.
0: y claro, no puede entrar, o sea, tuvimos que
2: armar. No, acá en Buenos Aires lo ama la gente,
0: claro.
2: En Tucumán también no lo dejan andar. No.
0: ¡Qué fantástico!
2: Y
0: qué
2: bueno,
0: fantástico.
2: Porque sí, él tiene nuestro legado y lo que hizo en Cafayate, que tocó 9 horas, ¿cuánto?
0: ¡Claro!
1: No, 5 horas, creo que no.
2: No, más, chico.
1: ¿Casi 6 horas? Casi 6 horas,
2: no
1: creo
2: sé,
1: que fue.
2: Creo que fue más.
0: ¡Qué bárbaro!
2: Los músicos siguen en fisioterapia.
1: Sí.
2: Recuperando las manos. Sí. Qué bárbaro.
0: ¡Qué fantástico! Vos sos la representante oficial de Tucumán.
2: Bueno, no sé, es muy fuerte lo que me decís.
0: No, pero no lo digo yo, sos marca, o sea, te lo ha dado el gobierno. Y eso te limita a vos en el repertorio.
2: Lo que pasa es que para ser marca Tucumán es un jurado de más o menos 15 personas,
0: sí,
2: que no únicamente se eligen artistas, se eligen productores agropecuarios, de todos los rubros, empresas, y bueno, entonces, de ahí ellos estudian todo lo que vos estás haciendo y por eso te eligen. Entonces, en base a lo que yo ya tengo armado, ellos saben lo que yo canto, lo que hago, lo que amo a mi Tucumán. Entonces, pero tenés que sostener esa marca, porque cada 2 años te la renuevan.
0: Claro.
2: Y si no cumplís con los requisitos, no te la renuevan.
0: Claro, porque hay que decir que Cecilia, además, no solamente se dedica a la música, sino que también tenés un emprendimiento que es una peña,
2: sí,
0: que es lo de La Paliza, que además tenés como mucha impronta en la gastronomía, en las empanadas, sí,
2: claro,
0: ¿no?
2: Hace 3 años, somos 3 mujeres, 3 socias, Luciana Collado, María Inés Paliza y yo. Sí estamos colaborando.
0: Marinés es
2: mi hermana.
0: Okay.
2: Y bueno, ya que estábamos, Luciana es mi esposa ya hace 7 años.
0: Muy bien.
2: Bueno, y una de las tantas cosas que ayer decía en una nota que me frenó en el tema esto de viralizarme y de salir mucho fue eso, el aceptarme, el definirme y poder decir, ¿no? Me casé con una mujer.
0: Claro.
2: Para mí era porque yo soy de una década donde no hables, no digas nada porque, bueno, era vergonzoso.
0: Claro.
2: Pero bueno, ahora no, todo está cambiando.
0: Sí, de a poco, pero cambia, a veces es lento.
2: Sí, pero...
0: Y no es Buenos Aires, Tucumán no es Buenos Aires, además, ¿no?
2: Claro, Tucumán es, como se dice, por ahí los lugares más chicos son las mentes más difíciles de cambiar, pero lo van haciendo. A mí, o sea, cuando salieron los videos y todo, porque fue todo el mundo a nuestro casamiento, a nuestra fiesta, mis alumnos, los niños que iban a clases al otro día, digamos, esto fue un sábado, que iban el lunes, me decían felicidades, señor, me llevaban regalos.
0: Ay,
2: mi mamá me contó que te casaste, así una...
0: Yo, con una naturalidad absoluta.
2: Yo siempre tenía ese miedo porque yo trabajaba con niños y con adolescentes que me den vuelta la cara y evidentemente nosotros no somos con quién estamos, somos quiénes somos, qué es lo que enseñamos, eso, la esencia y ser buenas personas, es lo más importante.
0: ¿Sabes que no es tu caso, ni es solo un comentario aislado, que yo noto que cuando las personas salen del closet cantan mejor, claro, están más lindas.
2: Pero que, ay, me estás diciendo linda, gracias.
0: Pero por supuesto, por
2: es
0: supuesto.
2: Que, ¿sabes qué es eso?
0: Pero sí, es como, te viste salir del closet, pero es como...
2: A ver, ¿qué pasó con cuando Ricky Martin salió?
0: Está cada vez más lindo, Ricky Martin.
2: Está hermoso ese hombre. Y la gente lo ama más, y las mujeres lo aman más.
0: Sí.
2: Entonces...
0: Cuando decían que iba a perder todo el público también.
2: La gente no quiere que le mientas.
0: Claro.
2: Porque somos artistas, les damos todo, se miden en nosotros. Somos referentes y yo recibo todo el tiempo mensajes de chicos y chicas jovencitos que me dicen gracias a vos, a tu historia, yo pude salir, pude hablar con mis padres. O sea, eso qué lindo que es, ¿no? Porque si no, hay jóvenes que por ahí se ponen mal y se callan y recurren a lo peor, que
0: claro,
2: no quiero mencionar. Entonces no tiene que ser así.
0: Claro, totalmente.
2: Ser nosotros ser buena persona es no matar, no robar, andar por el buen camino, cuidarnos y elegir las personas que van a estar a nuestro alrededor.
0: Claro, claro. Levantar la bandera del orgullo y además ayudar a quienes vienen detrás,
2: sí,
0: ¿no? También decía Lima Quintana.
2: Así es.
0: Es como...
2: Y bueno, entonces todo esto salió de que estas 3 somos las dueñas de lo de La Paliza.
0: Eso, volvamos a La Peña.
2: Es un restaurante que está a media cuadra de la Plaza Independencia en Tucumán. Ahí podés comer las mejores empanadas tucumanas, el locro, humita, tamal, parrilladas, algunos pescados originales, pastas, de todo.
0: Qué maravilloso.
2: Y tenemos un equipazo que está trabajando ahí, nos está escuchando. Y bueno, es hermoso, la verdad, porque ahí también yo, si bien canto una vez por mes nada más, es el lugar para que todos los artistas tucumanos de todo Tucumán y algunos de Santiago, Salta, que me están hablando, de Córdoba, los invitamos y van a tocar ahí.
0: Bueno, vamos a cerrar los ojos un rato. Usted que está en otro lugar del planeta, imagínese ese sabor de empanada tucumana y acá se abre el escenario y vamos a tener música en vivo.

0: que me ha dado a mí también. Qué lindo. Qué lindo. La chacarera tiene esto, ¿no? Que te empieza a hacer correr la sangre más rápido.
1: Sí, tal cual. Porque, bueno, aparte yo soy mitad santiagueña y mitad tucumana.
0: Ah, mirá.
1: Porque mi papá nació en Sumampa, Santiago del Estero.
0: Claro.
1: Estudió en Frías, o sea, es de ahí. Mi mamá tucumana. Así que bueno, por eso la chacarera así como me pone
0: claro.
1: Loca.
0: Claro, no te podías escapar de eso.
1: No se podía. ¿Qué hacía yo cantando Whitney Houston, Celine Dion, La Bomba Tucumana? Bueno, mi gran amiga La Bomba. Pero ya está, o sea, trabajé un montón de fiestas en lugares, soy muy agradecida, pero ya tenía que tomar la posta y salir al país con mi música.
0: ¡Qué genial! Pues vamos a escuchar algo grabado que me pareció como muy interesante, como para poner en el marco de todo lo que puede cantar esta mujer, ¿no? Entonces ella hace un compilado de dos canciones. Una es Señor Amante, un clásico de Valeria Lynch, y otro es Fuera de mi vida. Con una, ¿quién hizo los arreglos de esto? Porque está bien folclorizado.
1: Bueno, es que lo que pasa es que yo le pasé los arreglos, yo le hacía tum, tum, tum, tum, le decía tum, tum. Es un amigo músico de Tucumán y que después ya lo acomodó bien Carlito Carrizo, que es nuestro director musical, con todos estos musicazos que también aportan sus ideas. Acá está humildemente Darío Benditti, se hace la humilde caca, que toca el bombo, ¿no sabes?
0: Es maravilloso.
1: Lo que toca la batería, o sea, toca bombo y batería a la vez, con todo, tiene 4 piernas y 5 brazos. Pero no sabe lo que suena mi banda. Y bueno, y entonces yo le dije, yo quiero hacer Valeria Lynch, porque yo soy así, yo tengo encima el mismo registro que soprano dramática. Entonces vamos a unir estas dos canciones. Como decías vos, Señor Amante, Fuera de mi vida, porque yo quería así un fuera bien largo, como que decir, te vas ya de la casa.
0: Que te vayas lejos.
1: Bien lejos.
0: Escuchamos entonces.

0: Si no se va con esto, no sé.
1: Se vaya aturdido.
0: Qué tremendo, ¿eh? Es impresionante. En principio, bueno, la capacidad de tu aparato fonador.
1: Y bueno, culpa de Mercedes Sosa, ella me dijo que me ponga a estudiar canto y yo estudié.
0: Es impresionante, impresionante.
1: Muchas gracias.
0: Y la verdad es que es una versión, además, muy recordada y muy querida en el mundo de la música. Es una canción, las dos son canciones sí, como que fueron un éxito.
1: Ella es una estrella, todo es una gran sí. cantante y que la admiro de siempre porque hay que saber cantar en el registro que canta ella. Se llama una mix. Ella tiene un belting que es las famosas money notes, así se dice en Estados Unidos, que la gente va a Broadway a ver ese tipo de cantante y claro, paga millones, claro. Quiere eso, y Valeria es eso. Entonces, bueno, yo humildemente agarré estas canciones y alguna vez me encantaría que ella las escuche y saber hacer un feat con Valeria, ya estoy como soñando un montón.
0: Pero hay que soñar, ¿viste?
1: Y sí, pero total, eso es gratis y si se da, imagínate.
0: Claro.
1: Pero mis expectativas siempre son vivir el momento, eso lo estoy aprendiendo y para no crear ansiedad. Entonces, como se empezó a usar todo esto de la chaqueñada, se llama, que son a convertir los temas así populares en chamamé, entonces claro. Le gusta eso a la gente.
0: Claro, claro.
1: Está bueno. Entonces, la idea es convertir así varios temas, por ejemplo, de Ana Gabriel, no sé, de quién más, algunos del rock nacional, en chamamé o en chacarera,
0: bueno.
1: Eso queremos hacer.
0: Bueno, de hecho hay una canción que es un ritmo litoraleño, no la vamos a escuchar después, pero me quiero adelantar de esto con esto, que se llama Qué traidor que es,
1: ajá.
0: Que tiene un video desopilante, maravilloso, con dos grosos. Uno es Eugenia Quevedo cantando, genial, y la actuación del oficial Gordillo, que es cuando lo vi, que yo no sabía que él participaba, cuando lo vi en la lancha casi me muero. Con una rosa en la boca casi me muero. Escupí todo.
1: Claro, porque la historia es así. Somos dos mujeres que hemos sido engañadas en el mismo momento y que nos llevaba a las dos a la misma casa, a la misma habitación, en un lugar del Cadillal. Entonces él impune llega porque a encontrarse con una en la lancha y se da cuenta que estamos las dos, pero nosotros lo engañamos, le decimos no está todo bien, vamos mi vida, lo agarramos del brazo, lo llevamos a esa casa, lo metemos a un cambiador, todo preparado con luces rojas y él cree que va a tener la super fiesta. Le ponemos la máscara que dice traidor, él no sabe, le ponemos auriculares, le hacemos escuchar la canción y nosotros nos vamos de fiesta por el lago a tomar champán con las amigas.
0: ¿Qué?
1: Y él queda ahí esperando, queriendo.
0: Y es un mensaje de sororidad además muy interesante, ¿no? Digo, desde lo cómico, desde lo gracioso,
1: sí.
0: Pero es un mensaje de sororidad también,
1: sí,
0: ¿no?
1: Totalmente.
0: Maravilloso.
1: Exactamente, y aparte lo que fue Euge, a pesar que somos amigas hace de 13 años, porque cantamos juntas, estuvimos juntas en un reality muy reconocido.
0: Sí.
1: Bueno, ella también me apoyó como mujer y como artista, porque para nosotros las mujeres es muy difícil.
0: Claro,
1: llegar,
0: claro.
1: Porque sí, todavía sigue siendo un poquito machista la música y el folclore más que nada.
0: Claro, claro.
1: Y bueno, y ella con su gran mano, con su nombre, se fue también, así lo mismo que contamos con el chaqueño, se fue a Tucumán un día martes, el único día que descansa. Y grabamos la canción y grabamos el video ahí en el Cadillac.
0: Qué genial, maravilloso, un video tremendo.
1: Si entran a YouTube lo pueden ver.
0: Superproducción. No quiero dejarlos ir sin que se toquen una más.
1: Bueno, dale, ¿qué hacemos?
0: Tengo unas ganas.
1: ¿Qué hacemos? ¿Un guainito? Un guaino de nuestro amigo Néstor González, él es de La Cantada, reconocido grupo de Jujuy, y dice: sin adiós ni despedidas.

0: En vivo, en RAE. Gracias por haber venido, Ceci.
1: Gracias a vos, gracias, qué hermosa nota, por recibirme. Felices estamos, gracias, un beso, bendiciones para toda la gente que nos estuvo escuchando.
0: Junto a la cartelera increíble de con las voces de Orán y el indio Lucio Rojas, sí, el sábado 16 de mayo en la Peña Luna Cantora.
1: Sí, este sábado que viene vamos a estar ahí, Luna Cantora 2, de la Peña de Belén Herrero, una cantoraza tucumana, que lo lleva, como dijiste, al indio Lucio, a las voces de Orán, ahí en Tucumán, el Club Floresta, así que vaya toda la gente cerca.
0: Atención Jujuy, Tilcara, Salta, junio, gira por el norte, y en agosto se van a Córdoba. Atención Cosquín, atención, gracias por haber venido.
1: Gracias a vos, mi amor, gracias.
0: Chao, chicos. Nos vamos, señoras y señores, escuchando a la Quevedo, a la Paliza, haciendo Qué Traidor Que Es. Chao.

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1: In that same year of 1917, Carlos Gardel recorded Mi Noche Triste. It was his first tango. Let's listen to the comments made by Hugo Marcel and María Volonté about the beginning of this new stage of tango.
2: No hay un antes de Gardel. Hay un a partir de Gardel. Antes de Gardel no había nada. Habló del tango cantado. A partir de Gardel. Quiere decir que Gardel está ligado definitivamente al comienzo del tango, a sus orígenes, a sus formas, a su carácter, a su perfil. Es Gardel y nadie más.
3: Gardel crea un formato que antes no existía, que es el de cantor de tangos, porque ese formato fue el que de alguna manera rigió después con sus cánones y su manera. Todos los intérpretes estuvieron como iluminados.

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Bienvenidos y bienvenidas a la emisión en español de RAE, Radiodifusión Argentina al Exterior. Como todos los días, les saludamos desde la ciudad de Buenos Aires y hacia todo el mundo a través de la señal de WRMI y a través de radionacional.com.ar, también en la página de Amigos de RAE, RAE.ar, con una ciudad con frío, bueno, ya no. A esta altura de la tarde tenemos 19 grados en Buenos Aires con un cielo completamente despejado, pero sí se hace notar que estamos cerca del invierno aquí en la ciudad de Buenos Aires y en la provincia de Buenos Aires. La jornada comenzó con cielo despejado y una temperatura de 10 grados dos décimas, mientras que se espera una mínima de 9 y una máxima de 21 grados para el día de hoy. Condiciones similares se registran en provincias como Entre Ríos y Santa Fe, donde el tiempo también se mantiene estable y con buenas condiciones generales. Como les decimos siempre, Argentina es muy amplia y diversa, en tanto en la región centro del país. Córdoba, por ejemplo, amaneció con 5 grados 9 décimas y el cielo despejado, y con una máxima prevista de 23 grados. Miren la diferencia térmica, ¿no? Incluso más que en Buenos Aires. Menos y más que en Buenos Aires. San Luis, La Pampa y Mendoza también presentan cielo despejado y temperaturas frías por la mañana, aunque con marcas que ascenderán durante la tarde hasta los 20 y 24 grados. En tanto, en el norte argentino predominan las condiciones estables, aunque algunas provincias registran presencia de neblina o bancos de niebla durante el inicio del día. En Chaco y Corrientes se reportó cielo despejado con niebla delgada, mientras que en Misiones las condiciones incluyen niebla más densa. Salta registró una de las temperaturas más bajas de la región, con 1 grado 8 décimas, aunque se prevé una máxima de 23 grados. En Jujuy, Tucumán, Catamarca, La Rioja y Santiago del Estero también se esperan una jornada mayormente despejada y con amplitud térmica. La Patagonia presenta un panorama más variable. Chubut, Río Negro y Santa Cruz muestran cielo parcialmente nublado y temperaturas más bajas. En Santa Cruz, la mínima prevista es de 0 grados y la máxima apenas alcanza los 6 grados. Tierra del Fuego, en tanto, amaneció con cielo cubierto y precipitaciones a la vista, con temperaturas cercanas al punto de congelación y una máxima prevista, de 2 grados, la máxima. Así que bueno, a prepararse los fueguinos, ¿eh? Comenzó la etapa de más frío. En Buenos Aires, les dije, el cielo está despejado y desde Maipú 555, la catedral de la radio, les saludamos. Está Marisa en la operación técnica, Juan quien les habla, y unos brazos amplios para recibir música que hoy estará presente entre nosotros. Siempre lo está Mercedes Sosa. En este caso, con una canción de Chico Buarque. Para la película, Doña Flor y sus dos maridos hicieron esta canción que la hizo muy famosa Mercedes Sosa. Y escúchenla, qué belleza. ¿O qué será?

Claro, olvidé mencionar a Daniela Mercury en todo esto, ¿no? Daniela Mercury acompañaba en el disco Cantora a Mercedes Sosa con esta canción de Chico Buarque, que decíamos, una de las canciones que está incluida en la película Doña Flora y sus dos maridos. En el aire de RAE estamos transitando juntos el éter a través de las señales de WRMI. Ustedes saben que en Buenos Aires hay una marcha multitudinaria en este momento de las universidades públicas, no solamente en Buenos Aires, es en todo el país. La parálisis del sistema educativo superior se profundizó debido al incumplimiento de la ley 27.795, una normativa que exige la actualización salarial de docentes, pero permanece aún sin movimiento por parte del Ejecutivo, pese a las ratificaciones judiciales. Hay una marcha muy grande por el financiamiento universitario. En este momento el pueblo sale a la calle, camina por Avenida de Mayo y se va hasta Plaza de Mayo, donde a las 17 habrá un discurso importante sobre la plaza, claro, a espaldas de la Casa Rosada. Bueno, están todas las miradas puestas allí en este momento. Ustedes saben que nosotros iremos informando minuto a minuto lo que suceda. Les recuerdo entonces, es una marcha de universitarios y docentes y pueblo en general por el financiamiento de la universidad pública y los salarios. Muy bien, dicho esto, continuamos escuchando a Mercedes Sosa, justamente una canción ahora de Violeta Parra, Me gustan los estudiantes.

0: De Violeta Parra, me gustan los estudiantes. Escuchábamos a Mercedes Sosa, siempre es lindo escuchar a Mercedes Sosa. Ayer hablábamos de ella con una de las invitadas que tuvimos esta semana, ¿no? Lo importante de Mercedes Sosa abriéndole las puertas a las mujeres, no solamente del folclore, sino de la música popular en sí, ¿no? Les contamos que Mercedes Sosa hoy en día está nominada, sí, como dijo Juan Sixto, sí, está nominada, porque uno de los cantores más importantes que tiene en este momento Argentina, que es Milo J, un joven de 19 años, incluyó la voz de Mercedes Sosa en su más reciente material, cantó, hizo una versión de El Jangadero, una canción de Jaime Dávalos, e incluyó un audio de Mercedes Sosa cantándolo. Mercedes Sosa lo grabó eso en un camarín de Soledad Pastorutti, y era un audio inédito. Bueno, pues Milo J, con 19 años, lo incluyó, y hoy esa canción está nominada a Mejor Colaboración en los Premios Gardel a la Música. Sí, verdaderamente emocionante, ¿no? Disculpen que vuelva a reiterar mi admiración por Milo J, ¿no? Pero la verdad es que es un joven de 19 años que, viniendo desde un género más urbano, mucho más duro, del rap y la calle del conurbano bonaerense, se acercó al folclore y pudo llenar una Plaza Próspero Molina, el lugar donde se realiza el festival más importante de folclore de la Argentina, en Cosquín. Lo llenó con jóvenes también de su edad, de 18, 15, 12 años e incluso 30 años. Lo llenó el Festival de Folclore, y esos jóvenes cantaban a Horacio Guaraní quizá por primera vez, ¿no? Una maravilla. Bueno, si tienen la posibilidad de buscarlo, la semana pasada Milo J realizó un acústico, un Tiny Desk de la radio pública de Estados Unidos, la NPR, y se presentó allí y está girando por todo el mundo y está haciendo hablar a todo el mundo de él. Cuando digo a todo el mundo, me refiero a todo el planeta Tierra, claro que sí. Dicho todo esto, vamos a seguir escuchando a Mercedes Sosa dentro de un ratito, pero ahora ponemos un stop. Ustedes saben que nuestra radio se realiza en 8 idiomas, pero decimos que hay un noveno idioma, y ese noveno idioma tiene que ver con el lunfardo, claro que sí. Y si de lunfardo hablamos, hablamos de nuestro micro llamado Cambalache, conducido por Gabriel Chocolate Corona, que comienza de esta manera.
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3: Hola, hola, ¿cómo están? ¿Cómo han pasado este tiempo que no nos escuchamos? Esto es Cambalache, Cambalache, este programa de tango y lunfardo que en este nuevo capítulo por radiodifusora argentina al exterior, RAE, pone en el aire. ¿Sabían que nuestras vías de comunicación son cambalacherae, todo junto, @gmail.com? Hoy, Micaela Polak, nuestra productora general y coordinadora, nos trae algo muy lindo que podemos compartir junto a ustedes. Porque hoy vamos a hablar del compadrito. El compadrito. Les cuento. Es un arquetipo, es un modelo, patrón o impresión original que sirve de ejemplo para crear objetos, ideas o comportamientos. El arquetipo, ¿no? Está representado por símbolos universales compartidos. Un arquetipo es parte de la estructura del inconsciente colectivo. Se trata de personajes reconocibles que en el sentir popular toma como referencia a imitar. Esto es el arquetipo, pero el compadrito es otra cosa de la cual a lo largo del programa de hoy vamos a ir desmenuzando, o parte de lo que es el compadrito vamos a ir desmenuzando. Pero para entrar ya de lleno en esto, ¿qué les parece si entramos con música, con letra de Miguel Buccino, la voz de Carlos Gardel, bailarín compadrito?

mismo tango, bailas el chumbacán, pero algo vos darías por ser por un ratito el mismo compadito del tiempo que se fue, pues calza.

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1: Qué lindo, qué lindo. Qué linda forma de entrar al programa de hoy, ¿no? Ahora vamos a compartir con ustedes algo que de los que se ocuparon, miren quiénes se ocuparon también de la figura del compadrito, nada más y nada menos que Silvina Bullrich, una de las grandes, grandes escritoras, periodistas y guionistas de cine que tuvo en nuestro país. Y también lo hizo Jorge Luis Borges. Ellos se ocuparon de la figura del compadrito, que es de lo que estamos hablando hoy. Ellos lo nombraron como un arquetipo social y cultural surgido de la periferia urbana de Buenos Aires y de Montevideo, o sea, rioplatense, ¿sí? Ellos decían que era una especie de correlato del gaucho, descendiente del mismo, porque el compadrito es un personaje muy, pero muy popular, que tenía una ética individualista, siempre se decía que muy basada en el coraje, en su destreza para manejar el cuchillo, y tenía una actitud o autonomía frente a las estructuras sociales convencionales. De alguna manera, el compadrito tenía leyes propias, si se puede decir de alguna manera. El compadrito. Había gigoló, compadrito. Y gigoló, compadrito, es la letra de Enrique Cadícamo, que ahora nos va a cantar la gata Adriana Varela.

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1: Ahora estaba pensando y quería compartirlo con ustedes, eso que pensaba, que allá por el año 1935, recién yo nombraba a Jorge Luis Borges. Jorge Luis Borges escribió ese gran cuento que se llamaba El hombre de la esquina rosada, donde ahí de alguna manera él describía más a los guapos, pero tiene que ver mucho con los compadritos también. Sí, él nos relata los acontecimientos que habían ocurrido en un quilombo, un bar de Alterne, llamado Salón de Julia. Ese estaba situado en el barrio Santa Rita, y como bien mencionábamos antes, eso se lo denominaba como una zona rural de la ciudad de Buenos Aires. Allí se bailaba el tango, se bebía y se alternaba con mujeres de vida alegre. Eso también lo dejó plasmado en ese gran cuento del hombre de la esquina rosada, Jorge Luis Borges. El compadrito siempre, o casi siempre, andaba por los márgenes de las leyes de la ciudad. Él siempre vivió, o vivían, digo él, pero hablo de ellos, ¿no? Porque eran muchos. Vivían en el Arrabal, ese espacio de transición donde confluyen lo rural y lo urbano. Allí donde los barrios marginales de esa época eran el escenario de la mitología del duelo y el honor, que es de lo que habíamos hablado y que por eso me llevó al hombre de la esquina rosada de Jorge Luis Borges. El compadrito también podemos decir que es un arquetipo cultural que se manifiesta a través de distintas expresiones coreográficas como el bailarín compadrito y rítmicas como la milonga y el tango temprano. Es una síntesis de influencias africanas y locales, como lo es el tango, con la estética de la provocación y podemos decir de la elegancia plebeya. Música de José María Ferris y letra de Alfredo Corral Moraleda. Una gran cantante y actriz hispano-argentina. Ella canta Un compadrito fue, Imperio Argentina.

hay muchas referencias literarias. Hay sobre el compadrito, ahí me quedé enganchado con que Imperio Argentino hablaba del payador. Payador que le hemos dedicado un programa de Cambalache entero a los payadores. Los payadores, qué lindo. Fue el inicio de tantas cosas. Criollas, bien criollas. Si ustedes quieren escuchar algunas de esas cosas, les recordamos que estamos en Spotify, ¿no? Que pueden poner Cambalache Radio Nacional y ahí están todos los capítulos subidos. Y hay uno que se dedica, o le dedicamos exclusivamente a los payadores, que está muy bueno. Bueno, volviendo a la fecha, a la fecha de hoy. Hablando de compadritos, no les conté todavía que uno de los compadritos de la actualidad hoy está operando. El programa está operando Cambalache, que es el Águila, el Negro Vega. Guapo de antaño, pero que lo trajimos hasta nuestros días. Gracias, Guillermo Vega. Bueno, yo decía que había muchas referencias literarias, crónicas, análisis sociológicos sobre el compadrito. Bueno, nada más y nada menos que José Govelo ha escrito muchas cosas. José Govelo, les recuerdo, poeta y ensayista argentino, especialista en lunfardo. Bueno, fue miembro fundador y presidente de la Academia Porteña del Lunfardo. Bueno, José Govelo también ha dedicado al compadrito varios párrafos. Yo decía que las crónicas, los análisis sociológicos que se le dedicó al compadrito, decía que ahí vemos documentada, decían ellos, la transición del compadrito desde el malevo hasta llegar a ser un símbolo nostálgico de la identidad rioplatense. Y esa transición que se dio a mediados del siglo XIX, con la aparición del malevo, el compadrito, esto, por eso habla de esa transición, ¿no? De malevo a compadrito, ya teniéndolo como un símbolo nostálgico. Estos análisis académicos que se ocupan de estudiar la indumentaria y el lenguaje característico, la evolución de su entorno físico, esto es a partir del compadrito que vemos cómo se fueron desdibujando en el imaginario porteño los antiguos límites suburbanos con la expansión de la ciudad moderna, como se le decía, y el reemplazo de la realidad histórica por el mito literario. Ustedes fíjense que yo hablaba de uno de los barrios que era el barrio Santa Rita, que era el arrabal, el suburbio en aquel momento, cuando Borges en el 35, 1935, escribió El hombre de la esquina rosada. Y hoy es uno de los barrios más cercanos al centro geográfico de la capital federal, como se le llama habitualmente. Con música de Luis Visca y letra de Enrique Cadícamo, con la orquesta de Don Juan D'Arienzo cantando Héctor Mauré, escuchamos Compadrón.

¿Cómo se nos fue el programa, Rapidito. cambalacherae@gmail.com es nuestra vía de comunicación. Allí podés contactarte con nosotros y escribir lo que te plazca. Y Cambalache, vos pones Cambalache Radio Nacional en Spotify y podés escuchar todos los capítulos. Y si no, entras directamente a la página de Radio Nacional, vas a la pestaña donde dice RAE y ahí también están todos los episodios. Que no sé, tendría que preguntarle a Mika, pero creo que es como el número 36 el episodio de hoy, o 37, tendríamos que hacer la cuenta. Pues de verdad, ha sido un placer compartir este nuevo capítulo con ustedes. Y por supuesto, como lo hacemos habitualmente, cerramos el programa del día de hoy con música. Música de Ángel Gregorio Villoldo, la letra de Enrique Santos Discépolo, con Juan Carlos Marambio Catán. La gran Tita Merelo nos canta El Choclo.

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7: Y en el aire de RAE compartíamos Cambalache, el programa conducido, el micro conducido por Gabriel Chocolate Corona. Seguimos repasando la tarde del día de hoy. Ustedes recuerden que hay una marcha universitaria en Argentina, hay cortes y movilización en hacia Plaza de Mayo aquí en Buenos Aires, pero es en todo el país, en reclamo que el gobierno cumpla con la ley de financiamiento universitario que aprobó el Congreso y que hace 200 días no está cumpliendo. Muy bien, señoras y señores, estamos transitando la tarde de RAE con información y con buena música, claro. Si dijimos que vamos a escuchar a Mercedes Sosa, en este caso vamos a repasar otra canción más, pero de una etapa en la que Mercedes Sosa le abrió la puerta al rock y fue quien pudo mezclar ese género con el folclore. Ustedes saben que quienes escuchaban rock en los años, en los finales de los 80 y principios de los 90, eran las juventudes. Entonces tenían como alguna distancia con sus mayores que escuchaban el folclore, al igual que los mayores con sus juventudes. Tiene que volver Mercedes Sosa del exilio para poder abrazarse con Charly García y hacer grandes versiones de El Astro. Vamos a escuchar Promesas sobre el bidet por Mercedes Sosa.

Ahí escuchábamos a Mercedes Sosa cantando a Charlie García en el disco, si no me equivoco, Alta Fidelidad. Si no me equivoco, así se llama el disco. Mercedes Sosa interpretando a Charlie abre la puerta a un montón de jóvenes al folclore. Claro, porque en esas idas y venidas de canciones del rock uno fue descubriendo, no sé, a Jaime Dávalos, o por ejemplo a otro grande de nuestra música como es Víctor Heredia. Y en ese sentido vamos a escuchar una canción de Víctor Heredia que se llama Razón de Vivir, pero en una versión que Mercedes Sosa hace junto a la cantora mexicana Lila Down. Este es un dueto que también está incluido en el disco Cantora, pero la versión 2, Cantora 2, que salió en el 2009. Vamos a escuchar a Lila Down, Mercedes Sosa, con letra de Víctor Heredia, Razón de Vivir.

Y con esta maravillosa versión nos despedimos. Gracias por elegirnos, gracias por acompañarnos, por estar del otro lado de la señal emitida por RAE, Radiodifusión Argentina al Exterior, y que es emitida a través de WRMI. Marisa Santillán en la operación técnica. Mi nombre es Juan Sixto. Nos reencontramos mañana a las 15, hora argentina, a las 18 UTC. Que tengan una maravillosa jornada. Chao.

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Bienvenidos y bienvenidas a la emisión en español de RAE, Radiodifusión Argentina al Exterior. Como todos los días, les saludamos desde la ciudad de Buenos Aires y hacia todo el mundo a través de la señal de WRMI, a través de radionacional.com.ar, también

21 grados para el día de hoy. Condiciones similares se registran en provincias como Entre Ríos y Santa Fe, donde el tiempo también se mantiene estable y con buenas condiciones generales. Como les decimos siempre, Argentina es muy amplia y diversa. En tanto, en la región centro del país, Córdoba, por ejemplo, amaneció con 5 grados 9 décimas y el cielo despejado, y con una máxima prevista de 23 grados. Miren la diferencia térmica, ¿no? Incluso más que en Buenos Aires. Menos y más que en Buenos Aires. Tan cielo despejado, temperaturas frías por la mañana, aunque con marcas que ascenderán durante la tarde hasta los 20 y 24 grados. En tanto, en el norte argentino predominan las condiciones estables, aunque algunas provincias registran presencia de neblina o bancos de niebla durante el inicio del día. En Chaco y Corrientes se reportó cielo despejado con niebla delgada, mientras que en Misiones las condiciones sin niebla más densa. Salta registró una de las temperaturas más bajas de la región, con 1 grado 8 décimas, aunque se prevé una máxima de 23 grados en Jujuy, bajada y con amplitud térmica. Patagonia presenta un panorama más variable: Chubut, Río Negro y cielo parcialmente nublado y temperaturas bajas. En Santa Cruz, la mínima prevista es de 0 grados. Apenas alcanza los 6 grados. El fuego, en tanto, amaneció con cielo cubierto y penas a la vista, al punto de congelación. Una máxima prevista, de 2 grados, la máxima. Así que bueno, tapa de más. El cielo está despejado. Y desde Maipú 55, la catedral de la radio, les saludamos. Está Marisa en la operación técnica, Juan quien les habla, y unos brazos amplios para recibir música que estará presente entre nosotros. Sí, lo está Mercosa. En este caso, con una canción de Chico, que para la playa, los dos maridos, con esta canción que Mercosa. Escúchenla, qué belleza.

claro, olvidé mencionar a Daniela Mercury en todo esto, ¿no? Daniela Mercury acompañaba en el disco Cantora a Mercedes Sosa con esta canción de Chico Buarque, que decíamos, una de las canciones que está incluida en la película Doña Flora y sus dos maridos. En el aire de RAE estamos transitando juntos el éter a través de las señales de WRMI. Ustedes saben que en Buenos Aires hay una marcha multitudinaria en este momento de las universidades públicas, no solamente en Buenos Aires, es en todo el país. La parálisis del sistema educativo superior se profundizó debido al incumplimiento de la ley 27.795, una normativa que exige la actualización salarial de docentes, pero permanece aún sin movimiento por parte del Ejecutivo, pese a las ratificaciones judiciales. Hay una marcha muy grande por el financiamiento universitario. En este momento el pueblo sale a la calle, camina por Avenida de Mayo y se va hasta Plaza de Mayo, donde a las 17 habrá un discurso importante sobre la plaza, claro, a espaldas de la Casa Rosada. Bueno, están todas las miradas puestas allí en este momento. Ustedes saben que nosotros iremos informando minuto a minuto lo que suceda. Les recuerdo entonces, es una marcha de universitarios y docentes y pueblo en general por el financiamiento de la universidad pública y los salarios. Muy bien, dicho esto, continuamos escuchando a Mercedes Sosa, justamente una canción ahora de Violeta Parra, Me gustan los estudiantes.

0: 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Escuchábamos a Mercedes Sosa. Siempre es lindo escuchar a Mercedes Sosa. Ayer hablábamos de ella con una de las invitadas que tuvimos esta semana, ¿no? Lo importante de Mercedes Sosa abriéndole las puertas a las mujeres, no solamente del folclore, sino de la música popular en sí, ¿no? Les contamos que Mercedes Sosa hoy en día está nominada, sí, como dijo Juan Sixto, sí, está nominada, porque uno de los cantores más importantes que tiene en este momento Argentina, que es Milo J, un joven de 19 años, incluyó la voz de Mercedes Sosa en su más reciente material, cantó, hizo una versión de El Jangadero, una canción de Jaime Dávalos, e incluyó un audio de Mercedes Sosa cantándolo. Mercedes Sosa lo grabó eso en un camarín de Soledad Pastorutti, y era un audio inédito. Bueno, pues Milo J, con 19 años, lo incluyó, y hoy esa canción está nominada a Mejor Colaboración en los Premios Gardel a la Música. Sí, verdaderamente emocionante, ¿no? Disculpen que vuelva a reiterar mi admiración por Milo J, ¿no? Pero la verdad es que es un joven de 19 años que, viniendo desde un género más urbano, mucho más duro, del rap y la calle del conurbano bonaerense, se acercó al folclore y pudo llenar una Plaza Próspero Molina, el lugar donde se realiza el festival más importante de folclore de la Argentina, en Cosquín. Lo llenó con jóvenes también de su edad, de 18, 15, 12 años, e incluso 30 años. Lo llenó el Festival de Folclore, y esos jóvenes cantaban a Horacio Guaraní quizá por primera vez, ¿no? Una maravilla. Bueno, si tienen la posibilidad de buscarlo, la semana pasada Milo J realizó un acústico, un Tiny Desk de la radio pública de Estados Unidos, la NPR, y se presentó allí y está girando por todo el mundo y está haciendo hablar a todo el mundo de él. Cuando digo a todo el mundo, me refiero a todo el planeta Tierra, claro que sí. Dicho todo esto, vamos a seguir escuchando a Mercedes Sosa dentro de un ratito, pero ahora ponemos un stop. Ustedes saben que nuestra radio se realiza en 8 idiomas, pero decimos que hay un noveno idioma, y ese noveno idioma tiene que ver con el lunfardo, claro que sí. Y si de lunfardo hablamos, hablamos de nuestro micro llamado Cambalache, conducido por Gabriel Chocolate Corona, que comienza de esta manera.
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Hola, hola, ¿cómo están? ¿Cómo han pasado este tiempo que no nos escuchamos? Esto es Cambalache, Cambalache, este programa de tango y lunfardo que en este nuevo capítulo por Radiodifusora Argentina al Exterior, RAE, pone en el aire. ¿Sabían que nuestras vías de comunicación son Cambalache RAE, Cambalache RAE, todo junto, @gmail.com? Hoy, Micaela Polak, nuestra productora general y coordinadora, nos trae algo muy lindo que podemos compartir junto a ustedes. Porque hoy vamos a hablar del compadrito. El compadrito. Les cuento. Es un arquetipo, es un modelo, patrón o impresión original que sirve de ejemplo para crear objetos, ideas o comportamientos. El arquetipo, ¿no? Está representado por símbolos universales compartidos. Un arquetipo es parte de la estructura del inconsciente colectivo. Se trata de personajes reconocibles que en el sentir popular toma como referencia a imitar. Esto es el arquetipo, pero compadrito, el compadrito es otra cosa de la cual a lo largo del programa de hoy vamos a ir desmenuzando, o parte de lo que es el compadrito vamos a ir desmenuzando. Pero para entrar ya de lleno en esto, ¿qué les parece si entramos con música, con letra de Miguel Buccino, la voz de Carlos Gardel, bailarín compadrito?

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1: Qué lindo, qué lindo, qué linda forma de entrar al programa de hoy, ¿no? Ahora vamos a compartir con ustedes algo que de los que se ocuparon, miren quiénes se ocuparon también de la figura del compadrito, nada más y nada menos que Silvina Bullrich, una de las grandes, grandes escritoras, periodistas y guionistas de cine que tuvo en nuestro país. Y también lo hizo Jorge Luis Borges. Ellos se ocuparon de la figura del compadrito, que es de lo que estamos hablando hoy. Ellos lo nombraron como un arquetipo social y cultural surgido de la periferia urbana de Buenos Aires y de Montevideo, o sea, rioplatense, ¿sí? Ellos decían que era una especie de correlato del gaucho, descendiente del mismo, porque el compadrito es un personaje muy, pero muy popular, que tenía una ética individualista, siempre se decía que muy basada en el coraje, en su destreza para manejar el cuchillo, y tenía una actitud o autonomía frente a las estructuras sociales convencionales. De alguna manera, el compadrito tenía leyes propias, si se puede decir de alguna manera. El compadrito. Había gigoló, compadrito. Y gigoló, compadrito, es la letra de Enrique Cadícamo, que ahora nos va a cantar la gata Adriana Varela.

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1: Ahora estaba pensando y quería compartirlo con ustedes, eso que pensaba, que allá por el año 1935, recién yo nombraba a Jorge Luis Borges. Jorge Luis Borges escribió ese gran cuento que se llamaba El hombre de la esquina rosada, donde ahí de alguna manera él describía más a los guapos, pero tiene que ver mucho con los compadritos también. Sí, él nos relata los acontecimientos que habían ocurrido en un quilombo, un bar de alterne, llamado Salón de Julia. Ese estaba situado en el barrio Santa Rita, y como bien mencionábamos antes, eso se lo denominaba como una zona rural de la ciudad de Buenos Aires. Allí se bailaba el tango, se bebía y se alternaba con mujeres de vida alegre. Eso también lo dejó plasmado en ese gran cuento del hombre de la esquina rosada, Jorge Luis Borges. El compadrito siempre, o casi siempre, andaba por los márgenes de las leyes de la ciudad. Él siempre vivió, o vivían, digo él, pero hablo de ellos, ¿no? Porque eran muchos. Vivían en el Arrabal, ese espacio de transición donde confluyen lo rural y lo urbano. Allí donde los barrios marginales de esa época eran el escenario de la mitología del duelo y el honor, que es de lo que habíamos hablado y que por eso me llevó al hombre de la esquina rosada de Jorge Luis Borges. El compadrito también podemos decir que es un arquetipo cultural que se manifiesta a través de distintas expresiones coreográficas como el bailarín compadrito y rítmicas como la milonga y el tango temprano. Es una síntesis de influencias africanas y locales, como lo es el tango, con la estética de la provocación y, podemos decir, de la elegancia plebeya. Música de José María Ferris y letra de Alfredo Corral Moraleda. Una gran cantante y actriz hispano-argentina. Ella canta Un compadrito fue, Imperio Argentina.

hay muchas referencias literarias. Ahí, sobre el compadrito, ahí me quedé enganchado con que Imperio Argentino hablaba del payador. Payador que le hemos dedicado un programa de Cambalache entero a los payadores. Los payadores, qué lindo. Fue el inicio de tantas cosas. Criollas, bien criollas. Si ustedes quieren escuchar algunas de esas cosas, les recordamos que estamos en Spotify, ¿no? Que pueden poner Cambalache Radio Nacional y ahí están todos los capítulos subidos. Y hay uno que se dedica, o le dedicamos exclusivamente a los payadores, que está muy bueno. Bueno, volviendo a la fecha, a la fecha de hoy. Hablando de compadritos, no les conté todavía que uno de los compadritos de la actualidad hoy está operando. El programa está operando Cambalache, que es el Águila Negro Vega, guapo de antaño, pero que lo trajimos hasta nuestros días, gracias a Guillermo Vega. Bueno, yo decía que había muchas referencias literarias, crónicas, análisis sociológicos sobre el compadrito. Bueno, nada más y nada menos que José Govelo ha escrito muchas cosas. José Govelo, les recuerdo, poeta y ensayista argentino, especialista en lunfardo. Bueno, fue miembro fundador y presidente de la Academia Porteña del Lunfardo. Bueno, José Govelo también ha dedicado al compadrito varios párrafos. Yo decía que las crónicas, los análisis sociológicos que se le dedicó al compadrito, decía que ahí vemos documentada, decían ellos, la transición del compadrito desde el malevo hasta llegar a ser un símbolo nostálgico de la identidad rioplatense. Y esa transición que se dio a mediados del siglo XIX, con la aparición del malevo, el compadrito, esto, por eso habla de esa transición, ¿no? De malevo a compadrito, ya teniéndolo como un símbolo nostálgico. Estos análisis académicos que se ocupan de estudiar la indumentaria y el lenguaje característico, la evolución de su entorno físico, esto es a partir del compadrito que vemos cómo se fueron desdibujando en el imaginario porteño los antiguos límites suburbanos con la expansión de la ciudad moderna, como se le decía, y el reemplazo de la realidad histórica por el mito literario. Ustedes fíjense que yo hablaba de uno de los barrios que era el barrio Santa Rita, que era el arrabal, el suburbio en aquel momento, cuando Borges en el 1935 escribió El hombre de la esquina rosada. Y hoy es uno de los barrios más cercanos al centro geográfico de la capital federal, como se le llama habitualmente. Con música de Luis Vizca y letra de Enrique Cadícamo, con la orquesta de Don Juan D'Arienzo cantando Héctor Mauré, escuchamos Compadrón.

¿Cómo se nos fue el programa, eh? Rapidito. cambalacherae@gmail.com es nuestra vía de comunicación. Allí podés contactarte con nosotros y escribir lo que te plazca. Y Cambalache, vos pones Cambalache Radio Nacional en Spotify y podés escuchar todos los capítulos. Y si no, entras directamente a la página de Radio Nacional, vas a la pestaña donde dice RAE y ahí también están todos los episodios. Que no sé, tendría que preguntarle a Mika, pero creo que es como el número 36 el episodio de hoy, o 37, tendríamos que hacer la cuenta. Bueno, de verdad, ha sido un placer compartir este nuevo capítulo con ustedes. Esto, como lo hacemos habitualmente, cerramos el programa del día de hoy con música. Música de Ángel Gregorio Villoldo, la letra de Enrique Santos Dijépolo, con Juan Carlos Marambio Catán. La gran Tita Merelo nos canta El Choclo. Chau.

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9: Y en el aire de RAE compartíamos Cambalache, el programa conducido, el micro conducido por Gabriel Chocolate Corona. Seguimos repasando la tarde del día de hoy. Ustedes recuerden que hay una marcha universitaria en Argentina, hay cortes y movilización en hacia Plaza de Mayo, aquí en Buenos Aires, pero es en todo el país, en reclamo que el gobierno cumpla con la ley de financiamiento universitario que aprobó el Congreso y que hace 200 días no está cumpliendo. Muy bien, señoras y señores, estamos transitando la tarde de RAE con información y con buena música, claro, si dijimos que vamos a escuchar a Mercedes Sosa. En este caso, vamos a repasar otra canción más, pero de una etapa en la que Mercedes Sosa le abrió la puerta al rock y fue quien pudo mezclar ese género con el folclore. Ustedes saben que quienes escuchaban rock en los años, en los finales de los 80 y principios de los 90, eran las juventudes. Entonces tenían como alguna distancia con sus mayores que escuchaban el folclore, al igual que los mayores con sus juventudes. Tiene que volver Mercedes Sosa del exilio para poder abrazarse con Charly García y hacer grandes versiones de El Astro. Vamos a escuchar Promesas sobre el bidet por Mercedes Sosa.

Ahí escuchábamos a Mercedes Sosa cantando a Charly García en el disco, si no me equivoco, Alta Fidelidad. Si no me equivoco, así se llama el disco. Mercedes Sosa interpretando a Charly abre la puerta a un montón de jóvenes al folclore. Claro, porque en esas idas y venidas de canciones del rock uno fue descubriendo, no sé, a Jaime Dávalos, o por ejemplo a otro grande de nuestra música como es Víctor Heredia. Y en ese sentido vamos a escuchar una canción de Víctor Heredia que se llama Razón de Vivir, pero en una versión que Mercedes Sosa hace junto a la cantora mexicana Lila Downs. Este es un dueto que también está incluido en el disco Cantora, pero la versión 2, Cantora 2, que salió en el 2009. Vamos a escuchar a Lila Downs, Mercedes Sosa, con letra de Víctor Heredia, Razón de Vivir.

Y con esta maravillosa versión nos despedimos. Gracias por elegirnos, gracias por acompañarnos, por estar del otro lado de la señal emitida por RAE, Radiodifusión Argentina al Exterior, y que es emitida a través de WRMI. Marisa Santillán en la operación técnica. Mi nombre es Juan Sixto. Nos reencontramos mañana a las 15, hora argentina, a las 18. Te deseo que tengan una maravillosa jornada. Chao.

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¿Quién me enseñó a no tocar la fruta del vecino? ¿Quién le enseñó a él a enseñarme a mí? ¿Quién me enseñó a sembrar mi propia fruta? 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Vieja mirada mía, la de las orillitas de los sueños, volveme cada tanto a la soledad de la simpleza, a la rama quebrada, al pájaro indiferente cuando paso. Volveme cada tanto a los barriales limpios, al adobe, a las mañanas blancas, a los molinos de las sedes largas, al incoloro espacio de las lágrimas, al perdón casi hereje que reencuentro cuando lo miro a Dios hacer el alba. 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

lo sé, en el 510 y en el 2000 también, que siempre ha habido chorros, maquiavelos y estafaos, contentos y amargaos, valores y doblez, pero que el siglo XX es un despliegue de maldad insolente, ya no hay quien lo niegue. 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
1: In that same year of 1917, Carlos Gardel recorded Mi Noche Triste. It was his first tango. Let's listen to the comments made by Hugo Marcel and María Volonté about the beginning of this new stage of tango.
2: No hay un antes de Gardel, hay un a partir de Gardel. Antes de Gardel no había nada. Habló del tango cantado. A partir de Gardel. Quiere decir que Gardel está ligado definitivamente al comienzo del tango, a sus orígenes, a sus formas, a su carácter, a su perfil. Es Gardel y nadie más.
3: Gardel crea un formato que antes no existía, que es el de cantor de tangos, porque ese formato fue el que de alguna manera rigió después con sus cánones y su manera. Todos los intérpretes estuvieron como iluminados.